solo con preguntas, y eso lo pone nervioso. Hablamos de agujeros negros, Mesina. ¿Y usted cree en eso, Otone? No. ¿Y usted? Mesina abre otra vez su cajón. ¿Quiere otra galleta, Otone? Otone agarra la galleta que Mesina le ofrece. ¿Cree o no cree?, insiste Otone. Yo conozco a esta señora... Fritz, la señora Fritz. No, no creo que la conozca. Solo vino a verme dos veces y es su primer tratamiento. Alguien toca la puerta del consultorio y se asoma. Otone reconoce al portero y pregunta: ¿qué necesita, Sánchez? El portero dice que la señora Fritz espera al doctor Otone en la sala de ese piso. Mesina recuerda al portero que son las 10 de la noche y el portero explica que la señora Fritz se niega a irse. Está en pijama, sentada en la sala, y dice que no se va si no habla con el doctor Otone. ¿Qué quiere que le haga yo? ¿Por qué no la trajo entonces?, pregunta Mesina mientras mira la estatuilla. ¿La traigo acá o el consultorio del doctor Otone? ¿Qué le pregunté yo a usted? ¿Que por qué no la traje? ¿No la trajo a dónde, Sánchez? Acá. ¿Dónde es acá? A su consultorio, doctor. ¿A dónde tiene que traerla entonces, Sánchez? A su consultorio, doctor.

0: ha perdido su pasaje y tras las rejas blancas de la boletería se le ha negado la compra de otro por falta de cambio. Desde un banco de la estación mira el inmenso campo seco que se abre hacia los lados. Cruza las piernas y extiende las páginas del periódico para encontrar artículos que apuren el paso del tiempo. La noche cubre el cielo y a lo lejos, sobre la línea negra en la que se pierden los rieles de la estación, una luz amarilla anuncia próximo el último tren de la tarde. Gruner se incorpora. El diario cuelga de su mano como un arma que ya no tiene utilidad.
1: Lo primero que me contó mi suegra es que estaba de pie en medio del comedor de su casa. Su marido estaba en el trabajo, pero regresaría pronto. Sus cuatro hijos estaban fuera también, uno trabajando con el padre, los otros estudiando. La noche anterior se había peleado otra vez con su marido y le había pedido el divorcio. La casa era grande y había perdido el control sobre ella. La mujer que limpiaba estaba a cargo ahora y ella ya no podía decir qué se guardaba en los placares ni qué faltaba en las alacenas. Cuando se sentaban a la mesa, los hijos se reían viéndola comer. Si había pollo, roía los huesos con ansiedad. Si había postre, se servía doble ración. Tomaba agua con la boca llena. Es que estoy muy sola, pensaba para sí misma, y mis hijos solo creen en su padre.
2: Mi padre atiende el teléfono. Tiene 27 años y, como hace todo el mundo en los 90, levanta el tubo sin saber quién está llamando. La gente llama y dice, soy yo, Carmen. O dice, soy de la oficina de correos. O dice, buen día, quería confirmar su turno. Pero en la noche, si el teléfono suena y mi padre atiende, nadie responde. Él espera con el tubo en la oreja hasta que se cansa de estar ahí sin hacer nada, o de hacer preguntas en vano, o incluso a veces de putear. Apoya el tubo sobre el aparato y, aunque el clac mecánico da por cerrado el asunto, presiente que hay algo más. El silencio que lo llama cada noche se le queda pegado a lo largo del día y no puede dejar de pensar en Morris. En él y en las tres islas de surtidores de la estación de servicio de General Hacha, las mangueras colgadas de los soportes, las luces nocturnas de esa YPF de la interminable ruta pampeana. Para mi padre, el silencio es un disgusto tramposo y los llamados, un largo enigma que lo acompañará durante casi 20 años.

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1: Trenes rigurosamente vigilados, de Umi Raval, edita Galaxia Gutenberg.

0: No sé si Trenes rigurosamente vigilados fue el primer libro que leí de Boumi Rabat. Recuerdo el dedo índice avanzando por las estanterías de la biblioteca municipal y cómo se detenía en un título, pero tal vez este era yo que serví al rey de Inglaterra. En todo caso, nada volvió a ser igual. El escritor checo se había instalado en mi vida para siempre, indistinguible de mi gusto por la literatura y desde entonces también por la cultura checa. Para mí, libro y película son una sola cosa, un estado de ánimo. Hay que decir que Trenes rigurosamente vigilados siempre fue un libro especial dentro de la obra de Rabat. No estaba traducido por Mónica Skústová, sino por Fernando Valenzuela. Era una cuestión de tiempos, la primera época del escritor o la segunda, antes o después de la primavera de Praga, publicar libremente o alimentar cajones. Pero esta vez sí, esta es una nueva traducción de Mónica Skústová, de nuevo, si se quiere, una cuestión sentimental. Las andanzas del aprendiz de ferroviario Miloš Šerma ya tenían una primera versión como relato de la leyenda de Caín, escrita en 1949. Así, Rabat escribía basándose en su propia experiencia, como haría más adelante, y sí, está la historia, pero como muy bien supo luego capturar con la complicidad del director Thierry Menzel, todo estaba en el ambiente. Tan importante era lo que contaba como los personajes, los sonidos, los gestos, la respiración. Aquí todavía no está entregado a esa escritura fragmentada, cortada y pegada. No hay experimentos formales e incluso sus palabristas no hablan mucho, sino más bien hacen. Šerma observa el mundo como si éste se estuviera creando hasta en sus ojos y todo fuese por primera vez. Su mayor preocupación no son los trenes rigurosamente vigilados alemanes, sino cumplir como un hombre con la bella masa. Después de ese intento lamentablemente fallido, su héroe es el jefe de circulación Ubica, un mujeriego. Tiene un jefe de estación y criador de palomas que desprecia Ubica y aprecia princesas a caballo. La familia es no muy querida en el pueblo por su habilidad para no trabajar mucho y vivir las rentas, y eso contando con el abuelo hipnotizador que intentó detener los tanques alemanes sin mucho éxito. El tiempo pasa, el tiempo es ese reloj que suena bien. Los alemanes siguen ahí, pero se están marchando. Como se están marchando son peligrosos, como bestias heridas, se pierden las guerras y también esa cosa estúpida y polvorienta que es el honor. Frente a eso, uno puede morir en cualquier momento, sin necesidad de ningún esfuerzo particular. Está la tragedia, están los días radiantes que quieren ser vividos. Rabat transmite esa vitalidad de la belleza triste. Liberarse de los alemanes y de su inexperiencia sexual se sitúan en un mismo plano, seguramente para escándalo de muchos, necesitados de orden y escalas de valores. Todos aspiran a detener el tiempo, Miloš junto a Massa, Ubica frente al trasero lleno de sellos oficiales de la telegrafista Zenica, el jefe de estación con los brazos extendidos llenos de sus palomitas. Pero el tiempo, los tiempos son crueles, temibles, nada se detendrá, más allá de nuestro aliento, cientos, miles de libros después, Trenes rigurosamente vigilados sigue llamando a algo que está muy dentro de mí, mi corazoncito checo de niño de aldea albaceteña, el mundo, señor Rabat, es tremendamente pequeño y, por supuesto, inmenso e inagotable.
1: Juan Jiménez, revista de Tours.

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2: 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La gallina ciega, capítulo 44, pájaros en la boca de Samantha Sweplin.
3: Y estamos llegando ya al final del programa casi, y tenemos nuestro momentito de nota al pie. ¿Y hoy de qué se trata, Alfonso?
2: Hoy se trata de que hablemos de cuentos, de relatos, ¿no? A propósito de Samantha Sweplin y de sus relatos, es decir, es un género que frecuentemos, que no frecuentamos, a quién leemos, cuáles son los clásicos. Hay poco tiempo, pero nuestros contertulios pueden...
3: En el club creo que bastante poco cuento leímos, ¿no?
2: Sí,
3: ahora que lo poco, pienso, sí, creo que casi todo novela, alguna novela gráfica, algún libro, alguna crónica... Pero cuento no se me viene nada a la cabeza.
2: Bueno, no, el cuento es un género un poco demonizado, ¿no?
4: ¿Cuál de Paco?
3: Paco Inclán. Sí. Bueno, que están en el caballo entre la crónica y el cuento igual. Sí, un poco híbridos, pero sí. No es algo que aquí se haya leído tanto, pero no sé. Yo cuando empecé a leer, entre comillas, libros para grandes...
2: Me gusta eso de libros para grandes, Santi.
3: Me empecé mucho con cuentos. Creo que ahí fue, bueno, no sé si fue un acierto de mi madre y mi padre, pero fue como una forma de amabilizar el pasaje de Harry Potter, otras cosas, ¿no? Y siempre me acompañaron y tienen, bueno, siempre lo asocié con ese momento, leerse un cuento antes de irse a dormir, ¿no? Me satisface mucho más que leerme un capítulo de una novela o algo.
2: Sí, yo lo veo eso como la literatura natural, ¿no? En el sentido del cuento este.
3: Es un formato humano.
2: Sí, sí. Está interesante.
3: Sí, no sé. Para ustedes, ¿qué tal? ¿Leen cuentos, no leen cuentos?
5: Yo me acuerdo ahora de McCroll, me estoy acordando, que yo lo leí gracias a Alfonso y nunca te he dado las gracias en público, Alfonso.
2: Pues ya llega el momento, Javier.
5: La verdad es que ha llegado el momento porque yo... McCroll lo tengo ahí casi como uno de mis libros de cabecera.
2: Es un libro de Álvaro Mutis, por decir el título, para saber quién
5: leerlo. Sí, claro, por supuesto. Y sí, ese sí lo recomiendo.
3: Y te no zapa nunca, Samantha.
5: Es crear esa complicidad y además esa atmósfera que crea Álvaro Mutis como nadie, o como muy pocos. Para mí ese es el ideal de un libro de cuentos. Luego es verdad que hay cuentistas, hay maravillosos, y hay, en fin, yo Bolaño siempre me quedaré y con otros más, ¿no? Latinoamericanos, muchos de ellos, pero también españoles, por supuesto, creo que sí.
3: Es un género muy americano en general, ¿no? Creo que
5: sí, la verdad es que sí.
3: Tanto en inglés como en castellano, creo que...
5: Bueno, y en inglés, por supuesto.
6: Sí, sí, yo encuentro también que está ligado bastante a la existencia de revistas, ¿no? De revistas literarias, que es donde el género, el cuento tiene su escenario natural.
3: Bueno, el mundo de los Estados Unidos, al menos sí, había una época dura de los 40, 50, 60, donde... te pagan $25,000 por un cuento, cosas así, ¿no?
4: Yo no es un género que suela transitar mucho, la verdad. Sí que recuerdo haber leído de a Lucía Berlín y, bien, sí, me gustó, pero en general me gustan las historias largas.
7: A mí me gustan. Tampoco tengo mucho para explayarme sobre autores y tal, pero a mí es un género que me gusta y que me da como esta cosa, esto de esta tranquilidad, ¿no? De decir, bueno, me leo... esto que empieza y acaba en estas páginas, por ahí cuando tenés poco tiempo, esto de irte a dormir y te lees un cuento y no te quedas como con la historia larga, que me parece que son para diferentes momentos o que son para diferentes situaciones, la novela, el cuento, pero a mí me gusta, me atrae bastante.
3: Satisface, ¿no?
7: Sí, sí.
2: Yo tengo que decir que, además de Paco Inclán, que lo leímos al principio en el programa número 4, dadas las circunstancias, hemos leído Mientras estamos muertos, de José Ovejero, que también eran cuentos, y hemos leído...
4: Y Martín Gaite también.
2: Martín Gaite, pero bueno, leímos un cuento corto, que sería La Caperucita en Manhattan, y también leímos Arcano 13, de Pilar Pedraza, sí, que eran cuentos, y también Uzumut,
6: de Eduardo Almiñana, que también eran cuentos, o sea que no vamos mal, ¿no? Con los cuentos. Hay que decir que en España existe una editorial que se llama Páginas de Espuma, que está especializada en cuentos, y que hay un parte de los clásicos como Cortázar o Monterroso o gente así, en este momento se percibe un revivir sobre todo del cuento femenino. No sé si os parece o...
3: Bueno, creo que lo comentaba un poco Samantha Sun en la entrevista, ¿no? Que ya sea por motivos de moda o de marketing o de necesidad de saldar una cuenta pendiente, ¿no? Por tantos años de publicar a señores. Pero bueno, lo que sea es que se va equilibrando también. Yo lo que creo con que pasa con el cuento también es que al ser un formato perfecto, entre comillas, tan delicado y la expectativa también es que el cuento sea perfecto. Y cuando una novela, digo, si de repente hay una parte que dura 40 páginas y es una cagada, decís, bueno, igual me gustó. Un cuento lo terminas y si el cuento no te gustó...
6: Tiene que estar bien todo.
3: Es un reloj. Es eso, o sea, tiene que tener una mecánica muy, muy precisa. Y que no le sobren palabras, que no le falten palabras, que corte en el momento donde tiene que cortar, porque el final del cuento, creo que eso, no sé si lo decía Raymond Carver, uno de estos, es el trabajo que hacía su editor, porque de hecho lees los cuentos de Raymond Carver antes de la edición de Gordon Lish, que era su editor, y duraban y duraban, y te explicaba qué había pasado con el hijo muerto y no sé qué, y vos lees los cuentos de Carver después del trabajo de edición del tipo este, y claro, te deja siempre en el momento que decís, bueno, te deja de culo, ¿no? Entonces, creo que el cuento, al menos en mi caso, la expectativa es muchísimo más alta que una novela. Por una novela de 500 páginas, decir, quizá le cortaba 150 páginas, pero la verdad es que me gustó. Un cuento de 10 páginas, si empezó en un momento que no te gusta, o termina demasiado tarde, demasiado pronto, o tiene un desliz en el medio que habla de otra cosa y no te satisface, no te gustó y ya está. Y lo mismo un libro de cuentos incluso, y eso es lo que hablábamos un poco de Samantha antes, y con esto termino, que ya estoy hablando mucho. Un libro de cuentos también es un trabajo arquitectónico donde los cuentos tienen que equilibrarse entre ellos, en mi opinión. Y a veces pasa esto cuando son compilaciones, grandes éxitos, o bueno, el de Monterroso, que es increíble, Obras completas, su primer libro de cuentos. pero no sé, por decir El llano en llamas de Juan Rulfo, que son libros donde cada cuento se retroalimenta, ¿no? Y se nutre de los otros y crea una especie de cosmos. Bueno, el que le recomendó Alfonso en su momento reciente, Borja Navarro, que me parece un librazo de cuentos que a mí me encantó, que también son cuentos que se van entrecruzando, que van creando una realidad más grande, sin ser personajes que se repitan ni nada necesariamente. Pero bueno, creo que la expectativa, al menos en mi caso, con cuentos y libros de cuentos, es muy elevada.
8: Sí, bueno, a mí me pasa lo mismo, pero Santi, creo que no somos solo nosotros, porque yo observo que a todos los lectores con los que tengo contacto les ocurre algo parecido. Tiene que estar muy bien, el lector es mucho más exigente, un cuento. Y aparte de que luego también, aunque tú comentabas al principio que se vende muy bien los cuentos, porque es una cosa corta, además de un coste a lo mejor inferior a una novelaza de 500 páginas, yo observo, por ejemplo, en la biblioteca que el lector de clásico, o sea, el típico lector, rechaza los cuentos. O sea, al ser una cosa que no se compra, la gente quiere una historia más larga, que le entretenga, que le enganche.
6: Más larga por el éxito, que dure más, digamos.
8: Sí, no sé por qué, pero yo noto un rechazo. De hecho, a veces, incluso en el estante, los camuflamos como si... Sí, porque hay un rechazo real.
3: Bueno, la gente quiere que enganche, ¿no? Muchas veces. Hay gente que te pide recomendaciones, al menos en las librerías, y algo que me enganche. Y les dicen, ¿pueden ser cuentos? Dicen, no. Quiero eso, sumergirme profundamente en un universo...
7: Pero es más de acompañamiento el cuento, ¿no? O sea, esto es tener un libro, digamos, ¿no? Como que tenés como
3: para
7: diferentes situaciones, me parece que vale más que una novela en ese sentido. Sí. Porque el sumergirte en una novela también tiene su
3: tiene
7: tiempo
3: su costo,
7: de necesidad, sí, sí. ¿No? De sumergirte en la novela, si bien no es que te la lees entera de una vez y que no la podés cortar, pero...
3: Pero hay pausas naturales,
7: claro,
3: hay momentos en los que hay que...
7: El cuento te permite eso, decir, bueno, vas leyendo un libro...
3: Me clavo un cuentito
7: y... Sí.
8: También creo que, por ejemplo, la poesía tendría, un libro de poesía tendría ese papel, y sin embargo, poca gente vemos en el bus o en el metro leyendo un libro de poesía.
7: Le falta marketing.
8: Y sí que tendría, digamos, ese acompañamiento, ¿no? Que comentas, un libro pequeño, manejable, que lo puedes llevar encima y de verdad no está muy extendido, ¿eh?
7: Supuestamente la poesía te pide que te sumas, ¿no? En un estado más.
6: Un compromiso, ¿no?
3: Me causa.
7: No sé. yo la veo como más que como más lejana en ese sentido, como que históricamente o por lo que sea la tenemos puesta en un lugar diferente. Sí. Claro, más elevado, y como que tenés que vos
3: pensar,
7: ponerte en un lugar, digamos, más para leer poesía. Y no es así tampoco, pero bueno, lo tenemos un poco, o por lo menos yo lo tengo un poco ahí.
3: Sí, bueno, sí, creo que socialmente está puesto ahí. Me causó gracia, perdón, reír, porque me causó gracia la idea de alguien que me pida algo que le enganche y darle un libro de poesía.
7: Bueno, depende de qué poesía.
3: Sí, sí, no puede enganchar, todo puede enganchar.
2: Bueno, la anécdota del editor de La Bella Vaca es cuando alguien le enseñaba un libro de poesía, cuando empezaban, siempre le preguntaba, ¿qué quieres? Tenemos dos colecciones de poesía, ¿poesía buenísima o poesía normal? ¿Dónde quieres que lo publiquemos? Y los metía, los dejaba pensando un poco. Tenemos que ir cerrando ya, Santi.
3: Muy bien,
2: la
3: bueno.
2: Última, simplemente decir que el próximo programa, bueno, el próximo libro que vamos a leer es un tocho. Tenemos el verano por delante. Es Gran Hotel Europa, de Ilia Leonardo Pfeiffer, que es un libro sobre el turismo, Europa, la decadencia y todas estas cosas. Un libro que está muy bien y recomendamos a todos nuestros oyentes. Esto tendremos la sesión a finales de octubre, porque antes vamos a hacer una radio en directo, un especial Clubes de Lectura.
3: Club de Clubes.
2: Club de Clubes sería
3: club
2: un
3: de club.
2: En
3: el Metaclub.
2: Seguramente sería. Será el 22 de septiembre del 2026, está por concretar la fecha, pero si os mantenéis en nuestro usuario de Mastodon, San Jordi al Cabañal, la iremos dando
3: Cabañal Social.
2: De cuándo será la nueva red social del marítimo, ahí iremos dando noticia de cuándo se intentaremos reunir a varios responsables de Club de Lectura de aquí de la zona para comentarnos este fenómeno social tan reciente.
3: Bueno, poco más que agregar. Nada, desearles a todos y todas las oyentes un muy buen verano, que descansen, que no se insolen.
2: Y a los miembros de nuestra mesa.
3: Y a los miembros de nuestra mesa, agradecerles como siempre por estar aquí. Muchas gracias, Lola.
8: Gracias, estupenda compañía.
5: Gracias a vosotros y feliz verano a todos.
4: Eso, muchas gracias por escucharnos a los que nos escuchan y por aquí compartir con la mesa, que esto es impagable.
7: Muchas gracias, buen verano, cuídense y nos vemos en septiembre, en octubre.
2: Pues a cuidarse, Santi.
3: A tomar mucha agua.
2: Que es lo que nos queda, y tomar mucha agua y poneros al lado del ventilador. 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

y beats del uno para el otro lado. Por eso es a este disco llamado Critical Thought, que bueno, pues es hip hop moderno mezclado con trap, con esos sonidos que la electrónica más o menos mainstream usa y abusa en, vamos a decir, en los últimos años, pero que a mí me parece que en las manos de D.A.R.A.M. se convierte en una especie de bizarrez experimental maravillosa. Y la verdad es que la sarra y rapea bien. Tiene un fraseo guapo y la verdad es que me ha gustado mucho. El disco se llama, como he dicho, Critical Thought, y la canción que vais a escuchar se llama Champagne and Bouquets. Y luego tenemos con esta cosa rarísima, rarísima, que no sé, que lo he escuchado un poco por encima y no entiendo muy bien. Son los Mekons, mítico grupo de post-punk, y que luego ya ha ido evolucionando a cosas más tradicionales. Pues se ha juntado con Tony Maimone, que no tengo muy claro quién es, y si tenéis paciencia conmigo voy a mirar, porque creía que me iba a acordar de quién era, pero no. Ahora os voy a decir. Bajista, productor, ingeniero de Brooklyn. Vale. Miembro de PRV. Ya está hecho, todo tiene sentido. El dub dentro de Mekons, metido a través del bajista de PRV. Todo dicho. Y bueno, ganas de darle un repaso al disco, que lo escucho por encima, pero no lo tengo muy captado. La canción que vais a escuchar se llama The Western Design Version. Y luego otro que se ha pasado a un rollo más electrónico, abstracto, experimental, con algo de drone, algo de ambient y un poquito hasta industrial. Ese señor Dave Eugene Edwards, de 16 Horsepower y Woven Hand. Y es que su voz es tan buena, tan adecuada, que todos los estilos encajan. Y este disco en solitario que se ha sacado, yo también me lo he escuchado de una tacada y suena maravilloso. Y canción que da título al disco, Mercurian Silence. Y bueno, mi amigo de 400 Lonely Things, que le conociera aquella vez por un disco que había sacado, si no me equivoco, en Room 40, le escribí, me respondió y bueno, hemos establecido una pequeña, no amistad, pero es una relación de pen pals, un hombre con criterio, la verdad, y un tío muy majo. Y me parece que lo que hace con 400 Lonely Things es acojonante. Yo creo que siempre le voy a prestar atención y le voy a prestar espacio en el programa. A pesar de que su productividad últimamente es tan alta que va a sonar más de una vez al año. Porque ya hizo un especial él, me hizo una sesión especial para el programa. El disco se llama The Sentimentalist y la canción Time. Y mi amiga Ari Cardozo, con la que, pues, yo no sé si es del año de esta temporada. He publicado un cassette en Crystal Mind. Y bueno, tengo un montón de cariño, simplemente por el mero hecho de que me escuchara y me hiciera caso y creyera que mi voz era digna de su música. Pues he sacado aquí un disco llamado Tired Eyes, de dos canciones, las dos de 30-45 minutos, en ese drone ambient que también practica. Y bueno, cogí un extracto de la parte 2, que es lo que vais a escuchar. Tired Eyes, parte 2, un extracto de esa parte 2. Otro que ya está en el programa y que me parece majísimo también es el señor, yo ya por nombres, yo lo voy a llamar por sus proyectos, Bodoof Songs, Matt Sweet creo que se llama él. Bueno, saca una cosa llamada Blue Sack Tape, que yo creo que son cosas que tenía por ahí colgando que no había acabado de publicar, porque en el mismo anuncio en el que me pasó este disco, anunciaba que iba a sacar un disco propiamente con Bodoof Songs, así que esto puede ser como una especie de caras B. Pero bueno, un extracto del mismo, llamado Parte 3, Bodoof Songs. El sello Osiris, que es un sello que tiene cosas de, si no me equivoco, de... Bueno, no sé el puto nombre ahora. No es Monrella, no es Scorn. Fred, creo que es. Que es uno de los proyectos de Mick Harris. Sabéis, uno de los músicos favoritos del Desenterrador. Pues bueno, he encontrado dos remezclas de Scorn que yo creo que estaban enterradas y acaban de salir a la luz en este EP del grupo Future Materials, que se llama Beyond the Frame, y que bueno, pues tiene dos remezclas de Scorn y una es esta que se llama The Human Image Scorn Dub Version. Suena una maravilla. Y bueno, oye, sería tonto si no usara mi propio programa para hablar de mis propios productos. Este disco en concreto, yo creo que lo publiqué el año pasado, pero tengo que comprobarlo.
No tengo muy claro si ya entonces el año pasado os di la tabarra con él y lo puse en el programa. Pero como hay que darle... 2026, sí. No hay nada que decir. Pues igual lo he puesto en el primer volumen del Desenterrador, de novedades de este año, pero me da igual, lo vuelvo a poner, porque esta canción, Children of the Sun, es un disco largo, con canciones muy largas, me he quedado a gusto. La ayuda en la música y la mezcla y en la masterización y en la creación y el arrangement y todo de Liosa barra Doides, que es incalculable, y que hayamos podido entre los dos sacar esto, me parece una obra maestra. Para mí, a nivel mental, lo es. Y esta canción, Children of the Sun, que es de las que más movimiento tienen, bah. Lo siento, pero cuando uno está contento tiene que decirlo. Y aquí acabamos con la parte electrónica y pasamos un poco al rock con muchas comillas. Y empezamos con el shoegazing del libro americano, norteamericano, de Nothing, que ha sacado un disco llamado A Short History of Decay. Y la canción que da título al disco, A Short History of Decay, es la que vais a escuchar. Luego, como no, hacía tiempo que no nos mandaba nada Cardinal Food. Y tenemos este grupo... Es mexicano vía... Tiene peña mexicana y peña holandesa, no me acuerdo muy bien. ¿Cuál es? Voy a mirarlo porque...

Pues creo que... Ah, vale, está aquí, perdona, va. Pa, pa, pa, pa. El bienestar espíritu es una transmisión desde Monterrey vía Tucson. Es decir, músicos de Tucson, Arizona, y de Monterrey, en el México, hacen esta especie, no sé cómo llamarlo, es que psicodélico. Me encanta porque, como dice el sello aquí, esto no es un disco interesado en conclusiones rápidas, se mueve deliberadamente, se revela a través de la repetición, la textura y el groove. Mucha psicodelia flota esta anda. Bueno, aquí tenéis la canción de todas las canciones del disco, creo que he elegido, si no me equivoco. Refugio, ¿no? Efectivamente, el grupo se llama Pirámides. Madí desde Barcelona, ese grupo de post-hardcore que, bueno, pues es que es un sello este que me ha mandado Becore, que me ha mandado música desde hace eonas. Y nunca le prestamos esa atención. La cuestión es que en su momento hice una crítica al disco de Madí, uno de Madí hace muchos años, cuando escribía para un fanzine que no quiero nombrar. Y bueno, no sé, yo creo que por una especie de dedicatoria, homenaje, pues he decidido volver a darles una oportunidad. Y este disco, Bury Me in the Craters of the Moon, que han sacado este año, y la canción All My Ghost Friends. Volvemos a Cardinal Fuzz, en este caso Spiral Galaxy, volumen 2 se llama el disco, Future Fauna, y bueno, es esta psicodelia que es que solo ruidosa, que yo creo que Cardinal Fuzz es como una especie de, como un curator, por un sentido más estricto. Los grupos que salen ahí son, bueno, no en vano, uno de sus de las personas que trabajan en el sello, mi querido amigo Black Savage, está en Dead Sea Apes. Y es que si uno escucha el grupo entiende el sello. En cualquier caso, la canción Future Fauna del segundo disco, número 2, se llama The Spiral Galaxy. Desde Bilbao, mi querido Diego y sus Belier, que estuvieron en el segundo concierto aniversario del Desenterrador, y su shoegaze clásico y popero. Y la canción, bueno, el EP se llama igual, Belier, y la canción que vas a escuchar se llama Lo Real. Este grupo me los cargué por un disco que se llama Ferrol Letal, que es un sello gallego, que no acabo de encontrar. Me gustó un disco suyo, pero me ha costado que me encuentre otro, y este yo no sé exactamente por qué lo puse y lo clasifiqué, pero un espacio le he dado. El grupo se llama Chicharrón y la canción Sacrificios a Persephone, que no es más que un single. Y vamos a cerrar con tres macarradas que se las voy a dedicar a mi amigo Sergio, que han llegado y han llegado. Por un lado, el Funeral Doom de Abysmal Growl of Despair, que se ha sacado un discazo que se llama Torn, y la canción que da título al disco, que es la más larga. Ya sabéis que con el Funeral Doom yo me dejo llevar por estirar las cosas. Soothsayer, de la recopilación de otro sello que maneja muy buenas bandas de Funeral Doom, de black metal y otros géneros del estilo. Pues ha incluido varias bandas en su última recopilación y yo he elegido Soothsayer, que es así como Funeral Doom, Funeral Sludge. La canción se llama True North. Y cierro con banda de la casa, Camorra, Aitrol, un abrazo, que se ha sacado un disco llamado Ergeitasunaren Ortzimugaberria. Y la canción, que es la más larga del disco, la hago por joder, porque las demás son cortísimas, que cierra el disco y que da título al disco. Un abrazo hasta el sábado que viene.

Seguimos con otra, pues, una relación que hice que me quedé muy contento, aunque bueno, igual no todo el mundo lo pensó igual.

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0: Ellos y ellas nos van a mandar una crónica diaria de lo que ocurra, poniendo todos los ojos en Gaza. 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Ruido Feminista Radio. 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Gracias a todas ellas y empezamos con la bitácora de hoy.
1: Diario en tierra del 7 al 8 de septiembre. Hoy la tierra firme contiene algo de movimiento del tiempo navegado. Todos los ojos en Gaza. Hoy, tras un eclipse lunar y bajo la luna llena, pasamos horas navegando por la costa tunecina e intentando ir al ritmo del barco más lento para ir juntas. Queremos llegar y queremos hacerlo juntas. En Túnez, con los pies en la tierra y los ojos en Gaza, miles de personas nos reciben, organizan y ofrecen refugio para poder esperar al resto y seguir juntas. A las 5 de la mañana nos trasladan en un barco y pasamos por un control migratorio en el que siempre son los mismos perfiles los que permanecen bajo sospecha. Estructuras coloniales. Apoyo mutuo y duchas para muchas. Otras protegen los barcos con sus cuerpos en el agua y los ojos en Gaza. Temprano, en tierra, noticias que anuncian un embargo de armas, ruptura de relaciones y prohibición de entrada y comercio con genocidas sionistas. Medidas que llegan tarde pero llegan. Tierra labrada con las manos de organizaciones como Rescop o BDS. Cada noche, en tierra, compañeras haciendo turnos de guardia para velar por las personas que cuidan los barcos que apuntan a Gaza. Diario en tierra del trabajo de base de boicots culturales, mesas informativas en los barrios, presión política y mucho amor y rabia. Todos los ojos en Gaza. Diario en tierra de asambleas y consensos que crecen como el amor a la libertad, que siempre fue más fuerte que el odio. Todos los ojos en Gaza. Las alianzas coloniales crecen como los olivos de Cisjordania y Andalucía, para beneficio de quien ni los ama ni los trabaja. Por eso, el envío de armas por parte de Estados Unidos se seguirá haciendo desde las bases militares de Rota y Morón mientras no las paremos. Diario en tierra de detenciones fascistas protegiendo los intereses sionistas y diario en tierra del trabajo de base que promete parar el mundo cuando pretendan parar la ola de solidaridad que sacude al mundo con los ojos en Gaza. Mañana más. Desde la tierra, uniendo barcos tunecinos a una flotilla que se organiza para ir al ritmo de la más lenta y navegar hacia aguas internacionales por la libertad de los pueblos.

0: Con los ojos en Gaza, las raíces en tierra, todos los ojos en Gaza.
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2: A continuación, la entrevista que la compañera le ha hecho a Rafa en el Genot III.
3: Buena, Rafa.
4: Hola.
3: ¿Te quieres presentar un poco, contarnos cómo llegas aquí, cómo hemos acabado aquí compartiendo barco?
4: Bueno, pues porque los dos tenemos muy buen gusto y muy buenos principios. Y bueno, en mi caso particular, porque soy abogado desde hace varios años, me dedico sobre todo a trabajar en ONG, con refugiados, gente que pide asilo. Y también porque ya anteriormente, en la etapa universitaria, uno de los intercambios que hice lo hice en Jerusalén. Y fue la primera vez que tuve contacto de verdad con la realidad de los palestinos. Y yo estaba en el lado israelí de la frontera, digamos. Sí que pude conocer Cisjordania, los dos grandes de Palestina, para quien no lo sepa, la Gaza y Cisjordania. Y en fin, fue la primera vez que buceé, aunque no fui todavía demasiado activista. Y ya cuando me dedicaba al tema de los derechos humanos, como abogado, como trabajando con refugiados, de forma más activa, sí que vi los ataques del 7 de octubre, del 23, y a los dos días yo ya sabía que, bueno, el mismo día sabía que iba a haber una masacre increíble, porque ya conozco a los israelíes, conozco su historia, sé de qué palo van, y solamente viendo incluso la reacción internacional, que era muy de anubismo, todo el mundo es decir que Israel tenía derecho a defenderse, ya podía uno suponer que iba a haber una masacre increíble, porque todo el que conozca a los israelíes sabe cómo funciona. Y sabe cómo funciona, sobre todo, cuando ve cómo modulan sus acciones según la respuesta internacional ante lo que ellos hacen. Porque siempre pasa igual, cuando la gente deja de mirar, cuando no mira a nadie, hace lo que le da la gana, en cuanto hay un poco de protesta, de repente muere la mitad de la gente. Como, sí, bueno, hoy siguen siendo igual de terroristas los extras que nos enfrentamos, pero por lo que sea, mató a la mitad. Entonces, sí que se da uno cuenta de eso. Entonces, desde el principio pareció un poco escandaloso, te digo un poco por decir algo, a la manera en la que se trataba el tema, porque nadie daba ningún contexto, nadie daba ninguna explicación histórica, nadie hablaba de cómo, qué fue la Nakba, qué fue el Plan Dalet, de cómo incluso de antes de crearse el Estado de Israel ya empezó la limpieza étnica brutal. Simplemente ya la gente empezó a decir, bueno, esto empezó el 7 de octubre, Hamas ataca, Israel defiende. Da igual la proporcionalidad, da igual, todo ataque está justificado. Y esa barbaridad pues es la que nos encontramos. Y un año y medio después, bueno, ya casi dos años después, seguimos teniendo que vernos aquí la sociedad civil, como se suele llamar, aunque no me gusta el concepto, la buena gente metiendo en un barco, cruzándose el Mediterráneo entero, poniendo sus vidas en riesgo, gente de muchos países, gente de muy buen corazón, a la que estoy encantado de conocer, pero que me revienta tener que conocerla en este contexto, porque esto no tendría que estar haciéndolo la gente, tendría que estar haciéndolo, a pesar de que tendría que estar ocurriendo, ni ahora, ni hace dos años, ni hace 80. Pero una vez que está un genocidio ocurriendo de esta magnitud, lo que tendría que ocurrir es que hubiese una respuesta internacional seria. Que las Naciones Unidas aprobasen, en virtud del famoso capítulo 7 de la Carta de las Naciones Unidas, una respuesta colectiva, armada, y que fuesen no estos barcos, no estos veleros, sino cargueros gigantescos con ayuda humanitaria, aparte de los camiones que están esperando en la puerta de Rafah, que llegasen a Gaza, los que asegurasen una presencia internacional armada, fuerzas de mantenimiento de la paz, fuerzas de lo que se llama la Peace Enforcing de la Nación Unida, los típicos cascos azules, y que fuesen estas personas, estos cuerpos, estas organizaciones, estas instituciones serias, grandes, internacionales, las que asegurasen que los palestinos tienen derecho a vivir y que no los masacren, y que nuestra labor como comunidad global sea simplemente ver por el móvil cómo los matan día a día también. Entonces ese es un poco el contexto, esa es mi denuncia y es el por qué conozco ya tan buena gente en este barco especialmente.
3: ¿Por qué crees tú que tiene sentido lo que estamos haciendo? ¿Qué es lo que crees que podemos conseguir?
4: Bueno, si nos ponemos literales, la cantidad de ayuda que llevamos, por supuesto, aunque es cuantiosa, para los 2 millones y pico de personas que hay en Gaza, esto apenas puede solucionar un día, sobre todo cuando la necesidad de actuar es no son simplemente la de comer o ingerir 2.000 calorías al día, como se puede recomendar a cualquier persona afuera. Cuando tú vives en una situación de hambruna, necesitas una ayuda reforzada, necesitas atención médica, necesitas unos suplementos, unos medicamentos incluso, muchas cosas que no son simplemente que entre comida y ya está. Entonces, lo que hacemos aquí no es tanto la ayuda literal, sino la denuncia en sí que hacemos de por qué tenemos que ser nosotros, que tenemos que hacer esto y por qué no lo están haciendo los gobiernos, banda de cobardes y cómplices, en primera luz, salvo alguna media excepción. Y sí, sobre todo eso, sobre todo la denuncia y el hecho de que la gente no pueda asumir y se demuestre de verdad con hecho que la gente no asume tranquilamente que nuestro papel es simplemente el de mirar, que como los gobiernos no lo hacen, pues entonces no lo puede hacer nadie. Pues no, no. O sea, se puede uno organizar, se pueden hacer cosas sin olvidar de quién es la responsabilidad en todo caso, porque para algo tenemos gobiernos e instituciones. Pero hay que hacer algo. Y esto es una demostración colectiva, mundial, de que sabemos hacer las cosas, de que hacemos las cosas y de que tenemos el valor y el coraje que nos tienen los gobiernos, incluso cuando les pagamos para que lo hagan.
3: Pues asumimos esa responsabilidad y mantenemos todos los ojos en Gaza. Gracias, Rafa.
4: Sí.

Nos alegra las noticias de que España por fin va a hacer algo a favor del pueblo palestino y gazatí. Creemos que de todas formas Estados Unidos seguirá enviando a través de sus bases militares en España material militar a Israel. Tarde, algo es algo, debería ser más. Algunos añoramos el deseo de que esto sea una pequeña ficha de dominó que empuje a otra y empuje a otra y empuje a otra y que obligue a nuestros políticos a, por fin, tomar medidas contra el Estado sionista de Israel. Está por ver. Y hasta aquí la crónica de hoy. Esperamos expectantes los mensajes desde la Global Sumud Flotilla de mañana para retransmitíroslos. Desde Radio Almaina os animamos a poner todos los ojos en Gaza y a participar en cualquier iniciativa social que vaya en la dirección de parar el genocidio que ejecuta el ejército de Israel con la complicidad, hasta el momento, de nuestro gobierno. Todos los ojos en Gaza.

de los pisos turísticos era prácticamente imposible y con el apoyo de su comunidad, sobre todo, ha hecho que este apoyo ha hecho que la asamblea que gestiona el espacio se haya decidido comprar. Pero claro, la operación son 140.000 euros y para esto se necesita el apoyo de mucha gente. Ha habido donaciones y para cubrir una primera parte y tres personas que han adelantado el dinero y a las que ahora hay que devolvérselo. Y para poder hacerlo y que todo el mundo pueda participar en el sostenimiento de la Libre, se ha abierto una campaña de micromecenazgo en la página migranodearena.org en la que se puede buscar La Libre se queda. Y pues lo que se busca es completar los 100.000 euros que faltan para poder hacer la compra. O sea, para poder devolver el dinero de la compra. Así que animamos a todo el mundo a que participe y ayude a sostener este espacio que es tan importante para la vida cultural y la vida social.

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0: 20 centímetros.
1: ¿Por qué en teoría?
0: Porque en la práctica hay que tener una vista realmente buena para descifrarlo. En primer lugar, porque va en una plaquita diminuta, de 1 centímetro de ancho por 3 de largo. Y en segundo lugar, porque la tipografía escogida en el reglamento, la Terminator, es especialmente difícil de leer, ya que los caracteres están muy juntos y se confunden con facilidad los números con las letras. Por ejemplo, la B con el 3, el 5 con la S.
1: ¿Cuál es el segundo tipo de identificación que lleva la policía?
0: El segundo tipo de identificación es para los antidisturbios y se llama NOP, número de operativo policial. Los agentes lo llevan en la espalda y aunque la tipografía sigue siendo la Terminator, esta vez el código está escrito en letras grandes.
1: ¿El TIP y el NOP son el mismo número? ¿Solo cambia el lugar donde está escrito?
0: No, son dos códigos diferentes. El TIP identifica de manera personal al policía. Cada agente tiene el suyo, que no cambia. El NOP es el número del puesto que desempeña en el operativo policial. En teoría, cada unidad antidisturbios cuenta con un registro que relaciona qué agente llevaba qué NOP en cada operativo.
1: ¿Y si es un policía que no va de uniforme?
0: En este caso, debe llevar encima el carné profesional o la placa emblema, donde aparece el número TIP. En teoría, el policía estaría obligado a mostrarlo o a facilitar su número si un ciudadano le pide que se identifique. También los que van uniformados, en teoría, deben darlo si se les pregunta, aunque también en teoría deberían llevarlo prendido en el propio uniforme, como hemos comentado.
1: ¿Por qué tanto en teoría? ¿No es lo que sucede en la realidad?
0: Pues no. Especialmente en manifestaciones y otras movilizaciones, es muy común ver policías sin TIP ni NOP. Además, están tan acostumbrados a ello que es probable que si se lo pides, lo consideren una provocación.
1: ¿Entonces no debo pedírselo?
0: Debes valorar el momento, si vas con más personas, si hay testigos, si puedes grabar discretamente lo que está sucediendo.
1: Si un policía que no está identificado me pide que me identifique, ¿tengo la obligación de hacerlo? ¿Puedo exigirle su identificación para darle la mía?
0: En realidad, que el policía no esté cumpliendo la normativa no te exime a ti de cumplirla en la práctica. Aunque el policía no vaya identificado, podría multarte por ley mordaza, por negarte a identificarte o por desobediencia, que son dos infracciones graves, con multas a partir de 601 euros hasta 30.000. También podría retenerte y llevarte a comisaría para identificarte o incluso denunciarte por un delito de desobediencia. Por eso es más recomendable mostrarle el DNI, aunque le señales que su obligación es ir identificado y que no lo está haciendo bien. Y por supuesto, como decíamos antes, valorando el momento.
1: Has dicho que si yo no me identifico pueden multarme, retenerme o incluso denunciarme por un delito de desobediencia. ¿Y qué pasa con el policía? ¿Qué le puede pasar a un policía si se demuestra que no iba identificado o que se le pidió la identificación y no quiso darla?
0: Pues esto ni siquiera es un delito, es solo una infracción disciplinaria, que se castiga con la suspensión de funciones de 5 días a 3 meses. En realidad esto ni siquiera sucede. Según el portal de transparencia, en los últimos 7 años no se ha sancionado a ningún agente por esta falta. Teniendo en cuenta que ver policías sin identificar es muy habitual, esto significa que esta práctica queda totalmente impune.
1: ¿Entonces no se puede hacer nada? ¿No merece la pena denunciar a los policías que no vayan identificados, aunque haya podido grabarles, apuntar su matrícula?
0: En realidad hay varias formas de denunciar. Una de ellas es denunciar ante la Dirección General de Policía, aportando todas las pruebas y solicitando que se le abra un expediente disciplinario a la gente que iba sin identificar. Pero sabemos que esto es una pérdida de tiempo.
1: ¿Cuál es la otra vía?
0: La de la denuncia pública. Publicando las fotografías en redes sociales, siempre tapando la cara del policía y denunciando que los policías no iban identificados. O por una queja al defensor del pueblo, que no tiene poder ejecutivo, pero que si recibe muchas puede emitir recomendaciones a la policía, y comparte lo que sabes con los demás. Cuantas más personas tengan claro que esto es un abuso policial, más presión existirá para que esto cambie. O mucho mejor, ponte en contacto con algún colectivo antirrepresivo de derechos humanos que ya esté trabajando este tema. Por ejemplo, la plataforma Defender a quien defiende está llevando a cabo la campaña Almohadilla Identificación 360, que puedes apoyar. Esta campaña no solo exige que los policías cumplan la normativa y se identifiquen, también que se modifique para que sea obligatorio que lleven identificación delante, detrás y en el casco, para que sea visible desde todos los lados.

0: Bienvenidos a nuestro programa extraordinario de Radio Almaina de Granada sobre la manifestación del orgullo crítico el jueves 25 de junio a las 7:30 en la Plaza Isabel la Católica. Soy Danai y hoy están aquí conmigo Gael y Noa. Bienvenidos.
1: Muchas gracias.

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1: Pues vamos a hablar sobre el orgullo crítico. ¿Nos podéis decir algunas palabras sobre los colectivos que participan en la asamblea?
2: Sí, claro, pues este curso estamos principalmente la ADFU, la Asamblea Transfeminista Unitaria de Granada.
3: También está Granada Visible y el Espacio Vivollero.
2: Sí.
1: Y a ver, ¿cómo funciona todo eso? ¿Cómo se organiza? ¿Dónde se hacen los encuentros?
2: Sí, pues nos organizamos a través de Asamblea Abierta, que convocamos, bueno, pues a lo largo del curso. Abiertas tanto a colectivos
3: como a personas individuales. De hecho, muchas veces se nos unen a asambleas abiertas personas individuales que pueden aportar a lo que es la propia asamblea de gestión de, pues, necesitamos tal o necesitamos cual, o quien puede encargarse de alguna cosa, pues estas personas pues ayudan desde lo que pueden hacer.
2: Normalmente comunicamos los días que nos encontramos en la colectiva, normalmente.
3: Sí, usualmente sí.
2: A través de la cuenta de Instagram.
3: Sí.
2: El coordinador de Orgullo Crítico Granada. Y allí pues convocamos el día, la fecha, la hora, y también damos el orden del día.
3: Sí.
2: Que la gente sepa un poquillo que vamos a tratar.
3: Claro, para
2: y
3: que
2: pueda
3: la gente
2: venir un poco con menos miedo, ¿no?
3: Porque... Sí, que sepa que se va a encontrar. Y no diga a ver qué me como yo aquí hoy.
2: Sí.
1: Pues muy bien. Y a ver, ¿cómo se toman las decisiones?
2: Pues normalmente por consenso.
3: Sí.
2: Por
3: consenso, votación también, muchas veces, de decir, nos parece bien esta idea, venga, lo vamos, estamos en encuesta o en la propia asamblea. Y un poquito
2: sí,
3: de eso.
2: Priorizamos el consenso. Pero bueno, para alguna cosa así más rápida, pues
3: claro,
2: votamos.
3: Plan.
1: Pues muy bien, de una manera antijerárquica, entonces.
2: Efectivamente.
3: Sí, plenamente horizontal. Como una mesa.
1: Pues muy bien. Y vamos a ver, ¿por qué Orgullo Crítico?
2: Bueno, sobre todo por esa necesidad, ¿no?, de que haya en Granada pues un grupo de gente queer haciendo cosas
3: y que
2: desde
3: sea
2: el anticapitalismo,
3: combativa también, de verdad.
2: Combativa desde el anticapitalismo y bueno, desde la base más, más base, ¿no?, de los movimientos sociales.
3: Sí.
1: Muy bien. ¿Y cuándo se hizo por primera vez en Granada?
2: ¿4 o 5 años? No sé si tú lo sabes mejor.
3: De hecho, más o menos sí. O sea, fue como hace 4 años actualmente.
2: Sí.
3: Que lo empezó justo, más o menos, empezamos Granada Visible justo con la AFU. Empezamos nosotros ahí a movernos, a organizar.
2: Sí.
3: Luego ya se unieron más colectivos y de hecho surgió ya de ahí la propia Asamblea del Orgullo Crítico.
2: Uh-huh.
3: Más o menos por el 2020. La asamblea como tal se forjó en 2022-23, más
2: sí,
3: o menos.
2: Por ahí.
3: Pues por esas zonas,
2: menos,
3: cuando estábamos más gente organizando. Pero sí, por eso. Llevábamos bastante tiempo ya.
1: Sí. Va avanzando, ¿no?
2: Va avanzando.
3: Sí, va...
2: Bueno, va cambiando con el tiempo. Han pasado muchos colectivos, dependiendo de la fuerza, porque al final somos movimientos de base y tenemos la fuerza que tenemos cada uno, ¿no?
3: Sí, entre que viene gente, se va gente, pues. Sí. Siempre es una variable constante.
2: Y siempre eso también, muchas personas que individualmente que no pertenecen a ningún colectivo, pero
3: pero que han aportado mucho a lo largo de los años.
2: Sí, sí. Y nos parece como una línea base también de la idea de este orgullo crítico aquí en Granada, que no sea algo...
3: Claro, no sea solo de los colectivos, sino también de la gente de Granada o que venga aquí para hacer estudios y tal, y que tenga tiempo. Que aporte.
1: Pues muy bien, entonces una asamblea abierta a colectivos y a individuos también.
2: Sí.
3: Sí.
1: Muy bien. Y tenemos el manifiesto del Orgullo Crítico del 2026, ¿verdad?
2: Sí,
3: claro
2: aquí
3: que sí.
2: Lo tenemos y podemos pasarle
1: eso. Por favor, adelante.
2: Vale, pues la manifestación será, como hemos dicho, el 25 de junio. Y elegimos esa fecha porque un día como ese, un 25 de junio, hace casi 50 años, fue la primera manifestación del orgullo en Andalucía. Y volveremos a salir a las calles rindiendo homenaje a aquellas que lucharon antes que nosotras para hacer frente a un ángel reaccionario que es cada vez más descarado. A nivel mundial, los discursos racistas, xenófobos, LGTBI fóbicos se recrudecen mientras se criminaliza la protesta y se normaliza la violencia contra nosotros. Estamos viendo cómo los grandes líderes mundiales están promoviendo genocidios y guerras por todo el planeta. Asimismo, las fronteras que estas guerras crean se vuelven cada vez más violentas contra las personas y más beneficiosas para las corporaciones. Europa expulsa brutalmente a destinos inciertos a las personas que quieren ampararse de la violencia que los mismos colonialistas han fomentado en sus países de origen. Mientras esto ocurre, Europa toma parte y se beneficia de la guerra. Justifica estas intervenciones con la excusa de defender a la comunidad queer y a las mujeres de un supuesto otro barbárico y retrógrado. Con esto se lavan las manos de la deshumanización y la pobreza a la que están sometiendo a civilizaciones enteras, borrando existencias, cultura y memoria. Ninguna guerra perpetúa ni discurso nacionalista es suficiente para tapar la precariedad laboral, habitacional y de los servicios públicos cada vez más asfixiantes. Los alquileres se están volviendo más prohibitivos. El precio de la vivienda en Granada ha subido un 34% en los últimos 4 años. Esto hace que mucha gente tenga que dejar atrás una Granada que además está siendo desmantelada de servicios públicos, como el centro de infecciones de transmisión sexual que estaba en el hospital Dr. Olori, la amenaza del cierre del centro de salud Fortuny Velluti, en fin, el acceso a tratamiento hormonal o a la cirugía para personas trans y no binarias sigue siendo una lucha compleja para muchas. Los desabastecimientos hormonales prolongados, como es el caso actual del Enceto, dejan desprotegidas ya no solo a las personas trans, sino también intersex. Además, se nos sigue negando el seguimiento hormonal en el endocrino de nuestra zona, lo cual perpetúa la saturación de la unidad de atención a personas trans del PTS, donde nos siguen manteniendo de forma segregada, siendo su función realmente la de facilitar el inicio del proceso.
3: La ley trans y LGTBI sigue dejando excluidas y desprotegidas a las personas no binarias, a infancias y adolescencias, a las personas asexuales, arománticas y migrantes, y a otras realidades que ni siquiera se completan. Por más leyes que haya, las condiciones sociales y políticas dan cabida a los crímenes de odio y a un aumento de persecución violenta por parte de los cuerpos de seguridad, tanto privados como públicos, hacia cuerpos que se salgan de la norma social, y este hostigamiento conduce a detenciones arbitrarias. Nos maltratan en el centro de salud, en el registro de la ciudad, en la calle nos discriminan y amenazan, nos agrede la policía, en nuestros centros de estudio, hasta en la puta piscina. Y ante ello, los mecanismos institucionales para que se aplique la ley y se subsanen estas hostilidades son poco accesibles y dolorosamente insuficientes. El deterioro en nuestras condiciones de vida disgrega y desmoviliza también los movimientos sociales. Por causa de esta realidad, hemos perdido colectivos y espacios queer que enriquecían el tejido de asociativo de la ciudad que teníamos. Queremos rendir homenaje brevemente al Faro, a Rabia Granaína, al Palacio del Almirante, que fue cedido y arrebatado del barrio, al CSO, como la difunta Ronda o la Madriguera, la exposición constante de la información y desinformación de redes sociales también contribuye a esta desmovilización que nos supera. Es por ello que animamos a la organización de clase, a la protesta en general, a no conformarnos con el futuro que nos quieren imponer. Es hora de imaginar otras realidades fuera de los marcos capitalistas y de la cis heteronorma. Es hora de organizar nuestra rabia y poner nuestra fuerza en colectivo para construir un futuro deseable basado en la comunidad. Esta mani no es un desfile ni un decorado, es una invitación concreta a la organización y al encuentro y a su vez a la materialización de un largo trabajo. Queremos facilitar y sostener espacios para compartir y acompañarnos en una comunidad abierta, horizontal e independiente. Podemos transformar nuestra realidad material, la organización funciona, y si no, que le pregunten al movimiento por la regulación ya. El éxito de la iniciativa de las migras es el fruto de años de trabajo en colectividad, y este éxito habla también de que es lo que pasa cuando nos organizamos en colectividad y trabajamos mano a mano con objetivos claros. Pero ella, nuestros mayores respetos frente a su frontera, nuestro orgullo, y frente a su borrado, nuestra memoria.
2: Terminaremos la manifestación en la escalinata de Congreso, donde podéis volver a escuchar este manifiesto. Y además, en cuanto a temas de accesibilidad, nos podéis escribir al Instagram de @orgullocritico_granada, porque tenemos disponible, si alguien lo necesita para facilitar su asistencia, silla de ruedas, y también tendremos agua, ¿no?, para la gente que organiza los cuidados, que irá con sus chalecos amarillos. Tenemos agua disponible y, en fin, cualquier cosa que se necesite por tema de accesibilidad.
3: También importante decir que el manifiesto contará con intérprete de lengua de signos para la gente sorda o muda, para que pueda entender el manifiesto. Se aconseja que se pongan en primera fila precisamente para que puedan ver bien a la intérprete.
2: Sí, y en el caso de que finalmente contemos con una batucada, comunicaremos en qué sitios van a tocar para que la gente que tenga sensibilidad al ruido pues pueda decidir dónde estar y seguir participando del Orgullo Crítico.

0: Muchas gracias por habernos acompañado hoy en Radio Almaina. Os invitamos a participar a la manifestación el 25 de junio, jueves,
1: a las 7:30,
2: en la Plaza Isabel la Católica.
0: Adiós. Ya no.

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0: Rafa Cid, ¿qué hay? Buenos días.
1: Hola, buenos días a todas y a todos.
0: Bien, Rafa, vamos a hablar de lo que está sucediendo en la política nacional y tú lo titulas El Sanchismo en el búnker y hablas de que son horas decisivas. Pues vamos a ello, a ver cómo lo desarrollas.
1: Bueno, es una expresión que quiere decir que estamos en una situación de emergencia por parte del partido principal en el gobierno y del propio gobierno. Yo no sé si son horas decisivas, semanas o como mucho meses, pero sí es cierto, hay modo de ver, que en el fondo y en la forma el proyecto sanchista está capotando. Hay signos de todo tipo, y digo en la forma y en el fondo. Es curioso cómo en esta situación de gran dificultad, sobre todo por los temas de corrupción, el Partido Socialista y concretamente su líder, Pedro Sánchez, está utilizando fórmulas que han utilizado anteriormente líderes y protagonistas de la derecha española también en momentos difíciles. Cuando Pedro Sánchez habla de que no se trata de si se resistir o no, pero lo que no se puede es desistir, está utilizando casi aquella fórmula que hizo famosa Manuel Fraga de resistir es ganar, porque se trata de permanecer impasible ante los acontecimientos. Y evidentemente ya hay una erosión clarísima en muchos aspectos que hace que sea difícil mantener las posiciones de resistencia numantina que anteriormente se han producido. Y digo en la forma porque incluso algunos de los elementos que acompañan a esa situación nueva tienen las dosis de un halago al líder que realmente solamente se puede hacer en momentos de máxima tensión, de máxima dificultad, porque no son propios de un planteamiento democrático. Vimos ya otra ocasión, que fue cuando se imputó por primera vez a la esposa del presidente del gobierno, Begoña Gómez, en una causa judicial. Y ya veremos en qué queda, porque tanto la causa judicial de Begoña Gómez como de su hermano David Sánchez tienen muchas aristas y evidentemente no son de esas que puedes asegurar que vaya a haber una sentencia clara y posiblemente las resoluciones finales sean bastante más leves de lo que se plantea. Pero evidentemente ese no es el caso, porque ya hemos visto además que Pedro Sánchez en su discurso en diferentes momentos y también en esa Comité Federal, lo que le preocupaba era su entorno familiar y amistoso, era el tema de su esposa, de su hermano y de su amigo José Luis Rodríguez Zapatero, mientras que consideraba que los temas políticos, que son auténticas cargas de profundidad, como la reciente sentencia a su número dos y secretario de Organización y ministro de Transportes, José Luis Ábalos, pues era una cosa amortizada, como si fuera un aspecto que no le afectara, aunque realmente políticamente le da de lleno. Pero él consideraba que es un tema de eso que se llamaba garbanzos negros, ¿no? Y que ha dicho el propio Sánchez, por una especie de ignorancia de la realidad, que son personas que en un momento determinado se interponen en el camino y que abusan de las buenas intenciones de quienes les han nombrado. Evidentemente, eso es un escapismo inadmisible en un personaje que está en una democracia parlamentaria y que tiene que rendir cuentas a la gente. Y ya digo, hay dos momentos que uno es el que cité, cuando la famosa Carta a la Ciudadanía, nada más conocerse la investigación sobre su persona, que tuvo una relación importante en cuanto al acompañamiento al propio Pedro Sánchez. Hubo entonces aquella carta de más de 1.000 personas, periodistas, profesionales, artistas, etcétera, etcétera, y tuvieron que, de alguna manera, pues apoyarse en una movilización que fue patente durante un tiempo. Ahora es curioso que de nuevo hay una circunstancia que se moviliza públicamente por de nuevo también por una fase superior del procesamiento a su esposa, pero no ha habido una respuesta de su clientela al mismo nivel. No ha habido, por lo menos de momento, no ha habido ningún manifiesto de apoyo, y a pesar de que el otro día pues se conocía perfectamente de que iba a ser el Comité Federal en Ferraz, donde iba de nuevo a plantearse ese manual de resistencia, no se ha visto ninguna movilización callejera de gente adherida. Esto lo que significa es que cada vez está más aislado. Yo creo que se están metiendo en un búnker, que es la metáfora que atribuimos siempre a posiciones políticas que están en una fase desesperada en sus momentos decisivos. Y decía también en la forma, porque se haya distribuido de nuevo un hashtag con una especie de planteamiento que prácticamente es un ditirambo al líder por unas frases propias de un autócrata, significa también que tienen que echar mano de gente que no tiene la conciencia de la realidad. Ese hashtag que se distribuyó previamente, después de que el portavoz Patxi López en el Congreso hablara en esa tribuna terminada con aquel "yo con Begoña", y ese hashtag que circuló después con unas características que realmente es de una pobreza y, ya digo, propio de ditirambos de faraónicos, demuestra también, a mi modo de ver, una situación de emergencia. Ese texto que leo ahora mismo, muchos y muchas nos preguntamos sinceramente qué habría sido de España sin tu firmeza, sin tu valentía, sin tu determinación y sin tu inspiración, sin tu inspirador liderazgo para hacer frente a los embates demoledores y morales e ilícitos de la derecha. Es propio de los tiempos del franquismo, cuando a ciertas personas se le laureaban a Franco con aquellas frases como "centinela de Occidente". Por cierto, algunas de esas frases que pertenecían a una persona como Fernando Onega, antiguo jefe de la Guardia de Franco, que ha sido precisamente condecorado por este gobierno. Es decir, esos laudatorios como la convocatoria que hubo en el año 75, cuando los fusilamientos en la Plaza de Oriente, es un elemento de victimismo que representa casi un final de ciclo. Y evidentemente eso se está registrando en este momento. Hay ya hechos claros y manifestaciones que indican una situación difícilmente reversible ya. Aunque, a pesar de eso, es cierto que Pedro Sánchez y sus acólitos, que de momento son prácticamente todo el Comité Federal del Partido Socialista, menos uno, pues cierran filas con él. Y eso, a mi modo de ver, no es sorprendente, y hay que interpretarlo en el movimiento, digamos, de política autocrática que ha gestionado el sanchismo, porque con su planteamiento de ocupar las instituciones desde cualquier desde los paradores de turismo hasta el CIS, pues evidentemente ha conseguido una adhesión casi casi inquebrantable a la antigua manera de mucha gente del Partido Socialista, porque casi todos los que están en esa situación de adhesión inquebrantable son gente que tiene cargos, no solamente en el partido, sino en la administración pública, debido a que su política ha sido precisamente eso, ocupar las instituciones, y evidentemente hay una masa de socialistas que tienen que unir su destino al de Pedro Sánchez, dando la espalda a la realidad, porque con Pedro Sánchez tienen asegurada una forma de vida holgada, pero en el momento en que haya un divorcio del líder, se acaba también la situación. Y eso es problemático también, problemático en el sentido peor de la palabra, porque significa, una vez más, que el Partido Socialista, que concretamente esta última versión del Partido Socialista, se ha instalado en una adhesión inquebrantable que no es propia de sistemas democráticos donde lo principal es rendir cuentas. Es decir, estamos ante una especie de obediencia debida que tiene consecuencias. Tiene consecuencias porque es aferrarse a una situación que no existe nada más que en sus pretensiones, en su realidad paralela. Es decir, es un espíritu de cuerpo, es una especie de rebaño que intenta aferrarse a una situación de hombre providencial, de una especie de César visionario que, lejos de reconocer los hechos y dar paso a que la secuencia democrática se produzca, se aferra a ese puesto, a ese hombre providencial, a ese César visionario, y además la única manera que tiene de explicarse ante su propia clientela, ya no hacía ante la opinión pública en general, sino a su propia clientela, es hablar de que son objeto de una campaña instigada, no se sabe muy bien por qué. Bueno, fundamentalmente ellos lucen a la derecha y a la extrema derecha, aunque ya no utilizan los términos de hace un año simplemente, aquello de la fachosfera, sino que hablan de otras cosas más difusas. Es decir, en el propio lenguaje que utilizan, que cada vez es más laudatorio para el líder, sin embargo es más melifluo sobre los términos ideológicos. Hace poco tiempo, cuando aquella carta a la ciudadanía, pues hablaban descaradamente del lofer, del golpe mediático y judicial. De hecho, el manifiesto aquel que suscribieron 10.000 profesionales se titulaba así, contra el golpe mediático y judicial, y luego se hablaba de la fachosfera. Ahora no, ahora se habla de una conspiración en general. Me recuerda un poco cuando en los años 20 en Alemania, pues a todos aquellos que no estaban en una situación determinada de complicidad con cierta izquierda, se les llamaba socialfascistas. Y en una palabra, esto es grave porque no estamos en 1920, no estamos en una situación de emergencia nacional por razones económicas, sino estamos en una situación de debilidad política del gobierno y del partido mayoritario en el gobierno. Y eso se ha visto en el propio Congreso cuando, después de haber sido rechazada, haber sido aprobada, pero solamente con los votos a favor del Partido Popular en el Senado, ese mismo planteamiento pidiendo la dimisión de Pedro Sánchez sale adelante en el Congreso en el último día vacacional. Ya el Congreso se cierra hasta septiembre, pero se ha dejado ahí esa perla de que una mayoría absoluta del Parlamento, debido al cambio de voto que no hizo en el Senado Junts per Cat, ha dado lugar a un fallo pidiendo la dimisión del presidente del gobierno. Evidentemente es un hecho testimonial, pero en estos momentos, con los niveles de corrupción que se están produciendo a través de ya no hechos en proceso judicial, sino algunos juzgados, como el caso de José Luis Ábalos, es de una enorme trascendencia, aunque no sea vinculante, aunque simplemente tenga ese testimonio. Porque además lo que se ha producido en el Congreso va en direcciones nuevas, aunque hay que verlas con una cierta sutileza. Si solamente nos quedamos con la imagen un poco espasmódica, ridícula también al mismo tiempo, de que la mayoría de la izquierda en la Cámara, cuando se produce esa votación, lo que hace es replicarla aplaudiéndose a sí misma y aplaudiendo al líder, es decir, a Pedro Sánchez, como si esa votación que se hubiera dado en una Cámara democrática no tuviera un enorme valor no solamente por el hecho en sí, sino por el momento que se produce, es algo realmente sorprendente, porque los testimonios que se han producido previamente son muy alarmantes para el partido en el gobierno y para el propio gobierno. Hemos visto, por ejemplo, a un rufián dirigiéndose al presidente del gobierno diciéndole que si nos están robando. Ese rufián que hasta hace poco, y no sabemos si continuará en esa misma tesitura, parecía que era la punta de lanza de una operación del gobierno para aglutinar a la izquierda socialista. Hemos visto que utilizaba ese término, el término no roba, que es el habitual que utiliza el independentismo catalán cuando dice España no roba. Y en ese sentido hemos visto al resto de la izquierda que está en el gobierno, aunque no estaban los ministros de su mano en ese momento en el Banco Azul, hemos visto al resto de la izquierda aplaudiendo también a esa situación de rechazo de la Cámara, pidiendo la dimisión del presidente del gobierno, uniéndose a los miembros del Partido Socialista y aplaudiéndose a sí mismo. Yo he visto la imagen clara del secretario general del Partido Comunista, Enrique Santiago, cómo aplaudía a Rabiat. Es decir, insisto en esa imagen porque es importante, ya que eso significa que han unido claramente, definitivamente, sus trayectorias políticas a lo que haga el presidente del gobierno, Pedro Sánchez, en esta situación, que lo que ha hecho, ya lo ha declarado, es bunkerizarse e intentar seguir más adelante, aunque queda poco por ir hacia adelante, porque salvo intentar presentar los presupuestos cuando llegue septiembre, con una casi seguridad de que se van a rechazar, poco queda por hacer. Y sin embargo, en vez de distanciarse, en vez de intentar salvar los muebles, esa izquierda, a la izquierda del PSOE, fundamentalmente lo que representan los diputados de Sumar, ha preferido uncir sus destinos a los destinos particulares, inclusive de Pedro Sánchez. Porque, insisto, el discurso de Pedro Sánchez tiró lastre sobre los cargos políticos que están en estos momentos en el foco de la corrupción judicial, fundamentalmente Cerdán y Ábalos, y lo que utilizó con una especie de escapismo tipo Houdini era el tema de su hermano, de su esposa y de José Luis Rodríguez Zapatero. Y por tanto, que esa izquierda se haya unido en esta situación en que claramente hay una perspectiva negativa, significa unir sus trayectorias a una situación, a una deriva que prácticamente significa el final de un ciclo, con las consecuencias de disolución de sus propias posibilidades ideológicas, políticas y partidistas. Y en ese sentido, ya digo que me parece que es una situación de hooligans, de creyentes, que se aferran a ese caudillo a que consideran esencial para mantener un estatus que de no hacerlo se perdería. Me parece que no se está tomando por parte de esa izquierda la dimensión real de lo que está ocurriendo y que las consecuencias, y en ese sentido pues me reafirmo en lo que vengo diciendo hace mucho tiempo, van a ser gravísimas. Estamos, se quiera, ¿no?, a una especie que vivan las cadenas, que vivan las cadenas, que no es insostenible, le digo, no solamente para un sector de la ciudadanía o de la clase política que esté más o menos en la oposición, sino para también gente, observadores independientes, no solamente en España, sino en el extranjero, la prensa internacional, el cuerpo diplomático. Es decir, estamos en un mundo y ese mundo es, sobre todo, el más próximo, es la Unión Europea. Esta situación es no tiene parangón, no tiene parangón reciente con lo que ha ocurrido en otros gobiernos europeos, y por tanto me parece que no seguir en una situación de rendir cuentas lo único que hace es agravar el momento en que la capitulación sea definitiva. Esto no ha hecho nada más que empezar, aunque ha empezado en un momento de crisis profundísima, y me parece que la próxima cita que va a ser ya lo que dé el aldabonazo de salida definitiva va a ser el 16 de julio próximo, cuando el Tribunal de Justicia de la Unión Europea dé su fallo sobre el tema de la amnistía y de la posible libertad de acción de Puigdemont. Pero si te parece, lo abordamos a continuación.
0: Vale. También te quiero plantear algunas cuestiones sobre lo que has dicho. Vamos a poner aquí un poco de música. ¿Vale?
1: De acuerdo.

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1: No alarguemos ya más la despedida.
2: Continuamos con Rafa Cides, estamos en Es lo que hay, estamos hablando de la bunkerización del Partido Socialista, bueno, en principio del señor Sánchez y del acompañamiento de el Partido Socialista. Has dicho algo antes, Rafa, que vamos a aclararlo más. ¿Tú crees que esto va a arrastrar al resto de la izquierda? Es decir, la actitud, lo que está haciendo Sánchez, lo que se está haciendo desde el gobierno, mantener ya como sea, ¿puede afectar al resto de la izquierda?
3: Yo creo que no, que va, que ya la ha arrastrado. Si tenemos en cuenta los resultados de esa izquierda en las últimas 4 elecciones que ha habido autonómicas, los hechos están claros. Esa izquierda ha resistido de mala forma en las elecciones de Extremadura, pero es en el único caso en que más o menos de una forma modesta ha salido adelante, pero ni en Aragón, ni en Castilla y León, ni en Andalucía, y sobre todo en Andalucía, por la importancia que tiene esa comunidad autónoma y por la trayectoria social histórica que tiene, se ha hundido. Es decir, le ha pasado ya factura, le ha pasado ya claramente factura por esa sumisión a un proyecto del sanchismo que cada vez hace aguas por todos los lados, aunque se mantenga el ese ladrón lo cabalgamos. Y evidentemente hay grados, teniendo en cuenta de que eso podía haber sido un semáforo, un sitio donde se viera ya como una alarma para rectificar, no se ha rectificado. Y se ha seguido adelante detrás de ese líder, que además no es el líder de la izquierda, pero sí es el líder en cuanto, digamos, en el gobierno, con el reparto de cargos que significa. Yo repito esa imagen de los diputados de Sumar, y concretamente lo cifro en el secretario general del Partido Comunista, por el significado que tiene el Partido Comunista en esa izquierda, cómo aplaudía a rabiar a una resolución de una mayoría absoluta del Parlamento pidiendo la dimisión del presidente del gobierno y, por tanto, de alguna forma, en cierta medida, alargando la responsabilidad a todo el gobierno en su conjunto. Porque, claro, el discurso, y vuelvo a repetirlo, que hace Pedro Sánchez, que lo hizo en el Congreso ese día, pero que lo repitió después, el sábado pasado, en el Comité Federal, es realmente estrambótico, porque rechaza y se duele de los casos que afectan a su entorno familiar, vamos a llamarlo así, su hermano, su esposa y José Luis Rodríguez Zapatero, pero sin embargo asume, pero quitándose de en medio, es decir, asume pero no asume, es decir, asume que esos casos de corrupción son ciertos en el caso de Ábalos y de Cerdán, aunque dice que no se les puede imputar a ellos. Claro, evidentemente, esos casos han sido compartidos por esa izquierda. Primero Podemos y después Sumar han estado presentes, han sentado en la mesa del Consejo de Ministros con Ábalos, por ejemplo, y han compartido, digamos, cancha parlamentaria y compañerismo con Cerdán. Evidentemente, esa izquierda está en una deriva que va a ser abrasada. No me cabe ninguna duda.
2: Hay un hecho. ¿Y no crees que puede ser por méritos de la propia izquierda, independientemente de lo que haga Sánchez o lo que hiciera Sánchez o lo que pudiera haber hecho Sánchez, pues la descomposición de esa supuesta unidad de la izquierda que encarnaba Sumar no es tal y están revueltas las aguas, también por su propio mérito, no por el devenir de lo que haga Sánchez?
3: No, yo creo que eso sería poner el carro delante de los caballos. Yo creo que precisamente por haberse asumido esa política que era contradictoria y que estaba más o menos al servicio de los intereses del entorno de Sánchez, por eso ha producido la descomposición. Hemos visto un Podemos que estuvo en la primera etapa y que Podemos es el que de alguna manera se sentaba en el Consejo de Ministros con Ábalos, que ahora que ahora intenta distanciarse, aunque con dificultad, porque sin embargo ellos estuvieron en el Consejo de Ministros con Ábalos. Entonces, no es la descomposición la que ha llevado a una situación, la desunión, por decirlo de otra forma, de esa izquierda, sino él es haber consentido, haber tenido las mismas políticas complacientes con el sanchismo, lo que lleva a la desunión. Por eso ahora intenta Podemos desmascarse de Sumar, etcétera, etcétera. Y evidentemente es muy, muy significativo de que es simplemente por una razón de mantenerse en el poder. Ahora el Podemos no está en el poder y se permite el lujo de discrepar. Sumar ahora está en el poder y no se permite el lujo de discrepar. Al contrario, se convierte en uno de los principales del aplausómeno, con las contradicciones típicas de un Sumar que está liderado por una persona un poco estrambótica como Yolanda Díaz, que pasa de decir, cuando se conoce y explota el caso de corrupción más grande de Ábalos, diciendo que de esto así no podemos seguir, a después, dos días después, decir, Pedro, tú eres, estás en el lado, siempre estás en el lado correcto de la historia. Evidentemente, no es una desunión ideológica o táctica, es lo contrario, la desunión ideológica y táctica viene por esa política de acoplamiento en situaciones excepcionales, en situaciones que tenía que haberse distanciado y haber apartado su propio territorio de las políticas de Sánchez. Yo creo que ese sentido es significativo, ya veremos en qué queda, pero es significativo la dificultad de posicionarse de Rufián, que acabo de decir. Hasta hace dos días Rufián parecía la varita mágica que iba a utilizar Ferraz y Moncloa para reunir de nuevo a esa izquierda, a la izquierda del Partido Socialista. De hecho, hace pocos días dio un mitin en Valencia con la líder del Ayuntamiento de Compromís, con Mónica Oltra. Y, sin embargo, tiene que ir ante las evidencias que hay en el Congreso y lanzarle a la cara a Pedro Sánchez. Nos roba, con lo cual, evidentemente, es que van a remolque de esas posiciones, y las desuniones, las diferencias, la falta de coherencia de esa izquierda es una consecuencia de lo anterior. Es la causa. No es al revés, no es el carro delante de los caballos. Hay un hecho que ha trascendido poco, pero me parece muy interesante. Dos hechos que son interesantes de la deriva un poco atropellada del sanchismo para intentar buscar en aguas diferentes. Por un lado, el hecho insólito, yo ya he escrito un artículo que se publicará a primeros, el hecho insólito de la llegada del Papa a España pidiéndole al Congreso de los Diputados a una confesión, al jefe de un Estado, pero al mismo tiempo el jefe de una confesión religiosa, en un momento en que esa confesión religiosa está en entredicho por el tema de la pederastia de los clérigos, cediendo a esa confesión religiosa, a su máximo representante, estar en el Congreso de los Diputados, dando un discurso en el Congreso de los Diputados, de un país que aunque no es laico en la Constitución, figura que no tiene una confesión concreta, es decir, digamos que es a esos niveles, por entendernos, agnóstico, y que además ese representante lo que hace es afear a los representantes del pueblo español que hayan tomado políticas legítimas y legales, como en el tema de la eutanasia, en el tema del aborto. Esto es incomprensible, es una aberración extraordinaria que solamente se puede justificar por un pacto que ha llegado Pedro Sánchez con el Vaticano para su propio beneficio, sin intentar pescar en las aguas templadas de un centro derecha que no sea muy beligerante y hostil, a ver si por ahí consigue de alguna forma los votos que necesita ante un posible adelanto electoral, y al mismo tiempo haciendo concesiones, porque hemos visto después que la conferencia episcopal ha dicho que de eso de dar una indemnización y reparación a la víctima, de eso nada. También, evidentemente, hay un pacto al otro lado. Se ha conocido después que el gobierno, es decir, que la conferencia episcopal ha aceptado cambiar al presidente de Cáritas, y se ha nombrado presidente de Cáritas. Cáritas es una asociación de eficiencia, quizá la más importante de España, que en momentos de dificultad es realmente importante por la capacidad, la extensión que tiene en toda España y el número de recursos humanos y materiales que puede atender. Pues bien, ha hecho dimitir al actual presidente Cantas y se ha nombrado a una persona muy próxima a Cerrar. Yo creo que ese tránsito mercantil, ese te doy para que me des, es otra cosa que destruye completamente el planteamiento de una izquierda que sea una izquierda laica, progresista, y eso también ha sido aceptado prácticamente sin ninguna crítica, con el besamanos que vimos, por la otra izquierda que está con el sanchismo. Eso lo hemos visto, y me parece que son gestos que solamente caben atribuirlos a un intento de permanecer en el poder al precio que sea. Y luego hay otro asunto, que este sí que ha pasado muy inadvertido, pero tiene intelectualmente tiene una gran importancia, que es un artículo que se ha publicado hace dos días en el país ya sabemos que es fundamentalmente el BOE 2 del gobierno socialista, por una persona que hasta hace dos días era uno de los referentes fundamentales del Partido Socialista, me estoy refiriendo a Pedro Cruz Villalón, este hombre que fue el presidente del Tribunal Constitucional, fue más o menos el constitucionalista de cabecera del Partido Socialista y de la izquierda durante toda la vida. Incluso después con es un hombre de gran prestigio y de pronto aparece con un artículo en el país que ha sido solapado por casi todo el mundo. Es decir, yo comprendo incluso la oposición, la torpeza de la oposición de no haber utilizado esto, porque realmente es dinamita, en el que este hombre, insisto, ha sido el referente prácticamente áulico durante mucho tiempo de la izquierda en general, del Partido Socialista en particular, y que es un hombre de enorme prestigio, y además de haber sido presidente del Tribunal Constitucional, sale con un artículo diciendo, más o menos, y no exagero literalmente, que lo que está ocurriendo con la actuación del Partido Socialista a nivel democrático es realmente una especie de atentado de alta traición a la democracia, porque dice, sostiene el Cruz Villamón, que el hecho de no haber aceptado presentar los presupuestos es el equivalente a una moción de censura negativa. Es decir, que saltarse la Constitución y no presentar los presupuestos generales del Estado durante tres años, eso significa una voluntad de quiebra de la Constitución y que es igual que si se hubiera presentado una moción de censura y lo hubiera perdido. Y viene a decir literalmente que en ese caso estaría situándose Pedro Sánchez en una situación que caería dentro del artículo, me parece que es el 107 de la Constitución, en donde podría incurrir en una responsabilidad criminal. Esto es un salto intelectualmente cualitativo de una enorme trascendencia, porque significa que le han quitado cualquier asidero de legitimidad democrática de filas muy próximas al Partido Socialista. Bueno, ha pasado más o menos inadvertida, ya digo, la oposición, que se caracteriza por una enorme torpeza, no la ha utilizado, pero está ahí. Y luego decía, quizá la única salida que a alguien se le podía haber ocurrido que tiene en este momento Pedro Sánchez sería, pues, ese fallo que se va a producir el 16 de julio por el Tribunal de Justicia de la Unión Europea, donde va a decir prácticamente si Puigdemont está libre de todo posible delito y por tanto las autoridades españolas tienen que aceptarlo. Fundamentalmente tendría de alguna forma que aceptarlo el Tribunal Supremo y dejar que Puigdemont actúe políticamente como quiere. Bueno, eso podría pensarse en algún momento que sería un pequeño balón de oxígeno para Pedro Sánchez, pero tal como está ahora mismo el contexto político en que se desenvuelve la legislatura, yo creo que no, yo creo que no. Y hay manifestaciones de que va a ir por ese camino. Hemos visto en el Congreso de los Diputados algo que me parece también muy significativo. Mm. Hemos visto por primera vez a un Pedro Sánchez desafiante con Junts, hasta el punto de decirle a Miriam Noguera a la cara: si usted quiere, lo tiene muy fácil. Vote conjuntamente, convence con vos.
2: Esa es una pregunta que también se puede hacer, o que te puedo hacer, porque no se decide PP, Vox y Junts a presentar una moción de censura. Lo tendrían fácil, ¿no?
3: No, no, porque Junts no quiere votar una moción de censura que favorezca al PP. Junts nunca va a hacer eso, en absoluto. De hecho, Junts ya ha dicho que quiere que el presidente se retire y que nombren a otro presidente, aunque no sea del Partido Socialista, evidentemente. No, pero ojo, Junts no es Esquerra Republicana. Junts no está comprometida por el pacto de Tidel, que fue lo que se firmó entre Izquierda Unida o Izquierda Unida Catalana, el Partido Socialista de Cataluña y Esquerra Republicana del 2003, por el cual rechazaban no formar nunca gobierno con el Partido Popular. La Convergencia y Unión de entonces, cuyo actual representante Junts, no estaba comprometido en ese pacto. Quiere decir que Junts se puede mover en muchas dimensiones, pero evidentemente también está claro que Junts es muy pragmático y no va a actuar ideológicamente. Entonces, da la impresión de que eso que podría ser una salvaguarda para Pedro Sánchez no va a ser así. Yo me imagino que caiga como caiga la cosa, no va a cambiar ya la situación de Junts en la hostilidad de Sánchez. No para favorecer una moción de censura con el PP, eso no. Pero sí para no aplaudirle, para no apoyarle ya en ninguna circunstancia. Porque hemos visto después de ese desafío de Pedro Sánchez lo que ha dicho Nogueras. Ha dicho que se sepa que si en algún momento hubiera un gobierno de PP y Vox, el responsable sería Pedro Sánchez. Es decir, entre apoyar una moción de censura con el PP y Vox para que caiga el gobierno y decir que el presidente del gobierno debe dimitir y que dé paso a otro, y al mismo tiempo no apoyar una moción de censura con Pepe y Vox, hay una gran diferencia, pero hay ya claramente una posición de firmeza de Junts de dar por amortizado este periplo con Pedro Sánchez. ¿Por qué? Y vuelvo a lo que decía yo hace un instante. Porque supongamos que el Tribunal de Justicia de la Unión Europea dice que efectivamente Puigdemont no tiene por qué estar encausado por ningún tema y obliga, por tanto, al Tribunal Supremo de dejarle completamente libre. A partir de ese momento tenemos un Puigdemont héroe que vuelve a Cataluña, porque el objetivo del nacionalismo catalán, del presidente de Junts, no es la política española, es la política catalana. Y allí el adversario de Junts se llama Salvador Illa, sin ninguna duda. Entonces va a hacer todo lo posible por allanar ese camino en el caso, ya digo, en esa hipótesis de que fuera positivo. Y en ese sentido, todo lo que sea remarcar la situación de dificultad, de corrupción de Pedro Sánchez, le favorece a ese hipotético Carles Puigdemont vencedor, porque ya hemos visto que Salvador Illa fue designado Pedro Sánchez, de alguna forma es el virrey que manda Pedro Sánchez en Cataluña, e incluso veremos el desarrollo de algunas cosas, era el ministro de Sanidad en la época famosa de las mascarillas, que alguna causa por ahí hay todavía pendiente. Pero vayamos al segundo tema, que es porque quiero evidenciar hasta qué punto que ya da por amortizado a Pedro Sánchez, aunque no va a hacer nunca una votación, una moción de censura, bueno, nunca se sabe, pero bueno, en principio no lo va a hacer con PP y con Vox. Que el Tribunal de Justicia Europea diga que tiene razón el Tribunal Supremo Español y que efectivamente Puigdemont tiene que responder del tema de usos de dinero para el proceso y fondos europeos, toda esa historia. Pues no va a acabar ahí la vida política de Puigdemont. En vez de pasar a la primera fase que hice anteriormente de un Puigdemont héroe, pasará a la segunda fase de un Puigdemont víctima y posiblemente ya lo ha hecho alguna vez, además. Se arriesgue a volver a Cataluña como víctima. ¿Va? ¿El gobierno actual le va a detener ahora? No, evidentemente no. Porque, insisto, el objetivo de Schulz y el objetivo de Puigdemont es Cataluña. A Cataluña, no España. Y España ya le da que ha sacado todo lo que tenía que sacar de eso. Pero al mismo tiempo hay signos que indican que la relación, insisto, el Jules Dual, que es el sucesor de Convergencia y Unión, no estuvo en el pacto de dinero. Hay signos entre TPP y que está aflojando esa misma versión a Jules. Hemos visto algunas cosas que yo creo que son interesantes. El propio Feijó en Cataluña ha dicho que hay que pasar página del proceso. Significa que ya no van a estar con el proceso como un elemento bandeirante para sacudir al gobierno y de paso sacudir a Jul, sino que lo dan por un hecho consumado según se produzca la sentencia del Tribunal de Justicia Europeo y que algún tipo de colaboración, algún tipo, no digo la de la moción de censura, pueden establecer. De hecho, Jul es un partido de derecha, o incluso de derecha extrema. Y, por otro lado, en estas mismas circunstancias se acaba de producir el cambio del secretario general del Partido Popular en Cataluña. Se han renovado ese cargo y hay otra persona que seguramente será para dirigir una nueva etapa diferente con respecto al nacionalismo catalán. No siempre el Partido Popular, no siempre la derecha ha tenido una versión, sí ideología, pero digo no política con el catalanismo, porque dependiendo de si tenía mayoría absoluta o no. Cuando no tenía mayoría absoluta, recordemos que José María Aznar hizo pactos continuos tanto con el PNV

Y en ese sentido, cuanto más casos de corrupción, cuanto más, digamos, crónica sea la corrupción, más condenas haya al entorno del Partido Socialista, más le interesa a Jun para presentar su divorcio de España. No solamente la España no roba, sino que son unos corruptos. Y al mismo tiempo le da, digamos, armas para centrar su reencuentro, su reentrada en Cataluña y dirigirse para desplazar al Partido Socialista Catalán de Salvador Illa, al cual va a situar claramente como un acólito en todo momento de Pedro Sánchez, el representante de esos casos de corrupción. Por tanto, yo creo que sí hay cosas que se están moviendo de manera importante, aunque son cosas sutiles que se van a manifestar claramente a partir de septiembre. En ese sentido, el panorama, insisto, el panorama es, a mi modo de ver, de una bunkerización total, de un poco esa obediencia de vida que solamente se puede entender a mi modo de ver, porque hay muchos intereses económicos, cargos y estatus en juego, y de alguna manera pues discrepar del jefe pues podría llevar consecuencias malas para los propios intereses afectados. Por segundo lugar, lo vuelvo a repetir, una izquierda desnortada, desunida e incoherente, pero no porque tengan posiciones políticas e ideológicas muy, muy diferentes, porque no tienen posiciones políticas e ideológicas muy diferentes, sino porque cada uno está gestionando de manera diferente esa adhesión inquebrantable también al líder. Es decir, el que está más lejos de esa adhesión, que ha sido Podemos, se puede permitir discrepar ahora en público porque cree que en la memoria de la gente está lejos el momento en que estuvo implicado, y sin embargo los que están más cerca no se lo pueden permitir porque evidentemente la gente tiene la memoria del momento presente. Pero el hecho es que esa situación de haber sido contemplativos con la corrupción y con las políticas que eran políticas más de interés personal de Pedro Sánchez y su entorno, están pasando consecuencias. Y eso me parece que es un panorama que se va a producir claramente. Lo hemos visto en las elecciones andaluzas, donde se echó toda la carne al asador. Fue un desastre, a pesar de que tuvieron el concurso de Comisión sobre el Sujeto, que llevaron la celebración del 1 de mayo a las puertas de la campaña electoral. E insisto, si no hubiera habido cuatro elecciones autonómicas que ya hubieran manifestado el veredicto de la gente a esa izquierda complementaria del Partido Socialista, podríamos decir que, bueno, se puede experimentar con gaseosa, pero como ha asistido esas experiencias, cuatro experiencias, y han sido rotundas en el sentido de que la gente les ha dado la espalda, pues evidentemente no se puede, a mi modo de ver, no se puede atribuir eso simplemente a unas diferencias de tipo táctico y ideológico. Creo que es al contrario. Creo que la posición de ser consentidores y cómplices de esas políticas son los que han llevado a las diferentes opciones, y también, evidentemente, cuando se produce eso, pues hay un sálvese quien pueda, porque no es lo mismo lo que puede interesar de salvar sus muebles a un partido comunista, que es un partido histórico, aunque esté ya en las raspas, que lo que puede ser unas nuevas izquierdas, digamos, de las famosas confluencias. Evidentemente también salen ahí a reducir ciertas incapacidades. Pero el tono general es ese, a mi modo de ver. Es una situación de bunkerización que toda la izquierda en general acepta, porque no saben encontrar otra salida, y un cambio de perspectiva desde el punto de vista en que el propio Pedro Sánchez ya da por prácticamente, digamos, perdido una relación de eficacia política parlamentaria con Junts en el momento en que lo desafía y le dice: ahí tiene usted el camino, vote con Pepe y con Bush y con vos una moción de censura. No va a ser así, no va a ser así, porque no va a llegar a ese extremo, pero evidentemente sí es un desenganche clarísimo. Y la prueba, repito, es las palabras, la respuesta que le ha dado poco tiempo después Miguel Noguera, es decir, si llega ese momento, que no será exclusivamente por nosotros, el responsable es usted.

0: insisto, en la misma tesitura, el 16 de julio, cuando se produzca la sentencia, el veredicto del Tribunal de Justicia Europeo, el objetivo va a ser el mismo. El objetivo va a ser que, como víctima o como héroe, Puigdemont desembarque en Cataluña, y su objetivo es anular a ella. Y en ese sentido, evidentemente, la situación de corrupción, tanto en el ambiente del entorno personal de Pedro Sánchez como en el político, de los que han sido sus números dos, le beneficia a ella, porque va a utilizarlo para dar la diferencia entre una Cataluña trabajadora, no sé qué, no sé cuántos, y una España que nos roba y que además es corrupta. Me parece que ese esquema de trabajo es el que se está presentando en estos momentos.
1: Bien, Rafa, pues con estas reflexiones tenemos que terminar porque se nos acabó el tiempo. Ya veremos lo que pasa y seguiremos hablando de esto, ¿vale?
0: Bueno, salud a todos.
1: Salud.

Eso que acabamos de escuchar es Just Wanna Hide, de un grupazo francés llamado Frustration. Y eso es precisamente lo que pretendemos aquí, tratar de escondernos detrás de las ondas de la radio para hablar de qué. Pues de la materia básica de la que están hechas todas las cosas. En plan, pues la ilusión, los sueños, las ganas de materia prima. El combustible que nos hace pues arrancar. Y después de arrancar con este pepinazo, pues, ¿qué os digo yo? Pues os quiero hablar un poco de esa bandaca que lleva tocando desde 2004. Tiene una friolera de 21 discos, ahí subió al Bandcamp, y la verdad que podéis aleatoriamente pinchar en el que queráis, pues que os va a sorprender. Si hacemos un poco vista a la definición, aquí dicen, y yo creo que muy acertadamente, que son un sonido brutalísimo de post-punk, como si WhatsApp se hubiera encontrado con The Wire, algo así. Y la verdad que algunas canciones, pues realmente, bueno, ya lo sabéis, ya lo acabáis de escuchar, nos recuerda un poquito a Ian Curtis. Sí, es verdad, está clarísimo. Algo más iba a decir que, bueno, el tema de por qué me enganché a este grupo realmente fue por las portadas. Si os dais una vuelta por ahí por el Bandcamp, vais a ver mucho trabajador extenuado en un entorno post-apocalíptico y mucho rollito de como escultura neoclásica. No sé, está guapísimo. Ya solamente el concepto del nombre es brutal. De hecho, la clave es que estaba currando ahí en el campo, yo qué sé, pues en condiciones súper duras, y ya simplemente ver el nombre es como, tengo que escuchar esto. Y ya te metes un poco la dinámica conceptual del grupo y evidentemente queda atrapado. Así que, bueno, vamos a seguir un poco por la onda de esta cool way, esos organillos, tecladillos, soniditos del espacio. Vamos a poner un poquito de Black Marvel con un temazo llamado Pretender.

Bueno, quizá y solo quizá para las que hayan estado atentas a este último tramo de esa línea tan poderosísima debajo, pues para estas personas que han estado atentas quizá hayan entendido que ese riff debajo nos recuerda muchísimo al vampiro de Desechables, con la diferencia de que el vampiro no fue grabado sin bajo siquiera. Pero bueno, por ahí va esa conexión. Y introduciendo un poquito lo que es Black Marvel, pues es un proyecto musical de Brooklyn que empezó en 2011. Decimos proyecto porque en realidad como que lo lideraba un tío, pero luego se le unió su pareja, luego se fue, tal. En este tema en concreto, pues era la pareja la que tocaba el bajo. Y el otro, que tenía el nombre por aquí apuntado, y se me ha ido. Bueno, da igual, whatever, el que manda. Está al control de los cacharritos. Bueno, Black Marvel nos mola un montón. Como hemos dicho, sigue esa línea Cold Wave de cacharritos con la que hemos empezado, hilando con Frustration, aunque Frustration sigue siendo un poco más una banda al uso con todos los instrumentos y te pega el punch ese en directo. Y yo qué sé, al final, mira, esto ha salido como medio improvisado. Es una lista entre lo ecléctico y lo pastiche. Solo ya cuando escuchemos el programa al final del todo sabremos si ha tirado más para un lado o para el otro. Yo qué sé. ¿Qué toca ahora? Pues vamos a verlo. ¿Qué toca ahora? ¿Qué tenemos por ahí apuntado? Anda, pues sí, un poquito de variedad. Esto se llama Compute Stat, creo yo que se pronuncia así.

0: Oye, una cosilla, la pregunta del millón. ¿Cuándo voy a introducir a Juan?
1: ¿Qué pasa? Hola.
0: Pensaba que me iba a decir nunca.
1: Ah,
0: Pues
1: nunca.
0: ahora te fastidias porque te voy a llamar luego, para cuando vaya a poner el temilla ese que tú y yo sabemos.
1: Venga, vale.
0: De momento te espera, porque tengo que decir, no he dicho el nombre de esta banda, porque más que nada porque no sé bien cómo se pronuncia. Es Upward, ¿vale? Es como un A, B, W, A con diéresis, RTS, algo así, me lo invento. Es una banda alemana, de punk alemán, y este tema es nada más y nada menos que del 80. Y, a ver, no entiendo mucho alemán, pero como me mola la filología, la etimología y eso, es como un rollo de creemos en el estado computadora. Algo así quiero entender yo qué dice. Bueno, este pepinazo que parece sacado directo del local de ensayo, pues como digo, viene de Alemania de los 80. Y lo quería hilar con otra cosita, ¿vale? Que el planteamiento era ponerlo junto, perdón por el pico ahí, pero bueno, está saliendo un poco así. Lo importante es que salga, sobre todo. Y ya está, después de escuchar esto, que luego os comento un poquito por qué lo he elegido, y así le damos paso a Juan y os comento el temilla ese especial que tenía yo preparado para él. Vamos con la siguiente canción.

0: Bueno, pues escuchábamos esta pataleta adolescente que de Screaming Sneakers, algo así como los Twenty Gritones, que nos revela que I can't help it, no puedo apañarlo, sigo enamorada de ti. Y con esto damos paso al artífice y quizá el pincha, ¿cómo lo llamaría? El
1: Comeo
0: come ollas. Que es como el culpable y el artífice de que esto sea posible. Yo como que tenía la fantasía desde hace mucho tiempo de lanzarme a pinchar musicón, que me encanta, pues o compartirlo en un formato así que sea grabado y eso. Y el paso entre pensarlo y hacerlo, pues siempre hace falta, pues, un colega que te coma la olla y te diga, bueno, la única diferencia entre, o sea, que no te raye tanto el cómo salga, que la única diferencia es hacerlo o no. Y nada, esto fue a raíz de una fiestecita en Nochevieja, donde estuvimos intercambiando temas uno detrás de otro. Hablamos, por supuestísimo, de Juan.
1: Pues sí, bueno, comeo ya eso, cazatalentos, porque yo cuando vi cómo pinchabas aquella noche y mañaneo, lo tenía muy claro, que se te iba a dar muy bien hacer radio y pincharte mazos y mira, qué bien está saliendo el programa.
0: Joder, pues no sabes cuánto me alegro escucharte decir eso, tú que eres aquí una entidad o un ente radiofónico. O sea, sí, tengo que decir que tu hermano ya me lo había comentado alguna vez. Así que, pues nada, ahí aunando esfuerzo y al final ha salido.
1: Qué guay. Y encima ha salido este programa, estás también en Poder Adolescente y estás también en Taberna Carmela.
0: Ah, sí, no lo he dicho antes, pero me la estaba guardando. Sí, era un poco para la intro. Lo voy a decir ahora, para la próxima canción. Lo tengo ahí preparado, por si alguien llega tarde y está despistado, hacerle una pequeña aclaración. Pero, a ver, estoy viendo los controles, como que tiene preparado un tema que no es el que toca ahora, porque el que quiero poner ahora se lo quiero dedicar especialmente a Juan.
1: Vale.
0: Con todo el cariño por haberme estado comiéndome la olla hasta que un día en clase con la mirada perdida, el cerebro en la mano, rollo ameba, me quedo mirando el techo y escucho a mi profe de teoría de la imagen. Me encantan los conceptos aislados. Esto que vas pasando por la calle y pasa un grupo de gente hablando y te quedas con la última palabra que han dicho, tal. Los conceptos aislados me flipan, funcionan súper bien. Vamos de la abstracción a lo más concreto. Ese es mi perrillo que también ha venido, Mechero. Saludo para Mechero. Bueno, pues la palabra en concreto, bueno, el concepto en concreto que se quedó ahí flotando en el aire del aula era materia prima y pensé, hostia. Materia prima, es que se puede hacer un doble sentido, es que la materia prima, claro, la materia prima lo es todo, la música es materia prima, vamos a entrar en materia prima y me vine arriba, se lo conté a Juan y por supuesto lo super apoyó, así que pues nada, darle la gracia una vez más porque esto existe gracias a él y dedicarle esta canción que me puso aquel mañaneo y que desde entonces no he podido superar. ¿La presentas tú, Juan?
1: Pues la banda se llama Nácar, de Donosti, mola un montón. Yo he tenido la suerte de verles un par de veces en concierto y ha sido muy guay. Una fue en una cupa súper chula, que no me acuerdo cómo se llama, ahí en Bilbao, que se hizo una fiesta de la Airola guapísima y eso fue muy, muy bonito. Y otra vez fue en la plaza de Bilby, diluviando y toda la gente empapada,
0: ¡Jo, qué
1: cantando a
0: bonito
1: saco.
0: escuchar este grupo diluviando!
1: Fue muy guay.
0: Sí.
1: Fue muy bonito. Y eso a la gente le encanta, no solo por cómo suena, sino también porque las letras son muy potentes. Es en euskera. Yo ni siquiera me he visto la traducción, pero sé que son muy bonitas.
0: Yo sí la he mirado, tengo que decir que antes, bueno, cuando era adolescente, antes de llegar al PUM, primero pasé por el rock radical vasco. No sé por qué soy de Almería, pero digamos que llegué a eso
1: Claro.
0: antes que ninguna otra cosa. Y había un portal que a día de hoy sigue existiendo, que funciona súper bien. Aprovecho para pa decirlo por aquí, que se llama Music at Blight, que se tomaba la molestia de recoger un montón de temas. Yo qué sé, porque lo hay desde lo más famoso hasta lo más de nicho, ¿sabes? Lo más punky. Y te lo traducían a todos los idiomas, no solamente al castellano, a todos los idiomas. Y ahí estaba ese portal funcionando cuando internet era como el internet primigenio, ¿sabes? No había tanta información como
1: ¿Cómo se
0: ahora.
1: llamaba?
0: Ni existía el Google Translate. No, es que no existía Google directamente, ¿vale? Hablo de un internet en el que no existía eso. Music at Blight. Ajá. A día de hoy sigue. Bueno, total, que busqué la letra de esta canción y, como todo, tiene una interpretación ahí medio abierta, pero por otro lado, o sea, es como medio abierta, pero es muy concreta. Está hablando de emociones muy concretas, describe un escenario concreto y yo le da una lectura y un sentido que creo que es bastante político. Yo invito desde aquí a que la gente pues se anime a buscar la letra y que le pegue una lectura ahí a ver qué opina.
1: Uh-huh. ¿Y el tema se llama?
0: El tema se llama Lore Talaván, ¿lo digo bien?
1: Lore Talaván, sí, no sé, yo es que voy a Luis Caltegui, pero no me cunde mucho.
0: Bueno, si fueras tanto como va a la radio, ya tendría aquí sí. Un C2.
1: Bye. Baña es... Ahí me quedo, dale.

0: Bueno, pues este desbordamiento emocional de Nácar, pues nos ha dejado, estábamos comentando aquí, fuera de los micros, cómo nos gusta desbordarnos emocionalmente y tener las emociones a flor de piel hasta, pues eso. Es que la música es un proceso catártico, efectivamente. Juan, ¿querías decirnos algo más?
1: Bueno, que estoy muy contento. Que bueno, es que estoy un poco de resaca y estoy sensible.
0: Pues pero, más sensibilidad todavía, a tope.
1: Pero me encanta estar aquí en la grabación de este piloto. Es lo más bonito que me podía pasar hoy y me ha encantado el tema y...
0: Joder, que digas que es lo más bonito que te ha podido pasar hoy. A ver, tus incursiones al sur siempre son plagadas de momentos emotivos, está guay, sí. Claro. Y bueno, hay más gente que lo está disfrutando aunque no hable. Vamos a continuar, ¿no? A ver qué tenemos aquí en la parrilla. Pues quería, ya no sé si quiero hablaros tanto o simplemente... poner la música, no sé si lo conocéis o no lo conocéis, pero esto es un proyecto musical también llevado por una sola persona. Parece que hoy está quedando un poco en torno a eso, pero me parece muy guay que una persona diga, oye, yo ya no espero a nadie, yo tengo esto en la cabeza y como salga lo voy a volcar. Si luego me busco colaboradoras para esto, para lo otro, guay, pero yo lo voy a sacar. Pues está el caso de Vegas, que he visto por ahí que se pronuncia Vegas, pero bueno, da igual, o sea, para que hagáis una idea de cómo se escribe, es V-A-G-U-E-S-S, ¿lo he dicho bien? Creo que sí. Total, que se pronuncia Vegas. Esto es un nota, que no me acuerdo ahora del nombre, pero lo podéis buscar, que tiene un Bandcamp maravilloso con una infinidad de discos, chorronaco de disco, y esta canción la he elegido precisamente, aunque son los temas como hiper diversos, tiene como, a ver, tiene como un estilo más o menos constante, pero a veces le mete más cacharritos, menos, tira más de guitarra en acústico, tal, no sé qué. Este en concreto lo he cogido por la pedazo de línea de bajo. Yo creo que igual, tanto que digo que es un programa así pastiche, yo creo que lo podemos hilar un poco por líneas de bajo. Ha salido así. Vamos a darle caña con Out to Now.

0: Bueno, pues estaba aquí acariciando a Mechero, que es mi perrete, que ha venido hoy a acompañarme porque lleva como súper poquito tiempo en casa. Se iba a quedar solo y digo, a ver si le va a dar un jarimari. Me lo llevo a la radio y la verdad es que se está portando súper guay, pero ya está ahí como chupándome el brazo, temblando ahí con un drama que lo flipa. Y yo, bueno, tío, tranquilo, pues ya nos queda, estamos como en el último tramo del programa, diría yo. Estábamos aquí comentando, bueno, pues eso, que tenemos la inmensa suerte de que Juan nos acompaña en persona. Está también un poco chequeando cómo va a nivel técnico el piloto, aplacando nervios también, ofreciéndonos vasitos de agua, genial, un soporte maravilloso, que solo podía venir de la mano de una persona experimentada, y con altas dosis de radiactividad en su cuerpo. Está ya organizando su viaje porque pronto tiene que marcharse otra vez a continuar dando la vara con la radio, pero por otros lares.
1: ¿Qué le voy a hacer?
0: Qué remedio. Pero la conexión está ahí, la conexión es brutal, no cesa. Y hablando de conexiones, quería yo comentar una cosilla para la que llega tarde y está desubicada. Y dice, ¿esto qué es? Acabas de poner la radio, no sabes dónde está, yo te sitúo. No estás ni en Taberna Carmela. Ni estás escuchando Poder Adolescente. Estamos entrando en materia, prima.

Bueno, pues este pepinazo lo-fi de cacharritos ultra saturados y mamarracho, es como una fem mamarracha, se llama Sexy Sushi y es una propuesta que a mí me flipa. Va rozando el techno, pero el llanto es mucho más primigenio, es que no sé, es que me atraviesa. Esta gente que sale en plan en las portadas como vestida de pitufo turbio y rozando los agudos así en plan adrede para hacerte daño, no sé, es que me encanta el mamarracheo. La FEM ya quisiera aspirar a ese puntito de mamarracheo. Bueno, hemos dado paso a Sexy Sushi. Creo que nos quedaban como unos tres o dos temas para ir, tres, me dicen por control, para ir terminando en este piloto de materia prima. Yo creo que hemos entrado bien de materia. Y bueno, vamos a entrar en materia de nuevo con voces adolescentes, gritonas, agudas, con una propuesta enteramente femenina y feminista, un canto muy necesario en los 80, 90 y en la actualidad también, como no, estamos hablando de X Rayas, pues.

0: Bueno, pues escuchábamos aquí Raya Spez con The Day, The World, Turner, Glow. Sí, creo que lo he dicho bien. Y si no es un tema de sobra conocida por todas, espero, porque es un pepinaco, implacable. De esta... Y además que es que la propuesta en sí, banda íntegramente formada por ti a los 80, ya está, es que no hay nada más que decir, es que ya solamente es eso, es una declaración de intenciones. Estaba buscando yo algo... Bueno, da igual. Creo que vamos a ir cerrando. No sé si Juan, antes de que nos despidamos, quiere poner un temilla más, ya que está aquí de invitada.
1: Bueno, puedo ponte algo y a ver si...
0: ¿Se te ocurre algo en este rato? Venga. Pues yo tenía preparado, o sea, tengo una canción para terminar, que esa la vamos a dejar para terminar, y había otra más antes. Ah, vale, es que esta... Vale, esta... Ok, atención, ¿eh? Cuando yo estoy muy inspirada y quiero ponerle música a la gente... Este es uno de mis temazos recurrentes. Adoro la voz, adoro la instrumental, adoro lo que dice, el concepto, cómo tira las barras. Soy muy fan de esta peña. Son dos, ¿vale? Es que no sé por qué hoy está quedando grupos de poca gente. Me da esta cosilla sacar ya este pepinazo tan valioso para mí en el primer programa, pero hay que sacar todas las cartas de la baraja. Hay que darlo todo, porque es que esto es un piloto. Imagináis que ahora me lo echan para atrás, hay que darlo todo. Así que vamos a ponerlo sin ningún tipo de miramiento, ni prejuicio, ni nada. Esto es Agar Agar. Ya solamente el nombre me flipa. Voy a darle un poco más de bombo, porque está como cargando el tema de lo guapo que está, necesita como su tiempo y sigue girando la rueda.
1: Dale a refrescar, si no
0: lo vamos a refrescar un poco el agar-agar, porque se nos ha quedado la textura gelatinosa del agar.
1: Es lo que tiene tener internet a pedales.
0: Anda, mira, sí. ¿Le damos paso ya o qué? Ha sonado ahí un poquito, era como un entrante, un canapé, no te rías, el control se está partiendo. Venga, ahora sí, 3, 2, 1...

0: Pues nada, estaba aquí comentando con Juan. Es un crack, es un grande de la radio. ¿Podría contar lo último que me has dicho?
1: Sí, no sé, no me acuerdo, dilo.
0: Lo de Charlie Faber.
1: Ah, no, no.
0: No, no. Bueno, pues ya está.
1: Que nos gusta mucho Charlie
0: Nos
1: Faber.
0: gusta un montón. Nos gusta un montón y es siempre como un aliciente a hacer radio, a que suene humano, a que suene, pues eso, el momento, ¿sabes? Que no hay que estar. No sé. Me parece genial que vayas con tu personalidad a todas partes
1: Es un
0: y no.
1: maestro.
0: Claro, tío.
1: Sí.
0: Pues nada, estábamos aquí mirando fuera de los micros a ese crack de la radio y también le pedí a Juan que por favor, antes de irse, que nos deje una canción suya que le guste mucho o lo que sea que se le pase por la cabeza. Creo que ya ha elegido algo.
1: Sí, he elegido una canción muy bonita que me gusta mucho. Es una canción del Chainak. La letra es muy, muy bonita. Se llama Aitor Mena y significa confesión. Y es una letra, es una canción muy bonita, ¿vale? Tiene dos versiones, pero voy a poner la que creo que es más cañera, porque la otra es así, rollo sinfónica, que también está bien, pero no mola tanto. Y bueno, y va, es como una letra de amor, de como que de despedida también. Que ha sido lo mejor que me ha pasado, no sé qué, que nos tenemos que despedir, que nuestros caminos, como muy bonito, una forma de cortar una relación también como bonita, pero luego resulta que en realidad
0: Giro.
1: iba de la despedida de la heroína.
0: Hostia,
1: ¿Vale?
0: como una manera, como buscar la manera más sana de dejar tu relación con la heroína.
1: Eso es.
0: Pues estaba muy guay.
1: Y eso, alguna vez lo llevaba ya a clase de euskera, que nos piden llevar alguna canción y bueno. Pero bueno, que está guay, está muy guay.
0: ¿Cómo te enteraste que realmente se refería a eso?
1: Pues no.

0: Escuchábamos a Erchaina diciéndonos que mejor soltémonos cuanto antes, mientras que de cariño. Así que yo creo que vamos a hacer un poco eso, ¿no?
1: Venga.
0: Antes de que nos odiéis, nos vamos a despedir. Me ha gustado mucho, no sé si quieres decir lo de la peli, estaba relacionado con una peli que me estaba comentando Juan que se llama Los Domingos.
1: Sí, que sale esta canción en Los Domingos y la interpretan así en plan coro de iglesia, unos niños. Y bueno, por lo visto está súper guay calzado.

0: Porque, claro, pero hay que ser euskaldún o tener más nivel de euskera del que tenemos aquí. Pero por lo visto lo han calzado tan bien que.
1: La emoción del momento con el tema,
0: Sí,
1: dicen,
0: con los
1: ¿no?
0: dobles significados
1: Qué
0: que tiene
1: guay.
0: la letra.
1: Sí.
0: Y por lo visto a mí me dio coraje cuando lo vi. Dije,
1: Te
0: mierda, no he
1: pierdes todos los
0: usado este tema.
1: matices, claro.
0: No, porque me daba coraje de. Joder, lo están cantando ahí en una iglesia. Tonterías mías. Porque luego en verdad está muy guay. Y hablándolo con colegas de allí, pues me dijeron. Wow, eso es lo que más me moló,
1: Sí,
0: que está
1: ¿verdad?
0: súper guay calzado y las imágenes que te ponen entre medias, es como que han hecho un montaje perfecto, si lo entiendes bien, y es como, vale, me lo
1: Pero
0: creo.
1: porque lo estaban cantando en una iglesia, ¿te daba coraje?
0: Yo qué sé,
1: Tú sabes
0: tonterías
1: que
0: mías.
1: tiene, arquitectónicamente las iglesias tienen una acústica que está diseñada específicamente para que te acongojone la música y en directo. Y hay grupos, que ya los traeré otro día, que de manera muy pirata se han grabado sus temillas precisamente en una iglesia de pueblo para pa conseguir ese reverb tan característico de la iglesia. O sea, que nunca,
0: Qué bueno.
1: nunca digas no. Bueno, ya está, vamos a ir cerrando,
0: Sí.
1: ¿qué? ¿Algo más?
0: No, yo me callo y
1: ¿Te vas a
0: escucho.
1: callar? Sí.
0: Quiero ver cómo cierras el programa.
1: Pues no lo sé, voy a improvisar. Quizá, bueno, si, nunca está de más dar las gracias por independientemente de la cantidad de veces que la hayas dado, te estoy muy agradecida porque hayas salido
0: Yo a ti.
1: al support técnico también, todo, pues, todo lo que hace posible que salgan las malditas cosas, que a veces el impedimento más chungo eres pues tú misma. Así que pues nada, hemos vencido un día más al propio yo y ya está, ya me callo, voy a presentar, yo qué sé, es que está en alemán, lo diré bien. Esto es un grupazo que no necesita presentación, son Grauzon, los conoce, más conocido por Iceberg, pero yo traigo otra cosita así para cerrar, voy a ver si lo sé pronunciar. No, es que ni me atrevo, es que no veo desde aquí,
0: ¿Dujas?
1: Dujas. No lo veo, espérate un segundo. El caso es que lo dice todo el rato en el estribillo. Ah, mira, me viene muy bien para decir una cosa antes de irme. Es que vamos a poner el enlace de las canciones junto al programa. Y así, independientemente de lo mal que yo pronuncie los nombres de los grupos y los temas, pues los buscáis ahí. Este es de Grauzo, no me atrevo a decirlo, pero lo dicen como más de 20 veces en el estribillo. O sea que si tenéis el oído fino, por ahí pilláis cómo se llama el tema. Es un temazo. Y ya nos despedimos. Muchas gracias por haber entrado en materia prima y nos vemos para la siguiente.

incapaz de ir al ritmo de su propia mente. Hablamos del Dylan de Tarántula, que luego vería a luz aquel libro, y de Girarcón de Band, de aquella época en que era bucheado cuando salía con los Hawks, posteriormente de Band, en el formato eléctrico, habiendo renovado y dándole prestigio a las letras y al rock and roll, y siendo pues aún admirado y aplaudido en su parte, en su set acústico, como mesías del folk. Aquí nos vemos, nos encontramos al Dylan llevando al máximo esa parte, esa carga tan eléctrica. Se suele decir que es el final de la trilogía eléctrica, después de Bring It All Back Home, que vino después de la también trilogía acústica, por así decir, pues de Another Side of Bob Dylan, que juega ya en un acústico, pero disco de rock con guitarra acústica, según muchos críticos. Luego ya vendría Bring It All Back Home, esa primera cara en eléctrico, con temas como Maggie's Farm, Subterranean Homesick Blues, aunque la cara B era acústica. Highway 61 Revisited, si fue el primer álbum con los dos pies en el rock. Y Blonde on Blonde sería ya la culminación de ello. Y ya digo, truncado al final por ese accidente de moto que le haría retirarse de la vida pública y estar en el folk. Muchos piensan que hubiera podido hacer Dylan de no haber sido por aquel accidente a nivel compositivo. El caso es que la primera canción, y hay tantos datos que quiero dar que no quiero extenderme más, sería Rainy Day Women 12 and 35, con ese estribillo tan polémico que fue de hecho censurado en muchos sitios, en muchas emisoras, por el Everybody Must Get Stoned, todo el mundo debe colocarse, en ese juego de palabras con ese stoned, y que saldría como single llegando al número 2 de las listas, poca broma. Ese 12 y 35 se ha visto como también un guiño a los porretas, porque 420, que sería esa multiplicación, o sea, al multiplicar 12 por 35 da 420, lo que ha llevado a pensar que se trata de una referencia a la marihuana, porque si lo partimos, 4 del 20, ya sabéis que allí el calendario es al revés, primero el mes y luego el día, pues el 20 de abril es la celebración del cultivo y consumo de la marihuana. Un guiño que viniendo de Dylan podría sin duda ir por ahí los tiros, aunque mucho se ha hablado de la letra, diciendo que podría venir también de la Biblia, etcétera, etcétera. Concretamente del Viejo Testamento. Aunque al nivel que nos interesa a nosotros, que es el de la grabación en sí, pues sin duda es el tema más festivo del álbum. De hecho, Bob Johnston, el productor, dijo aquello de que parecía el Ejército de la Salvación, la música del Ejército de la Salvación, a modo de orquesta casi. Y esa idea le gustó tanto a Bob Dylan que propuso a sus músicos de estudio de Nashville el intentar llevar eso a su máxima potencia. ¿Cómo lo hizo? Pues con un trombón, llamando a altas horas de la madrugada a un trombonista al que Charlie McCoy, uno de los músicos, tocaría la trompeta, también emulando el riff, ese viento, y con el propio Dylan tocando la armónica, incluyendo también cambios de instrumento y demás, especialmente Kenny Badgley a la batería, quien dicen que se colgó la caja al cuello e iba moviéndose por toda la habitación, lo que hacía que Dylan se cayera por el suelo de risa, y se refleja en esa festiva letra. No me enrollo más, ya digo, número 2 en la lista de single de Estados Unidos, número 7 en el Reino Unido, así sonaba Rainy Day Women, 12 and 35, también tremendas las versiones de Tom Petty o de Lenny Kravitz. Va a ser difícil hoy no soltar tanta información con el mejor disco de la historia, así que vamos a por ello.

Pues el siguiente tema sería Pledging My Time, un blues tremendo al más rollo Chicago Blues, Elmore James, Skip James, etcétera, etcétera. Pero antes de meternos en faena con este Pledging My Time, que sería cara B, por cierto, ya que el single habría que ubicar a Dylan, como decíamos, dentro de el momento de la grabación, porque sí, hemos dicho que nos encontramos al Dylan que estaba de gira internacional con los Hawks, siendo abucheado y demás, pero con un estado de forma más que envidiable, como reflejan los bootlegs y directos de la época. Dylan, al ver que tenía la banda perfecta, intentó las nuevas composiciones llevarlas al estudio con ellos y, curiosamente, no hubo química. Después de muchos meses, de 4 meses, grabando con ellos, intentando emular las canciones, algo que luego sería de forma mucho más fácil posteriormente, pues en aquella época fue imposible. Tan solo se salvaría Positively 4th Street, que saldría como single, así como Can You Please Crawl Out My Window, que también saldría como cara B y como single. Pero Dylan estaba bloqueado, no entendía por qué, con la cantidad de tomas y tomas y tomas que hacían con la banda, con los Hawks, futuros The Band, no había manera de conseguir ese sonido que él iba buscando. Así que Bob Johnston, su productor, viendo el bloqueo, sugirió a Dylan que se fueran para Nashville y contar con músicos de la escena de allí, procedentes del country y demás. Cuentan que Albert Grossman dijo algo así como que no se te ocurra hablar de Nashville a Dylan, pero al final el propio Dylan aceptó y eso sí, se llevó a Al Cooper a las teclas y a Robbie Robertson, único miembro de los Hawks de The Band, bajo el brazo. Y allí cuenta con un plantel de músicos en donde destaca Charlie McCoy, quien terminaría, aparte de armónicas, guitarras y demás, llamando al resto de músicos, entre ellos a Kenny Badgley, a la batería, luego un músico que pasaría también por el Harvest de Neil Young, así como a Wayne Moss a la guitarra eléctrica, a Joe South al bajo y la segunda guitarra y a Hargus Peak Robbins al piano, un Peak cerdo al que al parecer Dylan no quería directamente hablar con él porque le daba como vergüenza dirigirse a él, por lo que intentaba siempre evitar contacto, así como Henry Selecki al bajo. Y el propio McCoy, como os he dicho, guitarras, trompeta y armónica. Hay más músicos, aquí ya tengo que tirar un poco de chuleta. Bill Elkins al teclado, Wayne Butler al trombón, que acababa de sonar. May Garden a ciertas guitarras no citadas en la carátula y demás. Pero como vemos, un plantel de músicos que por fin entendieron a ese Dylan que entraba en el estudio y terminaba, según cuenta, las letras en la propia mesa mientras los músicos jugaban a las cartas o demás. Y allí era momento de ir a por las tomas. No lo hemos contado, pero casi todas al final, aunque los Hawks no hubo manera tras muchas tomas de que Dylan se quedara conforme. Con Blonde on Blonde sí se quedaría muy conforme de Dylan, pero también se utilizarían muchísimas tomas. La única que salió a la primera y que se quedó así sería la que acabamos de escuchar, Rainy Day Women, porque evidentemente ese estilo tan festivo pues no se puede repetir. El resto de ellas sí que tenemos varias tomas. Y para no seguir hablando hasta el día de mañana, la canción sonaba tal que así.

Pues seguimos cronológicamente en este programa improvisado sobre mi álbum favorito, de ahí que pues ala, vaya tirando de memoria prácticamente sin guión para hablar de un disco que por más que me lo pinche en venas siempre me emociona, siempre vas a encontrar algún arreglo, algún fraseo de Dylan, una forma de cantar diferente que te va a conquistar. Y si sois ya súper frikis de la movida, por supuesto, os tenéis que hacer con ese bootlegs llamado The Cutting Edge, donde salen todas las tomas, o lo mejor al menos, aunque salieron 18 CDs con todas, absolutamente todas las tomas que allí se hicieron y que merece mucho la pena, pero eso no hace falta, digamos, metérselo en venas, sino disfrutar como estamos haciendo del Blon Blon, que para eso fue el definitivo, con las tomas que eligió el propio Dylan. Y precisamente uno de los temas que más le costó conseguir el rollo sería este que llega a continuación, Visions of Joanna. Posiblemente una de las mejores canciones de Dylan, una de las favoritas de los Dylanitas. A nivel poético, siempre muy comparado con Rimbaud, con esa influencia de los simbolistas y poetas franceses. Y por supuesto, a nivel musical, pues como uno de los mejores temas, con mejores melodías de Dylan, cuentan que he escrito en el Hotel Chelsea de Nueva York cuando vivía con su mujer Sara, nada más casarse con ella. De hecho, como decíamos, en noviembre, cuando empezaron las primeras sesiones con The Hawks en Nueva York, pues Dylan la nombraba como Freeze Out, pero posteriormente fue evolucionando hasta este Visions of Joanna, con más de 14 tomas, como decíamos anteriormente. Sin embargo, ya digo, en Nashville salió de forma más fluida. La toma final se grabaría, cuentan, el mismo día de San Valentín del 66 y tenía versos como: no es propio de la noche jugar con malas artes cuando buscas la calma. Estamos varados, aunque nos esforcemos por negarlo. Y Luis te tienta a desafiar el puñado de lluvia que sostiene. Las luces parpadean en el loft de enfrente, en esta habitación tosen los radiadores, la emisora de country suena mansamente, pero no hay nada, de veras nada que apagar, solo Luis y su amante entrelazados y estas visiones de Joanna que asedian mi mente. Así suena la primera de las estrofas de esta obra maestra, esta magnus opera, como queráis llamarlo, masterpiece de Bob Dylan.

Seguimos, avanzamos con el cuarto tema, que curiosamente es de los poquitos que se salvaría de las tomas con The Hawks, de aquellas primeras tomas de Nueva York. De hecho, el único que se salvaría de la criba para Blonde on Blonde. Eso sí, tras, según las fuentes, entre 14 y 19 tomas, por lo cual tampoco fue de fácil proceso. Eso sí, hablamos de One of Us. Must know sooner or later. Aquí nos encontramos, por tanto, los músicos de los Hawks, de los futuros The Band. Esto es Robbie Robertson, está Rick Danko al bajo. A la batería no estaría Limon Helm, sino que nos encontramos a Bobby Craig. Y también anda por ahí Al Cooper al teclado. No estaría Richard Manuel, y echando una mano también un tal Paul Griffin al piano. ¿Qué decir de esta toma? Bueno, especialmente es la batería, quizá ese ritmo, como adelantando el estribillo y esos redobles casi de marcha del ejército en mitad, lo que hace que tenga una épica especial, un tema que mucho se ha filosofado también sobre la letra, en la que cuentan que va dedicada a Joan Baez, de alguna manera, una especie de disculpa, por así decir, por lo mal que se portó. Como se puede ver en el documental Don't Look Back, por supuesto, en aquella gira por Londres, pero sobre todo por haberse casado de la noche a la mañana con Sarah Lawrence, de la que se enamoró perdidamente cuando ni siquiera Joan Baez supo que estaba empezando con Sarah y con la que acabaría casándose. De hecho, en la película Renato y Clara hay una escena que pone los vellos de punta, que aparece luego también en el documental de Martin Scorsese sobre la Rolling Thunder Review, en donde ambos músicos parece que están actuando, pero Joan le pregunta con ojos interesantes aquello de ¿qué pasó, Bob? ¿Qué nos pasó? Y él dice algo así como me enamoré, y ella dice si es así, lo entiendo. Es muy interesante todo este universo Dylan, ya lo estáis viendo. No me enrollo más, aunque podría estar hablando por los siglos de los siglos. Es turno para el final de la cara A. Este One of Us Must Know Sooner or Later, grabado el 25 de enero del 66, si a mí no me fallan las cuentas. Y que también, por cierto, aparecería como single en el citado, también 14 de febrero del 66, el día en que llegaría y comenzarían las sesiones de grabación en Nashville.

Pues le damos la vuelta al vinilo cara B y no puede empezar mejor que con I Want You, posiblemente uno de los temas también favoritos del público Dylanita y menos Dylanita, con ese toque pop, la balada pop perfecta, según también mi amigo Javier Bielba de Arizona Baby. 3 minutos por donde aparecen una multitud de personajes, desde un enterrador a un pianista de órgano, a padres llorosos, salvadores dormidos, la reina de corazones, Queen of Spades, en fin, y ese Dancing Child, ese niño bailón con su Chinese suit, con su traje chino. Es tremendo la cantidad de personajes y de figuras e imágenes que provoca el bueno de Bob Dylan en este I Want You, según dicen la madrugada del 10 de marzo del 66, una de las últimas tomas o sesiones de este Blonde on Blonde. De hecho, Al Kooper es el primero en escuchar la canción y el primero en saber del potencial del tema. Al Kooper, que de hecho fue más, aparte de músico, como consejero, cuentan que Dylan, mientras trabajaba prácticamente la noche de antes en las canciones, el primero al que se las enseñaba era a Al Kooper, y cuando se iba a dormir y volvía, pues Al Kooper tenía el trabajo de enseñar también los temas, lo que es el tema musical, acordes y demás, al resto de músicos, para intentar continuar cuando volviera Dylan y acompañarle de cualquier manera. Como decíamos, es este el tema por el que se hablaría de ese sonido de mercurio, y es que hay una famosa entrevista de Ron Rosenbaum que le pregunta a Dylan en el 78: ¿hablas del sonido brillante metálico de I Want You? A lo que Dylan responde: sí, ese sonido de mercurio. Como decíamos, este I Want You también aparecería como single, el tercer single de Blonde on Blonde, con una versión en directo de Just Like Tom Tom's Blues del álbum anterior, eso sí en directo como decíamos, y que alcanzaría el puesto 16 en las listas de éxitos de Billboard ya en julio de este tema, que demuestra la grandeza de Dylan, y un Dylan que no deja de también soltar guiños a diestro y siniestro, entre ellos pues un verso que habla, creemos, de Brian Jones o de los Stones, y es que dice aquello de "Because time was on his side", el tiempo estaba de su parte, que es un guiño claro a "Time is on my side", la canción de los Stones que habían grabado en el 64, y un Brian Jones rubio, del que también se dijo que de ahí podría venir también ese Blonde on Blonde del título, aunque cuentan que, bueno, lo que cuentan, os lo digo sino en la siguiente canción, porque si no, no terminamos en la vida. Seguimos, cara B, perdón, esto es I Want You, primer corte de este Blonde on Blonde que cumple 60 añitos.

Pues antes de seguir con el siguiente corte, Stuck Inside of Mobile with the Memphis Blues Again, como decíamos, nos habíamos quedado en el origen de ese título. Luego analizaremos también la portada de este Blonde on Blonde, un acrónimo para Bob, de ahí que mucha gente se haya quedado solo en eso, pero conociendo a Dylan seguro que su cabeza iba más rápido que del resto del planeta. Cuentan que cuando se estaba mezclando el álbum aún no había título para nada, ni para el disco ni para las canciones, y esa misma madrugada Dylan iba soltando lo primero que se le pasaba por la cabeza. Y uno de sus juegos de palabras famosos pues fue Blonde on Blonde, del cual él incluso luego diría que no tenía ni idea de dónde había salido eso ni por qué. Pero ese blonde, ese rubio, como decíamos, hay gente que lo asocia a su amistad con Brian Jones, que lo asocia con la modelo Edie Sedgwick, a la que le también dedicaría la canción Just Like a Woman, que luego sonará, por supuesto. Aunque hay una versión más fundada, podemos decir, más cultureta, que hablan de que es un homenaje a una obra de teatro llamada Bridge on Bridge, por Belmont Bridge, que era uno de los ídolos también de Dylan, en este caso una obra de teatro que él habría visto en el 63 y de la que acabó profundamente influido e influenciado. Pero volviendo al tema, este Stuck Inside of Mobile with the Memphis Blues Again, de la cual es inevitable pensar en nuestro autóctono Kiko Veneno y ese atrapado por el blues de Memphis, ¿no? Aquel Memphis Blues Again, pues destaca, por supuesto, una toma brutal. Hay por ahí tomas alternativas muy interesantes, pero sin duda esta es la más acertada, con ese Joe South también a la guitarra eléctrica como músico invitado. Cuentan que en las primeras tomas cantaba "Oh mama, you're here in Mobile, Alabama, with the Memphis Blues Again", lo cual tendría sentido por aquel estudio, y que posteriormente, pues en una de las tomas, empezaría a cantar "Stuck Inside of Mobile" en el cuarto verso y ya tiraría para adelante con el resto de tomas. Ese cambio de cantarlo así aparecería en la quinta toma y se puede escuchar en la banda sonora de No Direction Home, de la banda sonora de Scorsese. Y como decíamos, un tema grabado también por la noche, con tremendas imágenes como la de Shakespeare está en el callejón con zapatos en punta y cascabeles, hablándole a una chica francesa que dice conocerme bien, y yo enviaría un mensaje para averiguar si ella ha hablado, pero la oficina de correos fue asaltada y el buzón está cerrado. Oh mamá, podría ser esto el final. De nuevo atrapado en Mobile con el blues de Memphis. Suban el volumen y a disfrutar.

Pues seguimos con un tema a priori menor, aunque en absoluto, llamado Leopard Skin Pillbox Hat, un tema, un rock and roll clásico de aquella época de Dylan, tirando por ese blues, por esa armónica endiablada. Cuentan que un poco en homenaje a Lightning Hopkins y su Atom Wild.

Blues. Y bueno, un tema que también comenzó en aquellas primeras sesiones de Nueva York, que no llegó a cuajar después de 6 sesiones, pero sí acabaría en la toma del 10 de marzo de Nashville. Un tema, por cierto, que de esto no hemos hablado, censurado en España, y es que Blonde on Blonde, aunque no os lo creáis, fue un álbum muy, muy censurado en España. De hecho, este álbum, que aquí llegaría en el 71, pues 6 de los temas fueron prohibidos, porque según contaban, 3 había, en 3 de ellas, según los censores de la época, había, ellos vieron posibles alusiones homosexuales. Entonces, pues se prohibió que fueran difundidas por la radio. Hablamos de Just Like a Woman, la cual el censor calificó como ligera, con frases cuyo doble sentido dentro de la intención de la canción resulta obscena, cito palabras textuales. Obviously Five Believers, el motivo en este caso es el texto indefinido de amplia ambigüedad, susceptible de ser interpretado como sexualista, según dijeron. Four Time Around, considerada ligera o inmoral. Temporary Like a Kyle's, considerada ligera posible homosexualismo, así lo ponían. I Want You, también vieron ese sentido homosexual. Ya digo, estas tres últimas, según los censores, al final sí se les levantaría un poco la mano al ser difíciles de entender el slang, ¿no?, la jerga de Dylan. Pero como decíamos, Leopard Skin Pillbox Hat, pues para también el censor esto era una canción que había que prohibir, porque hay una frase de Dylan diciendo "le vi haciéndote el amor", que evidentemente pues era una frase de sentido obsceno. Ya por suerte hemos pasado de todo aquello y la podemos escuchar a máximo volumen, así que disfrutémosla como se merece este tercer corte, penúltimo, antes de cerrar la cara B con uno de sus mayores himnos. Esto es Leopard Skin Pillbox Hat.

Pues así, pasamos a la última canción, como hemos dicho, cerrando, finalizando la cara B de este Blonde on Blonde de Bob Dylan, monumental, con posiblemente la canción más comercial de todo el catálogo de Blonde on Blonde. Hablamos de Just Like Woman, preciosa canción que Dylan interpretaría en directo tras su vuelta a los escenarios a partir de los 70, con bastante protagonismo. De hecho, hay una versión icónica en el concierto de Bangladesh junto a George Harrison. Un tema redondo donde los haya que cuentan que ese Dylan dedicó a su amante, ex amante, ya hemos hablado de ella, Edie Sedgwick, que era una modelo que trabajaría con el entorno de Andy Warhol y que evidentemente estuvo en la cresta de esa ola rodeada de artistas y también, como no, de muchos vicios. Drogas, barbitúricos, se cuenta también de heroína, aunque muchos lo desmienten, pero el caso es que esa espiral de fama y excesos fue de lo que hablaría Dylan en esta canción, algo así como era solo una niña, y esa evolución al querer ser una mujer y acabar de hecho muy mal. Edie Sedgwick, de hecho, fue una relación muy pasional, cuentan, con Dylan, de hecho. Pronto estaban en el Hotel Chelsea viviendo su aventura, pero aquella relación también acabó, como casi también le pasó a Joan Baez, cuando Sara apareció en la vida de Bob Dylan y se casó. Sedgwick, de hecho, el resto de meses de ese 1966 mantuvo una relación con Bob Niblick, que era prácticamente el mejor amigo de Bob Dylan. Suyos son las piernas que se ven en el disco Highway 61 Revisited, y con él se iría de gira para el Another Side of Bob Dylan, una especie de manager guión amigo íntimo. El caso es que aquella relación de Eddie Sedgwick y su amigo Bob Newlyn acabaría porque el ritmo de drogas de su nuevo novio era aún más elevado que en todo el círculo en el que se movía de Warhol, y tuvo que dejarlo. Y tras no ser seleccionada en la película, bueno, la obra de teatro, mejor dicho, de Deer Park de Norman Mailer, pues en abril del 67 Sedgwick comenzó a trabajar en la película Underground Chao Manhattan, un rodaje que duró 5 años y en el cual su salud se deterioró. Tanto que tuvo que regresar a California junto a su familia y a ser ingresada en diferentes hospitales psiquiátricos. Allí seguiría con las drogas y demás, y se casaría con un tipo llamado Michael Post en julio del 71. A priori, en ese año ya Sedgwick había dejado de beber y de consumir drogas, pero como decíamos, una abstinencia que duró demasiado, pues haría que el médico le recetara barbitúricos, y eso provocó que cada vez la modelo quisiera pedir más y más y más, hasta la noche del 15 de noviembre, en el que Sedgwick acudió a un desfile de moda en el Santa Bárbara Museum, y a la fiesta posterior, pues hubo un altercado con un asistente borracho que la calificó de heroinómana. Aquel incidente la puso muy nerviosa, llamó a su teléfono, por teléfono a su esposo para contarle aquello, por lo que Post la recogió de la fiesta, la llevó al apartamento. Allí le daría la medicación para tranquilizarla. Los dos se durmieron, ambos, esposo y esposa, pero a la mañana siguiente, a las 7:30, pues solo se despertó Michael Post porque Sedgwick pues estaba muerta, había fallecido. Aquello se calificó como accidente o suicidio, y el fallecimiento pues sería sobre las 9:20 de la mañana por intoxicación de barbitúricos, causa más oficial, y pues tan solo tenía 28 años. Dicho todo esto, que os habrá dejado mal cuerpo, la canción de Dylan decía tal que así: nadie siente dolor esta noche mientras estoy bajo la lluvia. Todos saben que Baby tiene ropa nueva, aunque últimamente las cintas y los lazos se desprenden de sus rizos. Ella te toma como una mujer, sí, hace el amor como una mujer, sí, y sufre como una mujer, pero se desmorona como una niña. Queen Mary es mi amiga, sí, quizá la viste.
la visite, perdón, otra vez. Nadie debe suponer que no pueda bendecir a Baby hasta que vea que es como el resto. Con su niebla, su anfetamina y sus perlas, te toma como una mujer, hace el amor como una mujer y sufre como una mujer, pero se desmorona como una cría. Llovía desde el comienzo y yo me moría de sed, así que me metí aquí y tu larga maldición hiere. Pero lo peor es este dolor aquí, no puedo quedarme, ¿está acaso eso claro? Yo no encajo, sí, creo que es hora de dejarlo. Cuando nos encontremos de nuevo presentados como amigos, por favor no desveles que me conociste cuando estaba hambriento y en tu mundo. Finges como una mujer, sí, haces el amor como una mujer, luego sufres como una mujer, pero te desmoronas como una niña pequeña, like a little girl. Así sonaba este tema inconmensurable llamado Just Like a Woman.

Pues seguimos soltando aquí el rollo, claro que sí, y es hora de guardar el primer vinilo en su fundita y sacar el segundo vinilo. Recordemos que aquello fue toda una revelación. Hablamos del primer álbum de rock, el primer álbum doble de la historia del rock, cuya primera canción para este nuevo vinilo, la cara C, sería Most Likely You Go Your Way and I'll Go Mine, un tema también muy en esa onda de vientos. De hecho, están de nuevo tocando Charlie McCoy con su trompeta, reforzando la línea, ese riff de armónica de Bob Dylan, que serviría luego, posteriormente, casi una década después, en el 74, para abrir los famosos conciertos de Dylan con The Band en la vuelta a los escenarios. Y es que no olvidemos que tras grabar, tras estos 6 meses de parones en los que duró la gestación y grabación de Blonde on Blonde, mientras Dylan estaba de gira, pues tendría finalmente aquel famoso accidente de moto que haría que Dylan acabara recluido en el campo con su familia, con la excusa de recuperarse y no volviera a acercarse a un escenario, quitando cosas muy sueltas como aquello del concierto de Bangladesh, hasta volver en el 74 con los Hawks ya como estrellas, siendo The Band. Y como decíamos previamente a eso, pues estamos en pleno Blonde on Blonde y este tema sería el que abriría el citado tema. Un tema de los más explícitos, por así decir, de todo el repertorio y catálogo del álbum y que sonaba tal que así.

Continuamos y creo que es buen momento para hablar de la icónica portada de Blonde on Blonde, que además al ser el álbum doble, pues al abrirlo aparece Dylan prácticamente de cuerpo completo. De hecho, que los que tengáis el vinilo en casa sepáis que aquella imagen borrosa de Dylan, pues está, digamos que Dylan está a la derecha en horizontal por el tema de a la hora de abrirlo en el vinilo. Una instantánea hecha por el fotógrafo Jerry Saxberg, espero haberlo dicho bien, que entró en la vida de Dylan gracias a Eddie Segwir y a Sarah Lawrence, y en la que Dylan aparece con una famosa chaqueta que luego aparecería también para los siguientes álbumes, las siguientes portadas de John Wesley Harding y de Nashville Skyline. Echadle un vistazo y veréis que es exactamente la misma. En esta foto, como decíamos, pues Dylan aparece frente a un edificio de ladrillos con la chaqueta y en este caso la bufanda de cuadros blancos y negros, y destaca especialmente porque aparece borrosa, está como borrada, como movida. Algo que por supuesto pues se interpretó como que pues era un guiño a las drogas, a un viaje lisérgico, por así decir. Recordemos que es el boom de aquello del LSD y demás, pero nada más lejos de la realidad. Es cierto que yo siempre interpreté esa portada como que Dylan iba más rápido que cualquiera de su generación, tanto que intentar pillarle en una instantánea pues hacía que se le viera borroso. Pero lo cierto es que, según han contado tanto el fotógrafo como el propio Dylan, pues básicamente estaban en un edificio de ladrillos, ya digo, en una zona, en un distrito de Nueva York, llamado Meatpacking District, y hacía tanto frío que ambos, fotógrafo y fotografiado, estaban tiritando de frío. Que pues ese tembleque fue lo que provocó el que aparezcan, pues eso, borrosos o movidos. Curioso también es que el interior del álbum, ya sabéis, al abrirlo por dentro, pues hay hasta 9 fotografías en blanco y negro tomadas por el propio fotógrafo, entre ellas una en la que aparece él mismo, y fotos de aquella época y que luego se utilizarán también para algún single, aunque destaca que aparece en las primeras copias. Hay una foto de Claudia Cardinale, que era una foto que la había sacado el propio fotógrafo, Jerry Sassberg, pero tuvo que ser retirada porque se utilizó sin autorización y los representantes de Cardinale amenazaron con demandar al músico. Por tanto, pues las primeras copias de Blonde on Blonde aparecen con la fotografía de Claudia Cardinale en el interior. Así que háganse con una copia de aquellas en vinilo porque merece bien la pena. Yo reconozco que tengo una copia original inglesa que compré en Londres, pero en un mercadillo, no me digáis cómo ni por qué, en copias a 4 pavos porque parecía que estaban como peor, pues encontré una copia con la de Claudia Cardinale y ambas copias pues las guardo como oro en paño porque, como ya os he contado, pues Blonde on Blonde es y sigue siendo mi álbum favorito de todos los tiempos. Nos habíamos quedado en el segundo corte, perdón, de esta tercera cara. Temporary Like a Kyle's sería el siguiente tema que vamos a escuchar, un blues de nuevo. Otro de esos temas menores cuentan porque no son como tan directos como Vision of Joanna o como I Want You o Just Like a Woman, pero que se complementan a la perfección ese sonido que tenía Dylan en su cabeza. De hecho, esa armónica de Dylan es espectacular aquí, con un piano especialmente muy honky tonk, muy barrel house, que se llamaría, muy de cantina, del bueno de Pete Robbins. ¿Qué es esto? ¿Por qué aparece por aquí Aquiles? Bueno, pues típica historia de enamorado rechazado y sustituido en el corazón de su amada por otro hombre de mil y una virtudes. Es una historia vieja, pero como siempre, por el barniz de Bob Dylan, todo suena infinitamente mejor. Con versos como: de rodillas bajo tu techo, supongo que me quedaré un rato. Intento leer tu retrato, pero estoy indefenso como un niño rico. ¿Cómo me mandas a alguien para enjaularme? ¿Sabes que quiero tu amor? ¿Por qué eres tan dura? Como un idiota en la flor de la vida, sé que me puedes oír caminar, pero ¿es tu corazón de piedra o de cal, o es solo de pura roca? Está en español, rima y todo. Vamos allá con otro de estos temas de Blonde on Blonde.

Pues el siguiente corte se llama Absolutely Sweet Marie, un tema también muy famoso en su versión de George Harrison y también en su versión de los Flaming Groovies en el 79. Y es que este tema pues tiene una melodía espectacular, apoyada especialmente por la batería de Kenny Bathray, que posiblemente sea el músico que más destaca en esta grabación, en esta toma, de las que dicen que no se hicieron tantas como en otras. Pero ese ritmo shuffle, puro Memphis, por así decir, es lo que haría que también guarde un lugar importante en los corazones de los Dylanitas. La canción empieza, de hecho, con algo muy característico de esta época de Dylan, ¿no? Digamos, la metáfora sexual y la poesía surrealista. Solo hay que escuchar esa primera estrofa diciendo aquello de: sabes que no puedo saltarme tu paso a nivel. A veces se hace tan difícil, ya ves. Estoy aquí sentado dándole a la trompeta con todas las promesas que dejaste para mí. Y esta noche, ¿dónde estás, Sweet Marie? No me enrollo más, que me voy a quedar sin saliva. Así sonaba este Absolutely Sweet Marie. 60 añazos que cumple hoy uno de los álbumes que cambian la vida. Blonde on Blonde de Bob Dylan.

Estamos ya llegando a la penúltima canción de esta cara 3 de Blonde on Blonde. Quedan ya solo tres canciones con las que voy a nombrar. Y en este caso hablamos de un tempo en 3x4, un tema llamado Fourth Time Around, hipnótico, mágico, etéreo. Y en fin, me faltan adjetivos para definir un tema que realmente te hace volar desde el primer compás de guitarra, que curiosamente cuentan que está fuertemente influenciado, casi plagiado según algunos, al Norwegian Wood de los Beatles, de John Lennon. Pensemos que prácticamente 2 meses antes había salido Rubber Soul, en diciembre del 65, y cuentan que Dylan estuvo fuertemente influenciado por el álbum y por este tema de Lennon y en general de los Beatles. Recuerden aquella época en que Beatles y Dylan se admiraban mutuamente, la súper icónica anécdota de que cuando se conocieron estaban como tensos, no sabían qué hacer, y se rompió el hielo cuando Dylan les ofreció un porro y los Beatles no sabían lo que era la marihuana y acabaron todos, bueno, pues muy perjudicados, pero a la vez se empezaron a llevar bien, y cuentan que Dylan fue el culpable de esa psicodelia de los Beatles. Por eso también se dice que de alguna manera, pues aunque Dylan copió a Lennon con este Norwegian Wood, en este Fourth Time Around, pues realmente fue Lennon el que lo compuso previamente por su influjo de Bob Dylan. Sea como sea, es un tema que costó mucho que terminara como la vamos a escuchar ahora mismo, con más de 20 tomas para conseguir la definitiva, y como decíamos, muy influenciada por Norwegian Wood al nivel de que cuando Al Cooper la escuchó, pues le dio incluso miedo de que acusaran a Dylan de plagio. Para mí no se parece tanto ni mucho menos, pero es cierto que este 3x4 cantado por Dylan, este Fourth Time Around, pues inevitablemente puede llegar a recordarlo, sobre todo si pensamos que ambas canciones se llevan apenas unas semanas. No me enrollo más, así sonaba esta auténtica maravilla llamada Fourth Time Around.

Pues a lo tonto, estamos terminando el programa y es que es la última canción, Obviously Five Believers, otro tema con ese empuje rockero, donde destaca la guitarra de Robbie Robertson, llamado Obviously Five Believers, un título, según cuenta el propio Robbie Robertson en su biografía, llamado Testimony, que él nombró. Ya hemos dicho que Dylan no tenía prácticamente ni siquiera los títulos de las canciones. Pero sí, hay un momento en el que habla de 15 malabaristas y 5 creyentes, todos vestidos de hombre. Dile a tu mamá que no se apure, son todos amigos míos, dice en la penúltima estrofa. A Robbie Robertson le gustaba mucho eso y al parecer, según cuenta el propio Robbie Robertson o contaba en su autobiografía, Dylan le dijo que Robbie, una vez que había hecho un trabajo espectacular en la sesión, de hecho, Robbie Robertson, cuando habla de Blonde on Blonde, se centra mucho en la grabación de esta canción, como que, bueno, fue la canción con la que el resto de músicos, super músicos de renombre de la escena de Nashville, respetaron a aquel canadiense que venía de tocar con Dylan. Y gracias al trabajo en esta canción, en la que brilla especialmente ese estilo tan característico del bueno de Robbie. El caso es que, al parecer, Dylan le dijo, ¿qué, Robbie? ¿Cómo titulamos a esta? Y él dijo algo así como, pues obviamente hay que llamarla Five Believers. Y aquello, pues acabó en Obviously Five Believers. Según Robert Shelton, el crítico, el mejor R&B, el mejor rhythm and blues, la mejor canción del álbum, en estos estándar de rock y de blues, y grabada, en este caso, pues a primeras horas de la mañana, imagino que también después de haber estado toda la noche dándole al botón de rec. Como siempre, armónica de Charlie McCoy, batería de Ken Battery y pues eso, una guitarra tremenda del bueno de Robbie Robertson. En cuatro tomas, esta sí, la grabación había quedado completa.

Pues sí, acabamos ya con la cara D, que ocuparía toda la cara precisamente de este álbum icónico de Bob Dylan y que cuando salió, pues hay que comentar que alcanzó el puesto 3 en la lista británica UK Album Charts, por tanto en el Reino Unido, y el 9 en la estadounidense, en la de Billboard, donde además pues el disco llegaría a superar los 2 millones de copias, por tanto se le certificó como doble disco de platino. En Australia también llegaría al puesto número 4 y los singles, pues como hemos dicho, también tendrían una buena aceptación, especialmente pues Rainy Day Woman, que llegaría al puesto número 2, que es el puesto al que llegaría Like a Rolling Stone un año antes. Como siempre recuerdo, ningún single de Dylan llegaría al número 1 hasta aquel Murder Most Fools del último álbum de Rough and Rowdy Ways. En este caso el single salió en plena pandemia, no sé si os acordáis, en 2020, y se convertiría esos 16 minutos o 17 minutos de canción en el primer número 1 de Dylan. Igualmente, como decíamos, este Blonde on Blonde pues acabaría en todas las listas de mejores álbumes de todos los tiempos. Provocaría que la gira que estaba cerrada por Albert Grossman, en la que Dylan necesitaba dormir, tenía ojeras, tomaba drogas y para aguantar el ritmo y demás, esa ansiedad de Dylan pues pudo por fin pararse cuando aquel accidente de moto, ya digo, pues hizo que quisiera mandar todo a paseo y ahí para muchos se acabó el auténtico Bob Dylan, ¿no? Digamos que ese genio folk y ese genio eléctrico, pues luego ya muchos derroteros folk, discos menos entendidos, un repunte con Blood on the Tracks, con Desire, con la Rolling Thunder y con muchas más cosas, pero para muchos Blonde on Blonde siempre será de alguna manera el momento en el que Dylan más y mejor brilló y cuya poesía llegaría a unas cotas que él mismo reconocería que no volvería a conseguir porque estaba en un momento casi de trance en donde las palabras salían a borbotones. Y es lo que pasa en este último tema, llamado Sad-Eyed Lady of the Lowlands, que dura nada menos que 11 minutos y 21 segundos que pasan como un suspiro. Este tema, evidentemente, está grabado, está dedicado a su mujer, Sara, de la cual pues Dylan estaba muy enamorado. De hecho, se acaba de casar con ella en noviembre. Y la pobre Joan Baez al principio pensó que podría estar dedicado a ella, ya que ella, pues desde el 59, cantaba un tema llamado Lowlands. Pero, evidentemente, Dylan aquí lo que hace es jugar con esa chica triste, chica de ojos tristes de las Lowlands, de las tierras bajas, con el apellido de su mujer, que es Sarah Lowndes. Y por si fuera poco, él mismo reconoce que le estaba escribiendo la canción en el posterior tema llamado Sarah del 75, el que cerraba Desire, ya que directamente Dylan canta en un verso que se quedó A 4 days in the Chelsea Hotel, writing Sad-Eyed Lady of the Lowlands for You. Me quedé varios días en el Hotel Chelsea escribiéndote Sad-Eyed Lady of the Lowlands. Por tanto, no hay más que hablar, señoría. A nivel lírico y musical, como decía, pues no tiene parangón. Es el tema en el que muchos críticos y fans han visto la explosión poética de Bob Dylan comparándole con William Blake, con Rimbaud, con Allen Ginsberg y con todo el universo lisérgico de la época.

a escuchar sus canciones, pues como decíamos, entre todas las trabajos precarios que tuvo Chris Christopherson antes de poder vivir con sus canciones, pues una de ellas era estar limpiando, por así decir, como conserje en los estudios de Columbia, y pudo ver de primera mano a Bob Dylan en acción, según él, mientras estaba terminando de escribir esta canción. Hablamos de que pues iban a dar casi las 4 de la mañana y Dylan estaba con sus gafas de sol cayéndole por la nariz y su pelo enmarañado, su muñeca echando humo, empalmando verso con verso en un papel. Y mientras tanto los músicos pues estaban intentando no quedarse dormidos con jugando a las cartas y esperando a Dylan para ver qué nueva obra pues le llegaba al estudio. Pero claro, ellos se imaginaban, por así decir, un par de estrofas, y aquello pues era directamente pues el mejor parto posiblemente de Bob Dylan en aquella época. La canción finalmente se grabó, como diríamos, a las 4 de la mañana, cuando los músicos ya estaban con bastante sueño y cansancio. Y el propio batería Kenny Badgley lo contaba en una de las citas emblemáticas de aquel disco. Y es que él dice: si te fijas en aquella canción, pues esa cosa después de la segunda estrofa empieza a construirse, y a construirse a lo loco, y todo el mundo estaba alcanzando un máximo clímax, por así decir, porque dijimos: tío, esto es todo, ya esta va a ser la última estrofa, hay que poner toda la carne en el asador. Pero luego volvía a ver un solo de armónica y volvía otra estrofa. Entonces la dinámica había que bajarla y de nuevo la sensación con otro verso. Después de 10 minutos, contaba Kenny Badgley, la cosa estaba cada vez viniéndose más abajo en lo que estábamos haciendo. Habíamos llegado al clímax, a todo lo alto, hacía 5 minutos. ¿Ahora qué hacemos? El resultado pues sería Lady of the Lowlands, con estos más de 11 minutos, como diríamos, 4 tomas, de las cuales pues una de ellas ni se terminó, pero que la final terminó en este álbum icónico que hoy cumple 60 años. Con Satellite of the Lowlands creo que os he contado todo. Repito que lo he hecho totalmente sin guión, sino tirando de memoria y de todo lo que he leído durante este tiempo sobre el álbum. Es verdad que tengo por aquí algún libro abierto con los versos, pero así quedaría. Y perdonen si me dejo algún dato muy específico, la historia de este Blon on Blon. Espero que les haya gustado, espero no haberme enrollado mucho, aunque esto creo que no lo he cumplido. ¿Y qué puedo decir después de escuchar, o vais a escuchar, los versos que dicen tal que así? Con tu boca de mercurio en tiempos misioneros, y tus ojos de humo y tus plegarias como versos, y tu cruz de plata y tu voz de campana, ¿quién de ellos piensa que podría enterrarte? Con tus bolsillos protegidos al fin, y las visiones de tranvías que posas sobre la hierba, y tu carne de seda, tu rostro de cristal, ¿quién de ellos piensa que podría llevarte consigo? Podría seguir leyendo el resto de la letra, pero creo que no hay que justificar más, señorías, el premio Nobel por su inmensa poesía y legado. Con esto ya me despido, con ese programa que ya os digo que estoy preparando, que os va a volver absolutamente locos, ya que es una entrevista internacional con un álbum del año 71, en el que su protagonista pues nos va a hablar, como ya haríamos en The American Dream, una por una de las canciones y de la contextualización de aquel álbum. Hasta ahí puedo leer, pues yo ya me despido y espero que os haya gustado de corazón. Blonde on Blonde, Bob Dylan, 60 años y nada. Espero que os guste mucho. Hasta entonces, servidor ha sido, como no, Antonio Hernando. Nos vemos pronto. Hasta entonces, ya sabéis, cuídense mucho. Saludí a Rumacos. Larga vida a La Hora de la Aguja. Larga vida a Les Rock Radio, si lo estáis escuchando. Esto sin duda es un LP en toda regla. Y ahora sí que sí. Iba a decir, va a ser un buen verano. No, va a ser un buen fin de semana disfrutando de Blon on Blon a todo trapo. ¡Salud!

económicos o políticos que controlan todo el resto de las radios. La radio institucional la controla el partido que está en el poder en ese momento, al igual que la local. El cabecilla del ayuntamiento es el que marca las líneas políticas, y en la comercial, quien lo marca todo, pues es el dinero y la política de los anunciantes.

y de contenidos. De alguna manera han servido para ser el altavoz de lo que no tiene cabida en ningún otro espacio, es decir, en la radio pública ni en la radio comercial. Desde iniciativas y propuestas culturales y musicales hasta la participación de los propios vecinos de un barrio que encuentran en estas radios una forma donde poder hablar. O gente joven que tiene la posibilidad de desarrollar su propio proyecto, ya no solo para aprender, sino para desarrollarse creativamente y en cuanto a contenidos, ¿no? Y ahí yo creo, pues, que hemos servido de canal para todas las propuestas alternativas musicales, pero sobre todo para esa cuestión que tiene que ver con la libertad de expresión y con el acceso ciudadano a los medios de comunicación, que realmente no se está dando ni en los medios comerciales, pero es que tampoco se está dando en la esfera de los medios públicos, que no están haciendo esa labor de medio público. En ese aspecto yo creo que este tipo de radios están haciendo más labor de medio público que los propios medios públicos, que se han convertido en medios institucionales.

0: Un poco de eso hoy, de cómo también los meteorólogos se han convertido en
1: blanco de todo.
0: En
1: mundo,
0: blanco,
1: ¿no?
0: Vamos, de no dispares al meteorólogo, vamos.
1: Pim pam pum, sí.
0: Unos científicos que, yo qué sé, ellos. Y más en los últimos años, que ha mejorado mucho, la verdad. Antes acertaba un poco porque no había muchos medios, pero ahora, gracias a la computación y a todo eso, aciertan bastante.
1: Bueno, gracias a los satélites, que creo que en esta casa ayudan.
0: Los chacharros, entre los últimos 10 años es apasionante cómo ha aumentado la fiabilidad. Y
1: sin embargo, han caído en el descrédito total.
0: Sí, sí. No solo en el descrédito, sino en el... De hecho, va a sacar la Fiscalía ahora una ley que lo convierte en delito, porque no sé si uno de cada cuatro mensajes de los que reciben en redes son de odio. Entonces es algo que una gente que lo hace con todas las ganas, que porque la apasiona, porque lo estudia, lo están ahí... Y no,
1: bueno, y algo de conocimiento tienen más que nosotros, que somos unos mintundis.
0: Claro, son los que lo tienen. Entonces, pues bueno, no tiene mucho sentido. La única explicación de todo eso es como que digamos que lo que están diciendo pone en entredicho el sistema capitalista según lo conocemos. Entonces hay mucha gente que se enfada, sobre todo los que más tienen.
1: Lo que están diciendo los meteorólogos, sí.
0: Claro, que están diciendo de que ya no se puede vivir, de que o cambiamos nuestras costumbres o hacemos algo, o esto va para más. Y los últimos días, también el programa de hoy es por eso, lo que ha ocurrido en Europa con el clima, o sea, las vías derritiéndose y gente que no está acostumbrada.
1: Eso es verdad, lo de las vías derritiéndose. ¿Sí?
0: Sí, sí, supongo que alguna aleación.
1: Yo no me creo nada, te decir.
0: Bueno, no sé, pero que han pasado calor seguro, eso no me cabe ninguna duda. Y que no están acostumbrados, entonces es un problema. Una gente que no tiene persianas, pues, ¿qué vas a hacer?
1: Y tienen todo enmoquetado, en el caso de los ingleses, todo lleno de moqueta ahí, que eso que te cría bichos, eso que da no
0: claro,
1: sé
0: claro, pues imagínate, claro, cuando pegue el calor ahí, a ver cómo se sacan los bichos de la moqueta. Entonces ahí empiezan a surgir un montón de problemas que ponen en peligro, ¿no?, nuestra supervivencia como especie. Entonces los meteorólogos llevan avisándolo tiempo y el capitalismo dice que
1: bueno,
0: no.
1: Bueno, igual ese es el plan, deshacerse de nosotros, ¿no?
0: Que bueno, pero sí,
1: somos
0: ese,
1: un peligro.
0: De nosotros no, de unos cuantos que son los más pobres, ¿no? Parece ser que ese es el plan que tienen.
1: No. Los elementos externos no diferencian, ¿no? Y somos todos la misma especie.
0: No te creas, esta movida del calor, esto, la gente más pobre es la que lo está sufriendo más. Y en países... El programa de hoy va a tirar por muchos sitios porque en realidad la meteorología de barrio es un concepto muy curioso, porque los barrios, yo, sin ir más lejos, la semana pasada yo venía a este programa y en el barrio tenemos una zona que está sin pacificar, donde tú puedes ir en cualquier momento ahí y encontrar mandanga a cualquier hora del día o de la noche. Ya la intenta la policía, no sé qué tal.
1: Mandanga de todo tipo.
0: Bueno, pues el otro día llegué ahí, había un coche parado, dos coches parados en medio, y me quedo con la bicicleta ahí en medio y yo todo mosqueado, y hostia, aquí, porque ya la intenta la policía, hay mucha policía allí, lo intenta, pero no lo consiguen ahí.
1: Bueno, tú eres un hombre con una cierta tendencia, o más bien la policía tiene cierta tendencia a pararte.
0: Sí, también, claro, y si estás en un sitio donde estás sin pacificar, pues es que tengo todas las pestas, que estaba ahí yo mirando a ver para dónde podía escapar y tal y cual, y en una de estas me llueve un meteoro, bueno, un meteoro, al final era un globo de agua que me había tirado un niño, pero en ese momento me dejó un poco traumatizado, pues eso es lo que quiero decir.
1: Te habrán confundido con un turista.
0: Bueno, no sé, sí, igual. Pues uno me confunde con los turistas y los otros no, vaya rollo. Bueno, pues eso, que vamos con el primer tema, que habla un poco de eso, de la meteorología de barrio. Y esta es una versión de Pompa Honda con el genial Kiko Veneno.

0: Yo a Jackson Mozart, con Sanlito el gallo,
1: comandante Ruth, por eso vuelvo.

0: Bueno, estar aquí con Veneno.
1: Sí, sí, esa versión ahí con la bomba Honda, que mola mucho.
0: Que era una versión así medio dance o medio de baile.
1: Sí,
0: o de,
1: sí, de verdad, igual esto en las pistas de baile ha pegado. Pues eso, a partir de ahora, en la nueva sección, Superhéroes de Barrio, pues hablará por un poco de meteorología, porque de que te pueden llover cualquier cosa en el barrio, de personajes que también...
0: ¿Tú crees que una vez a la semana en Díscola?
1: No, no, una vez a la semana, de vez en cuando, de vez en cuando.
0: La gente ya sabe el tiempo que va a hacer, Luis, que...
1: Bueno, depende, lo puedo decir, me lo voy a escuchar la semana que viene en Zaragoza, pues mira, vais a tener tal, vais a tener cual, más o menos, mola mucho. No, pero más que en el corto plazo, en el medio y el largo plazo. Ya parece que está empezando, pero se supone que vamos a tener un Super El Niño a partir de...
0: El Niño no es de allí, del Perú, sí, de bueno, Sudamérica, allí, pero afecta...
1: Sí, allí afecta, de momento eso, lo va a afectar allí primero. Y no sé si lo que estamos viviendo ahora, este calor, tiene que ver con eso, tiene que ver con otra cosa que está pasando también, que es el... como digamos una burbuja de agua fría cerca del Ártico en un sitio donde no debería estar fría, y eso indica que hay la corriente Amok, creo que se llama, que es la que hace que circulen todas las movidas del mar, digamos, el agua caliente, el agua fría, todo ese rollo, pues se fastidia, que ya ha ocurrido anteriormente con fatales resultados.
0: Sí, básicamente es la corriente del Golfo.
1: El Jet Stream, esta que lo llaman, sí.
0: Gulf Stream, la corriente del Golfo, que es como, digamos, un río, como un Amazonas en el mar.
1: Claro,
0: es la corriente que digamos, hace que que las costas de Inglaterra, de Europa, estén mucho más, tengan un clima mucho más benigno.
1: Claro.
0: Viene del Caribe y acaba a la altura de Inglaterra, Norte de España, toda esa cosa.
1: Claro, y digamos que eso va a cambiar a... Por un, eso va por un lado, pero aparte está lo...
0: Eso acojona un poco, ¿viste?
1: Sí, y lo que decía antes de los más vulnerables, pues es en África, bueno, a la fecha de hoy, eso estamos hablando del futuro, pero a fecha de hoy, con estos últimos calores, muchísimas cosechas se han perdido, sobre todo en Europa. En Francia están flipando los agricultores. Yo ya lo vi el año pasado.
0: Yo estoy flipando que solo tienes una patilla en la gafa, es verdad,
1: sí.
0: ¿No?
1: Bueno,
0: perdona el inciso, pero era como si estaba forzando la vista. No.
1: Es que son así, son wireless.
0: Sí, son guay, ya te estás preparando ya para la vida moderna. Bueno, continúa.
1: Bueno, pues eso, que en Francia el año pasado ya vi muchos campos secos y gente regando, que normalmente no riegan tanto, y este año, por lo visto, con estos últimos calores también las cosechas se han venido abajo. Entonces aquí en África, en Asia, en un montón de sitios están ocurriendo cosas que son graves y que lo vamos a ver en los próximos meses, digamos. Entonces, por eso un poco como que hay que prepararse. De hecho, justo ahora también con lo de Venezuela, que en el terremoto, que no sé si tiene algo que ver con el clima o con todo esto, pero...
0: Terremotos ha habido siempre.
1: Sí, y climas extremos también.
0: Pero bueno, que tenemos también, sí. Es una cuestión de placas tectónicas. Ya,
1: claro,
0: cosas,
1: pero una
0: así.
1: Cosa muy curiosa es que ya llevan tiempo desarrollando un sistema en el que utilizan los móviles, digamos, como cuando se empiezan a mover, tienen un cacharrito que es el que lo detecta.
0: Sí.
1: Eso permite girarlo y todo ese rollo. Pues entonces, utilizando eso, con la peña que tenga la ubicación activada y no sé qué, saben, justo cuando empieza a moverse a muchos móviles en un sitio, saben que está pasando algo. Y como las placas se mueven lentamente, fuerte pero es lento, consiguen adelantar, se han conseguido adelantar en Venezuela como unos 10 segundos. Es decir, la gente empieza a recibir, los que tengan activada la ubicación, reciben un mensaje de, oye, que va a haber un terremoto. Entonces, pueden escapar.
0: Bueno, y solo nos morimos los magufos que no tenemos.
1: Sí, bueno, pues nosotros ya...
0: Pero igual es un procedimiento de selección de la especie.
1: Sí, solamente los que tengan cacharros conectados sobrevivirán.
0: Los que están con Google sobreviven, y los que no. Pero bueno, usuarios de Google no sobreviven.
1: Lo que quería contar es que hay sistemas muy avanzados con la DANA se ha vivido todo lo contrario, ¿no? Cuando la información estaba, cuando no se transmitió, cuando no... Y en casos donde es necesario, con los terremotos, con los tsunamis, en Indonesia, en un montón de sitios, tienen unos sistemas súper avanzados de detección temprana, aunque sea cuando empiezas a verlo, que no tengas mucho tiempo.
0: Pero con la DANA sí que estaban todos los datos, había todo, tú lo dijiste a las 10 de la mañana, el día de antes.
1: Eso no se transmitió a ningún sitio, eso no pasó más allá de...
0: Porque está el elemento humano, Luis, que es el... Yo, por ejemplo, te decía que vamos a hacer el programa, que si empieza a venir el agua nos salimos.
1: Ese mensaje que se manda a las 8 de la tarde se manda a las 8 de la mañana, estaríamos hablando de una cosa muy diferente. Y también tiene que ver con lo que hablamos de no dispares al meteorólogo. Digamos que el meteorólogo lo hace con la mejor intención y con la intención de ayudar.
0: Pero un poco rompepelotas sí que son.
1: Hombre, ¿no? Siempre lo que tiene lo científico, pero es lo que hay. En realidad es la meteorología tiene, a mí por eso me gusta también, porque tiene esa parte que es la incertidumbre. La incertidumbre es súper bonita.
0: Sí, trabajan con modelos, pero no...
1: Claro, pero lo que quiero decir que en Indonesia, en México, en un montón de sitios donde están acostumbrados a sufrir terremotos y falsas alarmas de terremotos, no se les echa en cara luego a los meteorólogos, es que lo han hecho mal, es que no sé qué. Joder, que son currantes, que son gente que hace lo que sabe, lo mejor que sabe, ¿qué quiero decir? No, que hay que romper una lanza por ellos y mucho respeto, ¿no? Sea quien sea, ¿no? Vamos con la siguiente canción, Come on Everybody, de Eddie Cochran.
0: Eddie Cochran, luego contamos una cosa de Eddie Cochran.

0: Eddie Cochran, que ha sido objeto de pirateo, Luis.
1: Bueno, yo creo que van unos cuantos ya. Este fue el primero que nos detectó Dani, ahí y se dedicamos la canción a esta Dani, que es fan. Pero él sorprendido, que se los conocía todos, igual ya lo hemos contado aquí antes, pero descubría temas nuevos cuando tiene toda la discografía, entonces...
0: Claro, temas como... nuevos de Eddie Cochran, además, que, vamos, que son de IA, mezclando los temas de Eddie Cochran de toda, claro, la vida, y a él le suponía un problemón. Eso.
1: Sí, bueno, es un problemón, no solo para él, sino para nosotros. A partir de ahora, no solo es Eddie Cochran, ayer leía que... Celia Cruz, ya han hecho la voz de Celia Cruz y solamente va a ser utilizada para lo que ella quería, que era la cultura latinoamericana y tal y que cual, pero viene a ser lo mismo. Pero esto nos lleva a que a partir de ahora o te lo dice alguien que sabe, alguien que se conoce toda la discografía, o lo buscas en la discografía o no te puedes fiar.
0: Pero tú crees que eso, no sé, que...
1: El otro día íbamos a una fiesta de músicos, un montón de gente súper maja, unos músicos que flipas, que se hacen música, que saben tocar de todo, hay una jam súper bonita, y en un momento dado uno puso una canción y en una plataforma de estas de vídeo, y al acabar la canción te siguen poniendo cosas.
0: Ya, te sugieren.
1: O sea, y las sugerencias ya no son reales, ya son las sugerencias que a ellos les interesa más, que efectivamente son estas, o sea, que ya no es cuestión de que lo...
0: Bueno,
1: que...
0: pero eso también es un problema para la plataforma, porque de alguna manera se basan en la fiabilidad de lo que tú... Que decimos,
1: no, y te van poniendo cosas detrás y más o menos cada uno lo ha subido, eso en realidad es... Nos tenemos que no ir acostumbrando, sino buscar mecanismos de... Pues tener locutores de confianza, que te hablen de las canciones, que sepan...
0: Sintonizar el 104.9, casi 105.
1: Sí, por tu radio libre de confianza, que ahí sabes que no te van a engañar, pero en el resto de los sitios yo creo que ya no te puedes fiar de nada.
0: Sí,
1: ya.
0: ¿Tú crees que tiene...? Sí. No sé, porque eso por la plataforma tampoco es bueno.
1: Sí, que mientras haya perras, la plataforma es bueno.
0: Bueno, pero esas perras, ¿qué perras hay?
1: Un montón, le estás consiguiendo contenido gratis.
0: Ya, pero en cuanto llegue a... Ese es un proceso, eso está estudiado, Luis. Es el proceso este de que llama Cory Doctorow de mierdificación de las plataformas, ¿no? Que llega un momento que llevan su afán recaudador y una serie de características que no has pedido. La IA sería un ejemplo claro de algo que te están metiendo por todos lados, porque aunque tú no lo has pedido, ¿no? Te lo meten en el... Y llega un momento que es una mierda el servicio, digamos, empeora muchísimo.
1: Bueno, para nosotros, que igual buscamos cosas originales, pero hay gente que eso no le importa. Entonces, en la fiesta de un pueblo pequeño de Castilla-La Mancha, la música que se ponía es la misma que hace 30 años, prácticamente. Cuando eso descubran la mierda esta de la IA y empiecen a sacar temas nuevos con la misma mierda, es que vamos a morir ya. Que quiero decir, que eso tiene muchos flecos, muchos flecos.
0: Igual les viene bien, Luis, porque 30 años escuchando la misma.
1: Sí, pero por lo menos lo hizo alguien con ganas y con ilusión, pero lo otro, que al final ya es como meter la mini pimer ahí y hacerte un puré.
0: No lo sé. Yo veo que tampoco escuchar la Ramona a estas alturas, o sea, parece que como que hay que variar un poco.
1: No, pero los 80 es que se quedaron clavados ahí.
0: Pero los 80, ve que hay que olvidarse de los 80.
1: Bueno, pues ahí, cuéntaselo a esto, más o menos, pero es que era muy fuerte. Era todas las orquestas las mismas películas.
0: Ahora sí que vamos nosotros camino de los 80, pero de los 80 de verdad. De la década número 8. Eso sí que van a ser los 80. Para los ochenteros de espíritu va a ser un desafío.
1: Bueno, que nos desviamos del tema. Estábamos hablando de meteorología.
0: Qué raro.
1: Y sobre todo porque es algo a tener en cuenta. Hay que, por varias razones. Me llama un colega el otro día: hostia, ¿tú qué sabes de cacharros? Me quiero comprar un climatizador para el coche, porque de eso, los vehículos. Un coche del 2010 o 2012, el otro día se me calentó. Y no le pasa nada, simplemente no está acostumbrado. No está acostumbrado a estos calores, y cuando andas un poco por ciudad y te quedas parado a 40 grados, pues el coche el mismo se ha apaga y dice: no puedo más. Y yo ya le he mirado el radiador, le he mirado todo lo posible y no tira. Si no me hago la furgoneta del 92 o del 91, creo que es, eso va de miedo. Vamos, se cruza Castilla, va, vuelve, te puedes ir a Alemania, puedes ir a 40 grados, lo que quieras.
0: Y puedes dormir en ella, además.
1: Sí, además, pero que no se calienta. Quiero decir que antes estaban preparados para el calor, los vehículos, las personas, y ahora no estamos preparados. Bueno, y mi amigo me llamaba el otro día: hostia, que me quiero, como que no puedo, mi furgo también es lo mismo, del 90 o del 80 y tantos, y va de maravilla, es que no la cambia por nada. Pero hace calor. Si te metes en las horas del día en un vehículo con la chapa y se calienta, la verdad es que empiezas a...
0: Hombre, Luis, pero también tienes, yo que sé, te vas a poner a las 2 de la tarde camino de Toledo. Quiero decir que es tu caso.
1: De resaca,
0: pues levántate a las 5 claro. de la mañana y...
1: Sí, pero bueno, donde quería llegar, dices, tío, pues voy a intentar ponerle el aire acondicionado porque se puede más o menos meterle un sistema de climatización al vehículo y tal y
0: ¿tú?
1: Cual.
0: ¿Que lo pones tú?
1: Sí, más o menos. Eso es donde quiero llegar. Ahora le pones tú lo que quieras. Lo que te venden es muy fuerte. Te venden unos cacharritos que se supone que son aires acondicionados portátiles.
0: Eso me salen a mí mucho en el YouTube.
1: Sí, pero ¿has visto la foto? Que te lo ponen en la tienda de campaña. Sale la parejita de la tienda de campaña con el cacharrito ese, como si, tú imagínate la película, o sea, te lo ponen ahí en la foto que parece todo maravilloso, pero eso tiene el tubo que sale, eso te quema la tienda lo primero del calor que sale, o si no se lo echas al vecino, o sea, te vas de camping y tú estás ahí con la foto ahí, con el lobby.
0: Es ese que dicen sin obra y sin nada, ¿sí? Sin obra.
1: De camping,
0: los científicos no quieren que sepas que hay un aire acondicionado.
1: Ese es el problema de los científicos. Si no te fías de los científicos, pues te fías de lo que te quieran vender. Y te quieren vender que te vas a ir a la tienda de campaña con 40 grados a un festival y te vas a poner tu cacharrito y vas a estar ahí que lo que quiero decir. Eso también es meteorología de barrio. Aquí en el barrio sabemos que no. Que si hace calor.
0: Bueno, eso más que meteorología de barrio, eso es garrulerío de barrio.
1: No, pero que hay mucha gente que venden un montón, porque esto nos lleva a otra movida también. Le ponen nombre de eco delante o le ponen no sé qué, y parece que también, como es medio eléctrico y como medio...
0: No me digas eso, que lo devuelvo, lo acabo de pedir esta tarde.
1: Pero imagínate la película, estás en un camping y estás echando el calor, si ya tenemos ese problema aquí en la ciudad, que yo tengo un montón de problemas.
0: En la ciudad se ve, ¿no? Cuando hay estos tubos que...
1: Claro, pero imagínate que estás ahí en el camping y con la tienda de campaña y tienes al vecino de al lado y te está echando un chorro de aire caliente para que él esté fresquito.
0: ¿Tú tienes aire en casa, no?
1: No, yo soy anti esa
0: cosa. Tu casa corre bastante.
1: No, en realidad, tanto en esta casa como la del pueblo, sí, a veces que es difícil, pero si buscas que no le entre el sol dentro de la casa... que abres cuando da la sombra, que haces que circule el aire, eso es súper importante. Mucho más importante que todo lo demás, porque crearte una atmósfera fría ahí cuando estás echando el calor fuera...
0: Yo que tengo y no lo he usado nunca. Entonces, no sé, ya me ha quedado un poco... El otro día se lo enseñé a un amigo que sabe de estas cosas y me preguntó de que, si era de los años 60, eso que era el cacharro que tenía. Porque yo creo que han mejorado mucho lo de los aires.
1: Mejorado un poquito, pero mucho no, porque al final se...
0: Bueno, Luis, pero este tiene 30 años, el mío.
1: Sí, pues el sistema sigue siendo el mismo. Echas el calor al vecino y tú te quedas con el frío y gastas un montón de electricidad que te hace falta también calentar para no sé qué. Que quiero decir que el sistema es bastante precario en general y no ha mejorado muchísimo que digas que esto es la bomba. De hecho, lo que te venden ahora, que hacerte lo mismo que te tienes en casa, te lo venden con un cacharrito ahí pequeñito que...
0: No, yo tengo un ventilador y lo llevo pegado al culo, claro, y la verdad que me va bastante bien. Pasa un poco de calor. El año pasado me compré un ventilador de la habitación y funciona súper bien. ¿Cómo vivía yo sin eso?
1: Tiene que circular el aire, eso es lo primordial.
0: Ya, pero es una tecnología como un poco, bueno, de hace mucho tiempo y que funciona realmente bien, ¿no?
1: Eso, la circulación del aire, y la primera la que tenga la casa y cómo se haya construido esa casa.
0: Aquí en el Cabañal, que las casas tienen buena circulación, por lo menos la mía, como da de calle a calle.
1: Claro, hacer las dos ventanas cuando puedas, sí. O cuando no solo una, y muy importante, las persianas, si consigues que te alejarla a unos centímetros de la fachada.
0: Sí, yo tengo las persianas estas venecianas, se llaman mallorquinas, ¿no? Sí. Son las que funcionan muy bien, eso.
1: Claro.
0: Funciona muy bien para eso y para que no te vea nadie desde la calle.
1: Sí, ¿no? que tú puedas ver.
0: Y que tú puedas ver.
1: Sí, son bastante cotillas.
0: Eso no lo quería decir, pero sí que funcionan. Claro, protegen las plantas, también tienen... Es una tecnología muy importante esta.
1: Sí, que lleva muchos años y que bueno, que en realidad hay que recuperarlo primero, y cuando ya llegas al extremo que no puedes más, que no lo necesitas, que te... Pues bueno, cada uno que haga el uso que quiera con sus aparatos y sus cosas, nadie es nadie para decirle a otros.
0: Si te enchufan el...
1: El problema es que se lo estás enchufando al vecino. Realmente el ruido, el calor y bueno, es bastante...
0: No sé.
1: Incívico, en general.
0: Ponnos algo, va.
1: Bueno, los Arctic Monkeys.
0: Que es muy de tiempo, claro. Arctic Monkeys, oye, a ver, se van a tener que ir a vivir por otro lado, como esto sigue así.
1: Por eso que está la cosa... Un momentillo. Ahí va.
2: Ahora.
1: Do I wanna know? Quiero saber.
2: Va a ser que no.

0: Pues ya escuchábamos Do You Wanna Know, ¿quieres saber del Arctic Monkeys?
1: En este caso casi es para contestar que no.
0: No queremos saber, pues sí, pero no, aquí estoy otra vez dando la tabarra. Que es el niño.
1: Que el niño de la del...
0: Después del niño viene la niña, que es frío. Y mira los años que ha pasado la niña.
1: Después del niñe, que eso es
0: bueno, como empecemos... Pero bueno, y eso parece ser que empieza a partir de noviembre.
1: ¿Y eso qué quiere decir? ¿Que pues va a haber extraños efectos meteorológicos?
0: Sí. Bueno, extraños, los últimos años, ¿no? Tipo la dana de los últimos años, calor extremo, pues cosas. De hecho, en los últimos meses han ocurrido fenómenos muy extraños, ¿no? Ha llovido, o sea, si lo miras en...
1: Bueno, pero que llueva siempre parece, claro, que esté bien, Luis.
0: Sí, pero ha llovido en época que no debería, con formas, que sistemas meteorológicos que no son habituales, o sea, los meteorólogos estaban un poco flipando de lo que estaba ocurriendo, porque no es normal que te llegue, eran como intermitencias, ¿sabes? Aquí estábamos acostumbrados a siempre anticiclón, no sé qué, pues no, por anticiclón, borrasca, y todo en muy poco tiempo. Cosas así como que no eran normales. Estamos ante una climatología inestable, muy, muy inestable. Y los próximos meses son para irse preparando y pues eso, tomar el ejemplo de sitios donde ha ocurrido y proteger a la gente más vulnerable en muchos aspectos.
1: Bueno, lo que habría que tomar medidas en las ciudades, ¿no? Eliminar coches, poner plantas...
0: Sí, pero bueno, eso al final entra dentro del otro tema, que es el greenwashing, ¿no? Que es vamos a lavar el...
1: Pero no es greenwashing, Luis, a mí si quitan los aparcamientos y ponen unos árboles...
0: Sí, los árboles, la verdad es que eso no solo en las ciudades, en el mundo, o sea, lo de los árboles... debería ser.
1: Yo siempre comento el cuando hicimos aquella reunión con el arquitecto del plan aquel del Cabañal, que iba a ser el Cabañal maravilloso, y nos engañaron allí como los chinos. Hicimos una reunión en la que, bueno, cada vez que planteabas un problema, eso ya la siguiente reunión, que nunca se llegó a celebrar, pero había una señora que levantó la mano: ¿qué quieren ustedes para su barrio? ¿No? Parecía que podíamos pedir de todo, y la señora dijo, una señora mayor dijo, básicamente yo no he estudiado tal este rollo, pero yo me gustaría que hubiera un banco, un árbol y una fuente cerca de mi casa, ¿eh? Me parece la trilogía del urbanismo, o sea, déjense de historias, ¿no? Y pongan a 50 metros de todas las casas un árbol, un banco y una fuente, que el resto ya lo haremos nosotros. De hecho, con el arquitecto que llevaba ese procedimiento, cuando acabó, le pregunté qué es lo que había sacado en conclusión, porque fue un poco un fracaso, porque somos, bueno, un público difícil de manejar. Entonces salíamos por petenera.
0: Sí, estamos hablando de como una, no sé qué, participativa.
1: Sí,
0: ¿no?
1: Participativa, sí, del ayuntamiento. Sí,
0: que puedes participar, pero claro, no te van a hacer ni caso.
1: Te dejan participar, pero cuando hay que participar no le gusta lo que dices o lo que participas. Entonces le pregunté yo, que era amigo mío.
0: Perdón, Alfonso, lo importante es participar.
1: También es verdad. Le pregunté qué había sacado en conclusión de ese proceso, y entonces viene por lo del árbol, la fuente y el banco. Es que la gente quiere cosas muy baratas, y el ayuntamiento quiere hacer cosas caras, quiere un puerto, ampliación del puerto, un pabellón polideportivo, el Rocha Arena, cosas así, que un festival de miles de personas. O sea, quiere como cosas que no van dirigidas a lo que realmente quiere la ciudadanía, que es que la deje en paz, básicamente, y que...
0: Sí, bueno, y en estos casos digamos que el Estado debería guardar mínimamente el bienestar de los ciudadanos y joder, que cierran los parques, es que no tiene sentido. Sí. O sea, donde ya hay árboles, los cierran por si te cae una rama. O sea, ¿a quién se le ocurrió eso?
1: Bueno, y además casos como yo, por ejemplo, hace poco con la Feria del Libro de Viveros, comentaba con un librero diciéndole que muy próximo a la organización, que había que empezar a pensar que había que sacar la Feria del Libro de allí, porque es un parque, para un parque que hay, que lo tengáis ocupados con ese montón de gente, y se me puso como una moto, te he de decir, aunque en Madrid sí que se lo han planteado, por ejemplo, ¿no? De intentar buscar un nuevo emplazamiento para una feria que lleva miles de personas, afortunadamente, pero que claro, no podíamos ocupar, no sé, la carretera que hay allí, eso no se le ocurre a nadie, o...
0: Claro, bueno, y el desgaste también que sufre el parque, ¿no?
1: Con el desgaste, sí, a eso me refiero. Es que eso hace que haya gente, terrazas, bares, que haya conciertos también, que hay en viveros que no se deberían de celebrar directamente, porque, no sé, habría que buscar una alternativa para eso, ¿no? Que fuera... que no fuera siempre en zona verde, porque eso implica que va a haber que hacer hueco.
0: A mí se me está ocurriendo con esto que cuentas el modelo alemán. El modelo alemán, los parques son Volkspark. Volks es gente y parque, pues el parque de la gente.
1: Como Volkswagen.
0: Bueno, sí, lo que pasa es que...
1: el coche del pueblo.
0: Sí, pero bueno, eso te lo venden porque te la querían vender. Pero el parque, yo pude comprobar que durante un verano que pasé en Berlín, que estuve viviendo la furgoneta dentro del parque, y a mí no me molestó nadie.
1: ¿Tenías la furgoneta dentro del parque, sí?
0: Sí, bueno, porque había gasolinera y no sé qué, pero que era una buena zona, vamos. Y como estaba en el parque, ahí, no, es que es Volkspark, el parque de la gente, me decían a mí. No solo yo, había otros cuantos más. Y veías cosas como pues tenían la zona de los nudistas, que yo qué sé, como el parque de la gente, pues allí la gente se montaba en sus altavocillos con la música por la noche, yo qué sé, que veías que el parque realmente te sentías que era tuyo. Entonces, sí. Aquí no, aquí pues enseguida lo cierran y bueno, pues...
1: Sí, hay un también tiene que ver con la procedencia de los parques. Pues pasa con las bibliotecas también, ¿no? Aquí las bibliotecas, por ejemplo, han sido bibliotecas personales que se han convertido en bibliotecas populares, por así decirlo. Mientras que en América o en los países nórdicos las bibliotecas se crean ya como populares, como públicas, ¿no? Entonces aquí es como si le hicieras un favor a la gente dando el acceso a los libros, y no es un favor, es que es suyo, es Volksbibliothek, que diría allí en Berlín.
0: Sí, que mira que son capitalistas para otras cosas, pero hay unas cosas que sí que han permanecido. Y sí. Bueno, y hacen cosas increíbles con los
1: parques. Hay el caso del antiguo aeropuerto de Berlín Este, que fue un aeropuerto que yo hasta llegué a coger un avión allí, al final, en los 80, que querían hacer en el medio de Berlín, porque la ciudad ha crecido tanto, querían hacer una urbanización allí dentro y la lucha ciudadana han conseguido que sea para la gente. No sé si has estado en ese parque.
0: Sí, estuve justo, me estaba acordando con un chaval que conocía que vivía en una caravana, digamos, en una caravana, bueno, en un vagón de tren. Y allí estaba súper bien, ¿eh? Todo súper organizado, la verdad es que...
1: Vagón de tren es más difícil de mover, ¿no? Cuando te quieres mover de vacaciones, a ver, tienes que cogerte la guía.
0: Estás ahí en medio de un parque, al lado de un aeropuerto, estaba regalado, vamos.
1: Pero... A mí me admiraba de Alemania las guías telefónicas, que eran tipográficamente maravillosas, o sea, era un trabajo tipográfico, pero... Se notaba que habían inventado el asunto ellos, ¿no? Eran descendientes del señor Gutenberg, una cosa mucho mejor que las de aquí.
0: Vamos con la siguiente. How high the moon? ¿Cómo es de alta la luna? De Les Paul and Marie Fon.
1: Yeah.

0: ponemos a hablar de Berlín y se nos va.
1: Exactamente, sí. Allí, pues eso, el clima que tienen que tener ahora. Una gente que sale solo a las 5 de la mañana, que fue una de las cosas que más me sorprendió. Yo decía, ¿qué ha pasado? Y si empiezas a las 5 de la mañana a calentar fuerte, no es como aquí, que son las 8 o por ahí. O sea, que si amanece pronto, la cosa cambia, ¿eh? Y si no estás acostumbrado al calor, pues no sé, al final, en ese sentido, parece ser que nosotros no estamos escapando mal. Climatológicamente no nos...
0: Bueno, creo que en Valencia tampoco nos ha afectado gran cosa. Decir,
1: no, pues ya estamos, ya tenemos bastante, entonces, bueno, es un poco más...
0: Estamos más acostumbrados históricamente.
1: Claro.
0: En cuanto puedo, me voy.
1: Sí, pero está haciendo un poco menos calor aquí que en el resto de la península. No sé si por la brisa o... Bueno, es por la brisa en realidad, porque tenemos un poco de movimiento con el mar, pero también somos los más...
0: Expuestos
1: a que todo ese calor... Bueno, el Mediterráneo está calentando un mogollón, que es lo primero que tenemos cerca. Eso aparte del niño y de la niña, es que se está calentando el Mediterráneo.
0: Eso lo sabemos los gallegos desde que vinimos aquí, que el Mediterráneo, sí, bueno, se estaba calentando.
1: Sí, pues ahora eso, y los gallegos también, allí con el calor, los gallegos vais a flipar.
0: No, los gallegos...
1: Ya estáis acostumbrados, lo peor no puede ser, ¿no?
0: No, hombre, hay tasalla verde. En Galicia hay este fenómeno en verano, siempre que si estás en el sol te asas y si estás a la sombra te tienes frío directamente.
1: Sí, bueno, hay un ejemplo tanto de Galicia como de toda la vertiente del norte, son los árboles.
0: Claro.
1: Y los árboles, y los arroyos, y los ríos, y pues...
0: Es que eso baja las temperaturas, contiene muchísimo. Claro. Es buena idea.
1: Sí, sí, lo de los árboles aquí, pues eso, es algo que echamos muy en falta y que...
0: Tanto si dieran wifi no cortarían ni uno, ¿eh?
1: Y bueno, vamos con la siguiente, de Al Green. Alguna Hall Johan.
0: Ah, bueno, Johan, este hicieron los Beatles una versión.

0: El mismísimo Al Green.
1: Con I Wanna Hold Your Hand, quiero agarrar tu mano. Pues eso, que esto nos afecta a todos, de la climatología y la meteorología, y que deberíamos pues ponernos las pilas en general. No,
0: las cosas aquí, están aquí en Radio Malva hemos intentado poner un ventilador arriba, pero tardamos un par de semanas.
1: No lo voy a contar. Pero bueno, ese es otro problema. No hemos puesto los quitavientos al sistema este, que también tiene quitavientos, sino iríais el ventilador ese que suena de fondo. Pero bueno, aparte de eso, escucharéis estos micrófonos en diferentes lugares.
0: Los usaremos mucho del
1: mundo, y bueno, la meteorología.
0: A mí la posibilidad de enchufarlos al móvil me parece una idea brillante, que el móvil te vaya grabando lo que...
1: Sí, bueno, no tienes que enchufarlos también, los puedes poner
0: sintonizados por el,
1: si quieres, en realidad para entrevistas, que nosotros muchas veces tenemos el invitado, tenemos el momento, tenemos la historia, pero no tenemos la capacidad de grabarlo, ¿no?
0: Claro.
1: ¿Y cuánto hubiesen dado Rafa cuando se iba ahí a Francia con los 15 o 20 kilos que llevaría?
0: Tengo mucha curiosidad, un día quedamos con él, tengo mucha curiosidad por ver la maleta que llevaban, porque debían llevar unos cacharros.
1: Seguro que la tiene, que no sé, una foto, claro. Igual me molaría poner esa foto
0: Hacían entrevistas en los años 90 por todo el sur de Francia con gente que iba encontrando, montaban en su casa, un poco lo que hacemos nosotros.
1: Claro, bueno, esta gente eran los anarquistas que sobrevivieron, que estaban exiliados en Francia, y que, bueno, toda esa parte es muy bonita también, ¿eh? Yo cuando estuve en Toulouse, cuando veías todo un barrio entero, que eso era lleno de anarquistas y de toda la peña esa, luego cómo se organizó con la resistencia, hubo unos años ahí súper bonitos, y esta gente lo cuenta, y bueno, desde aquí no pararemos de repetirlo, escuchar Voces Libres, porque es que... Ahí es como frescura y ideas.
0: Sí, historias interesantes.
1: Sí, que nos sirven para...
0: Como ejemplo.
1: A seguir. Bueno, y ya la meteorología, resumiendo, porque no nos queda mucho tiempo. Primero, el niño llegará en noviembre. Movida de...
0: Que acompañan comprando el abanico, no lo guarden.
1: No, todavía. Se puede... Por un lado, nos hacemos broma con ello, pero vámonos preparando o exigiendo que se preparen o... Buscando...
0: Y no se metan con los meteorólogos.
1: Por favor, no dispares al meteorólogo, que el pobre hombre...
0: Con lo que ha estudiado para estar ahí.
1: Un montón de años. Bueno, no eso. Y primero, segundo, la corriente del Golfo, que también supone que no tiene nada que ver. Unas cosas pasan una vez, otras veces otras, pero en este caso coincide también que se va a romper esa corriente. Entonces esa típica historia que se repite, anticiclón, que aquí lo tenemos más anclado, pues va a cambiar también. Y por si fuese poco, tenemos el Mediterráneo con un montón de calor, que eso es combustible para un montón de agua. Entonces, pues mucho cuidado, y bueno, pues los barrios, pues seguimos con...
0: Pinta mal la cosa.
1: Como estamos.
0: Sigan escuchando Díscola.
1: Da igual donde estés escuchando esto, tu ayuntamiento te maltrata y no se preocupa lo más mínimo, porque ellos están ahí con su aire acondicionado, con sus movidas, y estas ciudades se están haciendo inhabitables y nadie está moviendo nada por ello, y ya nos lo están diciendo hace tiempo. Y bueno, hemos hablado aquí en este programa varias veces del greenwashing, ¿no? De que yo no puedo entrar con mi furgoneta, de que no sé qué, porque yo soy pobre, pero los cruceros, el puerto de Valencia, el transporte por mercancías por camiones, y bueno, podemos...
0: Vamos a cerrar ya, que te estás disparando, Luis.
1: Es que está todo relacionado, la meteorología, greenwashing, la incertidumbre, la política, es que...
0: Vamos, que es como aquello de Dios ha muerto, Nietzsche ha muerto y yo mismo no me encuentro nada bien.
1: Bueno, nos despedimos porque hace mucho calor, pero bueno, no se está mal, si andas por la sombra, tiene cuidado, andar por la
0: Cuídense
1: sombra.
0: Cuídense por ahí fuera.
1: O nos despedimos desde la Estación Espacial Internacional. Hasta la semana que viene, con Louis de Kingsman.

0: algo curioso pasó. Los dos sistemas se miraron y se reconocieron. No eran copias uno del otro. Eran respuestas distintas nacidas en lugares diferentes, con recursos distintos en culturas también distintas. Pero todo con el mismo diagnóstico. La democracia tiene enemigos internos, hay que identificarlos y hay que destruirlos. Y ahí empezó el intercambio. Si funciona en Hungría, puede funcionar en cualquier parte, habrá pensado algún líder trumpista. Y también ultraderechista en otras latitudes. Orbán viajó a la CPAC y recibió una ovación. Trump lo recibió en Mar-a-Lago. Milei lo referenció. Sus ideas viajaron y siguen viajando. Orbán no inventó el manual de MAGA. Tampoco MAGA inventó el de Orbán. Pero entre los dos y con otros actores que vamos a ver hoy, terminaron por potenciar la expansión de la epidemia ultra a nivel global. Sin embargo, el domingo 12 de abril de 2026, el profeta ultra perdió las elecciones.
1: A hazánkat és a magyar nemzetet fogjuk szolgálni.
0: ¿Significa entonces que el manual ya no funciona? No. Significa algo aún más interesante. Hoy, en este último episodio de nuestra serie sobre MAGA, el manual. ¿Cómo se exportó al mundo? ¿Qué pasa cuando lo derrotan? ¿Y qué se puede hacer frente a eso? En apenas una década, la ultraderecha pasó de ser un fenómeno marginal a disputarse el poder en medio mundo. De Trump a Milei, de Meloni a Orbán. ¿Cómo lo lograron? ¿Qué explica que millones de votantes apoyen sus ideas y por qué son una amenaza real para la democracia? Soy Franco De Ledone y esto es Epidemia Ultra. En los tres episodios anteriores de esta miniserie vimos tres cosas. Una herida real que el sistema ignoró, un líder que funciona como espejo proyectivo y una arquitectura intelectual que convirtió esa energía en proyecto de poder. Pero ese patrón no es exclusivo de Estados Unidos. Otros sistemas llegaron a conclusiones similares con caminos propios. Y cuando esos sistemas empezaron a intercambiar, emergió algo que hoy funciona como un manual compartido. El manual traduce todo eso en pasos concretos. Y los pasos se repiten. Primero, identificar un enemigo interior. No un adversario político, sino un enemigo existencial. Las élites, el estado profundo, la ideología de género, los inmigrantes, los medios corruptos. El enemigo cambia según el país, pero la estructura es siempre la misma. Segundo, presentarse como el único que puede destruirlo. No como político, sino como outsider. Alguien que viene de fuera del sistema para romperlo. Tercero, capturar las instituciones una vez en el poder. El poder judicial primero, porque es el que puede frenarte. Después los medios públicos, las universidades, las agencias del Estado y desde ya tener mayoría en las cámaras. Cuarto, construir un ecosistema mediático propio que haga que los escándalos no funcionen. Porque cuando tenés tu propia fuente de verdad, cada ataque externo confirma aquella narrativa, la de que existe un enemigo. Quinto, exportar la estética. La gorra roja, pulgares arriba, el lenguaje de la casta y el pueblo, son imágenes que viajan solas, especialmente en las redes sociales. Después de haber escuchado los puntos de este manual, ¿reconoces algo? Deberías. Porque es lo que estás viendo en varios países al mismo tiempo. Empecemos por el más explícito.
2: President! Nice to meet you. It's very deep pleasure to know you. It's a grand honor for me. Thank you. Thank you for the work for me. Oh, no, I'm very happy. You are very generous with me. Thank you very much. It's a very big pleasure.
3: You are doing a great job.
2: Thank you.
4: MAGA, make Argentina great again.
0: Javier Milei, en Argentina, es el primer trumpista fuera de Estados Unidos. Trump lo describió como una persona MAGA.
5: He's gotten a lot. He's a great gentleman. You know, he's MAGA. He's MAGA. Make Argentina great again. It's true.
0: Se reunieron, se abrazaron, intercambiaron elogios públicos. Pero más allá de la retórica, lo que importa es el manual. que siempre es el mismo. Enemigo identificado, en este caso la casta. Líder outsider que viene a romper el sistema. Y en este caso la motosierra como símbolo de destrucción del Estado. Después llega la pelea con los medios y su descalificación constante, a la par de la construcción de un ecosistema propio de comunicación. Milei incluso llevó aquella motosierra a la Conferencia Política de Acción Conservadora, la CIPAC, en Estados Unidos, la misma conferencia donde Orbán recibió ovaciones, y se la regaló a Elon Musk. Podríamos decir que el manual a veces circula en las dos direcciones.
3: Bharat ke log bhi विरासत और विकास की पटरी पर.
0: En India, Narendra Modi propuso algo que llamó MAGA plus MIGA, Make India Great Again, lo que daba como resultado algo así como MEGA, una mega alianza de prosperidad nacionalista con Estados Unidos.
3: Make India Great Again, yani MIGA.
0: El lenguaje es diferente, sí, pero el esquema es el mismo. Nación agraviada, líder redentor, enemigo interior, en ese caso las mayorías musulmanas, y captura institucional progresiva.
6: Jó estét kívánok mindenkinek, kedves barátaim, a választási eredmény bár még nem teljes, de érthető és világos.
0: Y luego está Orbán, el caso más avanzado y también el más particular, porque Orbán no llegó al manual siguiendo a MAGA, llegó solo, antes, y fue MAGA quien lo adoptó como modelo en cierto sentido, como prueba de que el sistema podía funcionar. En mi libro, en Epidemia Ultra, lo llamo el profeta Ultra, no porque predijo lo que iba a venir, sino porque lo vivió primero. Hungría es lo que pasa cuando el manual se aplica sin interrupciones durante 16 años. Poder judicial capturado, medios independientes prácticamente eliminados, sistema electoral rediseñado para favorecer al partido gobernante, y todo eso celebrando elecciones. Es decir, con la forma de la democracia, pero sin el contenido de la misma. Él mismo lo bautizó como iliberalismo. Durante la presidencia húngara del Consejo de la Unión Europea en 2024, Orbán propuso su propio eslogan, MEGA,
7: Make Europe Great Again.
0: Y no es una broma, es una declaración de intenciones.

Hay un elemento del manual moderno que no existía en versiones anteriores del autoritarismo: la plataforma tecnológica. Cuando Elon Musk compró Twitter en 2022 y lo renombró X, hizo algo que va más allá de una transacción empresarial. Convirtió la plataforma de comunicación política más influyente del mundo en ese momento en una herramienta al servicio de este movimiento global. Rehabilitó cuentas que habían sido suspendidas por violar las normas de la plataforma, incluyendo la de Trump. Cambió los algoritmos para favorecer contenido de ultraderecha y él mismo se convirtió en el megáfono más poderoso de la internacional iliberal. En Alemania apoyó públicamente a Alternative für Deutschland, AfD. También apoyó al partido de Giorgia Meloni en Italia y a otras figuras de la ultraderecha en Reino Unido, en Francia, en España. Una sola persona, con una sola plataforma, interviniendo en los procesos políticos de decenas de democracias. Esto tampoco es nuevo en términos de influencia política, pero la escala y la velocidad sí, eso es inédito.

Y así llegamos a la pregunta que más me hacen y a la que es más difícil de responder. ¿Qué hacemos frente a esto? Bueno, lo primero que hay que decir es que no hay una respuesta simple. No hay un antídoto único contra un manual tan sofisticado. Pero hay algunas cosas que sí sabemos. Sabemos que copiar la retórica de la ultraderecha no funciona. El episodio sobre los socialdemócratas daneses lo mostró con claridad. Cuando la izquierda adopta el lenguaje del enemigo, valida el marco y pierde en su propio terreno. Sabemos que el resentimiento que alimenta estos movimientos es real y hay que tomárselo en serio. Ignorarlo o ridiculizarlo es exactamente lo que permitió que crecieran. Y también sabemos que las instituciones democráticas no se defienden solas. Necesitan ciudadanos que las defiendan. Y ciudadanos y ciudadanas que entiendan cómo funcionan los ataques. Esos que no llegan con tanques, sino con decretos, con nombramientos, con cambios de procedimiento que suenan técnicos y son políticos. Y sobre todo sabemos que el conocimiento importa. Que entender cómo funciona el manual es el primer paso para no caer en él. Y es el trabajo que intento hacer con este podcast o con este libro y también en la Werkstatt für Social Forschung. Ahí estamos desarrollando varios proyectos relacionados con la ultraderecha en el poder, tratando de comprender qué efectos concretos tienen sus gobiernos en diferentes lugares del mundo, pero sobre todo, qué se hace desde la academia, las organizaciones no gubernamentales y las sociales, la prensa y la ciudadanía para enfrentar la epidemia ultra. Volvamos al principio de esta miniserie. Empezamos con una multitud gritando en un mitin de Donald Trump en 2015. Una herida real, una fila en la que esperaron demasiado. Pasamos por el espejo, representado por un líder que distintos grupos proyectan de forma completamente distintas y que por eso ningún escándalo puede destruir. Vimos la arquitectura, un bloguero, un filósofo, un millonario de Silicon Valley. 20 años construyendo el manual para reemplazar la democracia liberal por un Estado que funcione como una corporación. Y hoy vimos la exportación de eso. Argentina, India, Hungría, España, Alemania. El manual en uso. Cada uno con su acento, pero todos con el mismo esquema. ¿Cuál es la conclusión? Miremos de nuevo Hungría. A esa noche del 12 de abril. Participación récord del 79%. La más alta desde la caída del comunismo. Derrota del megapoderoso Orbán, el profeta ultra. No fue por azar. No fue porque el sistema se cayó solo. Fue porque hubo gente que durante 15 años se organizó, perdió, volvió a perder, aprendió, se reorganizó y siguió. Y porque cuando llegó el momento, una mayoría de ciudadanos entendió qué estaba en juego. Esto no quiere decir que la batalla esté ganada. Orbán perdió en Hungría, pero el manual sigue en uso, en Estados Unidos, en Argentina, en India. Y todavía no sabemos qué va a seguir haciendo Trump con todo el poder que tiene. Ya dio muestras de que no tiene ningún inconveniente en violar los derechos y garantías de los propios ciudadanos de su país. Lo que sí sabemos es que estos sistemas no son invencibles. Que la forma del manual sea sofisticada no significa que no se pueda derrotar. Hungría acaba de demostrarlo. Pero hay que comprender que solo dejan de avanzar cuando hay gente que se propone entender esto. Que habla, que debate, que empatiza, que ofrece soluciones y no da la espalda a nadie. Que explica con paciencia y sobre todo que se organiza y que vota. Tal vez esta lista incluso sea incompleta. Pero hay que empezar por algo. Entender, hablarlo y compartirlo. Esto fue MAGA. Una miniserie de Epidemia Ultra. Gracias por acompañarme.

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0: No.
1: Caca.
0: Aunque es parte de mi función, pero no.
1: Bueno, pues nada, un programita más, un programita caluroso. Todavía no vamos a tirar de solo los solos, igual, no. Igual en el siguiente o en el otro. Y hoy tenemos, bueno, estaba previsto que viniera el compañero de la campaña por el cierre de los CIES, que viniera Fefa a hablarnos de la campaña, porque hoy es lunes, último lunes de mes. Mañana es la concentración frente al CIE de Zapadores para pedir el cierre de los CIES y el fin de las deportaciones. Pero no ha podido venir y nos ha mandado un audio. Así que pondremos el audio y sí tendremos la visita de Ana Isabel, que vendrá a hablarnos de, básicamente, me imagino que de más cosas también, pero del asentamiento...
0: De la Fórmula 1. Bueno, más que lo del asentamiento, de la problemática que hay alrededor de este asentamiento, que, si no me equivoco, lleva ya varios años establecido.
1: Y que quieren echar a la gente y no les están ofreciendo ninguna alternativa habitacional, tengo yo entendido.
0: Exacto.
1: Y vamos, que es una cosa bastante, bastante jodida. También igual nos comenta algo del acto que se hizo por el tema de la Dana. Se hizo un acto, un concierto con la compañía de danza de Nacho Duato, creo. Y la María también estuvo cantando, o sea, una cosa guapa en silla. O nos hablará, pues, a lo mejor de la nave de Albal y la actividad que están realizando allí con las víctimas de la Dana. En fin, que sí, vendrá a contarnos más cosas, seguro. Pero sí que vamos a incidir básicamente en el tema este del asentamiento. Y nada, y esto es lo que tenemos preparado para hoy.
0: Además de musiquita,
1: tenemos ahí varios temas de Otis Redding, otro Otis también, Otis Taylor, tenemos por ahí.
0: Será por Otis.
1: Así que vamos a empezar con el Hard to Handle de Otis Redding y ya vamos con la campaña de los CIES.
0: Seguro que suena.

0: Bueno, un fuerte saludo para toda la audiencia de Radio Malva y de Radio Frautas. Y bueno, como no, pues otra vez, muchas gracias por invitarnos a este espacio. Y vamos con las noticias que refieren a CIES NO y a toda la represión que está desplegando la Unión Europea en contra de los migrantes, todas esas políticas represivas de deportaciones que ya pues hemos estado hablando. Y bueno, pues a partir de que se aprobó el PEMA, ¿no? El Plan Europeo para la Migración, ya sabíamos que esto iba a ser un mazazo, pues ya empezamos a tener nuevas noticias. Bueno, la primera noticia que nos encontramos, que yo creo que esto ya es grave, ¿no? Es que España aplicará ese nuevo Pacto Europeo de Migración y Asilo sin una ley nacional que adapte los recursos judiciales. Es decir, ¿esto qué significa? Que sepa que bueno, ya se está aplicando, no sabemos aún muy bien o no tenemos suficiente información para decir lo que está pasando, pero la aplicación de este pacto en el recurso contencioso administrativo, los elementos que hay todo alrededor, aún no tienen una ley. Entonces, ¿esto en qué se va a traducir? Por ejemplo, mientras que actualmente los recursos contenciosos administrativos disponen con carácter general de un plazo de 2 meses para su presentación, la nueva normativa europea establece plazos mucho más breves para los procedimientos acelerados y sobre todo en frontera, que sean entre 5 y 10 días. Además, los límites temporales serán aplicables a las decisiones de retorno, independientemente que se dicten conjuntamente con la resolución sobre la solicitud de protección internacional o de forma separada. Es decir, que esos plazos de recursos, de alegaciones, se van a acortar y además podrán haberte deportado mientras tú estás realizando esa alegación, con lo cual tú ya estás fuera. Además de estos cortos plazos, a esto pues hay que añadir también que las nuevas resoluciones, el plazo para recurrir esas resoluciones se computarán en días naturales, incluidos festivos, una modificación que es evidente que va a afectar también a los abogados. Luego, otra de las cosas que nos parece muy negativa es que si a ti te deniegan la protección internacional, si es rechazada, podrán llevar aparejada una decisión de devolución desde el mismo momento de la resolución. Es decir, en el caso de que no se conceda la protección internacional, una de las novedades del pacto es que se debe dictar al mismo tiempo una decisión de retorno. Incluso dice que tiene que ir en la misma resolución denegatoria de protección internacional, aunque se permite que vaya en una decisión separada. Es decir, que te denieguen automáticamente va a conllevar la aplicación del retorno contra la persona que ha solicitado la protección internacional. Recordamos que con las nuevas leyes ya en el Estado español no cuenta el tiempo a partir de ahora, a partir de la última ley migratoria, no cuenta el tiempo que has estado esperando tu resolución de protección internacional como parte de un futuro arraigo. Es decir, si tú has estado 2 años trabajando, te han denegado el asilo, ahora esos 2 años no te van a contar para luego presentarte a una regularización por arraigo. Y además, que ya sabemos que en España pues se conceden a entre 10-15% de las solicitudes de petición internacional que se solicitan. Con lo cual, pues estaríamos hablando de limitar aún más un derecho que ya de por sí está siendo atacado por estas políticas de ultraderecha. Bueno, y por otra parte, pues también hay que añadir que este nuevo marco normativo europeo, la concepción de este pacto es circular. ¿Eso qué significa? Y una persona que llegue de forma irregular a la Unión Europea pasará primero por un proceso de triaje. Esto del proceso de triaje ya nos da muchas dudas de qué pueda pasar ahí y de cómo se puedan cumplir los derechos humanos. Y en función de si solicita protección internacional o no, será derivado a un procedimiento de asilo o a uno de retorno directamente. Otra de las novedades será la ampliación del sistema de identificación biométrica. Esto ya lo habíamos visto, ya sabíamos que se quería implementar. Durante el triaje se tomarán huellas dactilares y una fotografía facial que se incorporarán a la base de datos europea, Eurodac, que dejará de estar centrada exclusivamente en solicitantes de asilo, esto ya existía, para incluir también información sobre personas migrantes en situación administrativa irregular. Bueno, de aquí también, de esta noticia se habla mucho de que quedó tarde profesionales y que no puede ser que esto lo hagan voluntarios. En este caso entendemos que podrían acabar siendo profesionales del ámbito de las migraciones o de la protección internacional que acabarán haciendo o que les tocará cumplir todas estas directivas represoras. Y por último, volvemos a remarcar que lo que va a pasar con las cuando se recurren decisiones administrativas es que, o sea, según lo que dices, las reducciones de este tiempo en cuando se recurre una decisión administrativa, por ejemplo, cuando te han denegado un asilo, podrían dificultar la preparación de recursos efectivos, este breve plazo, y comprometer la protección de los intereses de asilo. Si bien ha señalado que la presentación de recursos no implicará automáticamente la suspensión de una expulsión o devolución, por lo que será necesario citar medidas cautelares para evitar la salida del territorio. O sea, imaginaros hasta dónde llega la situación, que no, o sea, que tú recurras la resolución, si te han dicho que te niegan, eso no implicará que se te pueda parar la expulsión o devolución, sino que tendrás que pedir unas medidas cautelares ante un juez. Imaginaos pues todo el retraso que va a llevar a esto, en cuyo caso pues tú ya te puedes ver perfectamente en otro país, habiendo sido devuelto o retornado a esos países también que han llamado países seguros, conocidos como terceros países. Bueno, y complementando la aplicación del Pacto sobre Migración y Asilo, tuvimos otra noticia, quizás la letra pequeña, ¿no? La parte negativa, y es que la UE alcanzó un acuerdo para acelerar la deportación de migrantes a centros de detención en terceros países. Esto es de lo que estaba hablando hace un momento. Y bueno, de esta manera, el Consejo de la Unión Europea y el Parlamento Europeo llegaron a un acuerdo para la repatriación de migrantes irregulares que permite su desplazamiento a centros de deportación en terceros países. Esto lo hemos visto en intentonas que se ha realizado desde el Reino Unido o la Italia de Meloni en Albania, con esos centros de deportación. Bueno, este acuerdo complementa el Pacto sobre Migración y Asilo. Es decir, ¿qué es lo que pasa? Las nuevas normas imponen a los nacionales de terceros países que no tienen derecho a residir en los Estados miembros, es decir, personas en situación administrativa irregular, la obligación de cooperar con las autoridades. Es decir, se prevé la creación de centros de retorno en países fuera de la Unión Europea, respetando los derechos fundamentales. Aquí es donde nosotros desde las entidades, desde las ONGs, desde CIES, ¿no?, dejamos bien claro que estos terceros países no cumplen esos derechos fundamentales. La normativa establece obligaciones estrictas para las personas que no tienen derecho a permanecer en la Unión, os decía. Es decir, se añade la obligación de abandonar el país en el que se encuentren de manera irregular y de cooperar con las autoridades nacionales. Bueno, ¿qué consecuencias pueden tener la reducción de prestaciones y subsidios? Esto ya está en este acuerdo. Y por otro lado, según la legislación nacional que lo permita, pueden imponer sanciones penales, incluyendo penas de prisión. Es decir, ya no estaríamos hablando de sanciones administrativas. Esto es una vuelta de tuerca, un paso más muy grave. Por otro lado, pues, ¿qué pretenden con este último pacto? Pues un retorno rápido, lo más rápido posible, ¿no? La expulsión directa. Esto va acompañado de una política de retorno en el que, según la presidenta del Parlamento Europeo, Roberta Metsola, ya hablaba de ir acompañado de una política de retorno creíble. El acuerdo de esta noche sobre el nuevo reglamento de retornos hará que el retorno de los migrantes sin derecho a permanecer en la UE sea más rápido y más coherente en toda Europa. Coherente, no sabemos con qué, desde luego, con los derechos humanos, no. Bueno, y por último, pues respecto a esta noticia, lo que ya habíamos hablado, dentro de los países de la Unión Europea, el primero que lo hizo fue el de Giorgia Meloni, Italia, Albania, y bueno, pues supuso la primera vez, ¿no?, que un país miembro enviaba migrantes rescatados en el Mediterráneo a un tercer país fuera del club comunitario, ¿no? Pero es verdad que en agosto de 2025 el Tribunal de Justicia de la Unión Europea mostró su reticencia a este modelo, que ahora avalan la Comisión y el Parlamento Europeo. España sí rechazó las propuestas legislativas europeas, aunque es verdad que ha firmado el pacto. Y por otro lado, la Eurocámara pues viene ya firmando este pacto, bueno, viene desarrollando desde marzo, ya lo tenemos aquí, es fruto de la alianza entre el Partido Popular Europeo y, por supuesto, pues la ultraderecha. Bueno, pues siguiendo con esta línea, esta semana nos hemos encontrado con otra noticia escandalosa, y es que la Unión Europea va a recibir una delegación de los talibanes, ¿no? Bueno, recordar que los talibanes pues es un régimen que prohíbe todos los derechos de las mujeres, incluido la educación. Es un régimen totalmente represivo que viola todos los derechos humanos. Pero bueno, pues parece ser que la Unión Europea dice que esta reunión va a ser para en un futuro abrir consulados afganos, lo cual significaría reconocer a este régimen, que esto ya sería muy grave, Y por otro lado, pues se supone o se presupone que esto tiene que ver, como ya ha dicho el portavoz afgano, con la deportación de ciudadanos afganos. En este caso serían ciudadanos, según dicen, que por motivos de seguridad, pues atenten contra la seguridad de la Unión Europea. Y solo afectaría a aquellos que supongan una amenaza de seguridad o hayan sido condenados por delitos. Bueno, esto habría que ver la letra pequeña, y ya sabemos que se está dejando de dar asilo a los afganos en toda la Unión Europea, y que ya se ha planteado en varias ocasiones la deportación de ciudadanos afganos que ya se les había concedido la orden de asilo. Según varias organizaciones de derechos humanos que hacen seguimiento de datos migratorios, aproximadamente entre 18.000 y 22.000 solicitantes de asilo afganos reciben la orden de abandonar la Unión Europea en 2025. O sea, imaginaos, ¿no? Aunque Alemania no reconoce este régimen talibán como un gobierno legítimo, ha permitido que tenga personal diplomático en su embajada en Berlín, al igual que sus consulados en Bonn y Múnich. O sea, solo hace un mes el Parlamento ya aprobó una resolución de condena enérgica contra los talibanes, pero ahora pues les permite venir. Y posiblemente pues realizar un acuerdo para deportar a ciudadanos afganos. En fin, esperemos que Afganistán no se pueda considerar un país seguro para los retornos y que no pongan en riesgo a estas personas retornadas, pero esta noticia pues hay que comentarla porque hay que saber la línea que lleva la Unión Europea actualmente. Bueno, otra medida más escandalosa, también de un país de la Unión Europea, Suecia obliga a los funcionarios a denunciar a personas sin papeles, a personas en situación administrativa irregular, en una nueva ofensiva antiinmigración. Esto sería ya la ley del soplón, ¿no? El gobierno conservador, por supuesto apoyado por la ultraderecha, también revocará el permiso de residencia a migrantes a los que acuse de mala conducta en una ley que, según las ONGs, socava el Estado de Derecho y el principio de igualdad ante la ley. Esto es un nuevo paso en la senda antiinmigración de Suecia, que ofrece hasta 35.000 euros a los refugiados para que se vayan. O sea, esto es algo increíble, ¿no? Las autoridades suecas podrán revocar el permiso de residencia y ordenar la expulsión de inmigrantes que el gobierno considere que tienen una mala conducta. Vamos a ver qué es eso de una mala conducta. Ya no se trata de atentar contra la ley, ¿no? O delinquir. En fin, la ley no especifica qué tipo de conductas se consideran inaceptables para vivir en el país nórdico, pero el gobierno ha mencionado como ejemplos los casos de las personas que tengan deudas impagadas, trabajen de forma no declarada o tengan vínculos con organizaciones extremistas, entre otros supuestos. Bueno, vamos a ver. La ley que ha aprobado, bueno, para que sea retroactivo para los permisos de residencia concedidos y para los que aún está pendiente de tramitar. Es decir, esta medida refuerza la represión contra las personas migrantes por parte de endurecimiento general que ya está habiendo en las normas de inmigración del gobierno conservador de Suecia. Bueno, la ley ha sido muy criticada por partidos de oposición y grupos defensores de derechos humanos y de migrantes. Por supuesto. Esta ley que se aprobó ha sido bautizada por sus detractores como la ley del soplón, ¿no? O sea, la medida obligaría a algunos empleados públicos, me río por no llorar, ¿no? A algunos empleados públicos a informar a las autoridades sobre cualquier persona que consideren sospechosa de encontrarse en situación administrativa irregular. O sea, imaginaros que ya no la presión no va a venir por parte de la policía o de los jueces, ¿no? O de la ley, sino que van a ser las propias personas las que van a poder denunciar, un poco también en la línea de Estados Unidos, ¿no? Está previsto que estos cambios legislativos entren en vigor a partir del mes de julio y el gobierno cree que afectarán a unas 100.000 personas. La agencia de migración tendrá la tarea de revisar los permisos de residencia caso a caso, mientras que las decisiones podrán ser recurridas ante un tribunal migratorio especializado. Bueno, pues esta es otra de las noticias graves que tenemos en la mesa sobre cómo la Unión Europea y con los gobiernos de ultraderecha se van haciendo leyes cada vez más represivas contra la inmigración y sobre todo contra los derechos de los migrantes. Bueno, y ahora ya vamos con las noticias de aquí, del Estado español y referentes más a los CIEs, ¿no? La última, pues en medio de este proceso de regularización, un interno del CIE de Valencia denunció violencia policial en Barajas tras negarse a ser deportado. Henry Josué, pidió asistencia sanitaria tras cortarse la lengua en el mismo avión. El piloto se negó a que viajara y los agentes lo bajaron del avión, iniciando, según la denuncia, actos de violencia y vejación. Bueno, según denuncia Henry, y según pudimos ver en un vídeo y en las imágenes, y pudimos comprobar, personas militantes de CIES, ¿no?, activistas, le pegaron una fuerte paliza, ¿no?, por parte de la policía. Bueno, él ha denunciado que sufrió actos de violencia y vejación por parte de varios policías al negarse a ser deportado a Honduras. Según el relato de Henry Josué, el pasado día 3 de junio fue trasladado desde el CIE hasta el aeropuerto de Madrid-Barajas con el objetivo de ser expulsado a su país de origen. Ya sabemos cómo funcionan estos vuelos de deportación. Una vez en el avión y cuando ya se encontraba bajo custodia policial, el interno advirtió que se había cortado la lengua y pidió ser trasladado a un centro sanitario, por lo que el piloto del avión decidió que no iba a viajar en estas circunstancias. Según la denuncia, los agentes lo bajaron del avión, lo redujeron en el suelo y lo esposaron, iniciándose entonces, según afirma Josué y según hemos comprobado, actos de violencia y vejación, es decir, le pegaron una paliza. Al llegar a la comisaría, me tiraron de cabeza, cuenta Josué, de la furgoneta, me empujaron cuando iba esposado, me golpeé la cara contra el sueño. Bueno, eso es una conversación desde el CIE Zapadores que tuvimos con él, con el que pudimos contactar y saber de su situación. Cuando me estaban bajando, me golpearon y abusaron del poder y de la fuerza, insiste. Las autoridades le llevaron al médico al aeropuerto, manifestando que se había caído, algo que es totalmente falso, según señala la denuncia. Además, forzaron a una denuncia falsa, ¿no? Vargas lleva ya 3 años viviendo en España. Presentó los papeles para regularización, aunque su solicitud fue denegada por una expulsión previa. Él ya había sido deportado, pero regresó porque no se siente seguro en Honduras. He recibido muchas amenazas en mi país. Si regreso, me van a buscar. Esto nos cuenta el hombre. Además, Henry afirma haber presentado pruebas de estas amenazas y sostiene que teme por su vida si es deportado. Es decir, la defensa de Vargas ha solicitado al juzgado de control del CIE que el interno sea examinado por el médico forense y se identifique a los agentes que participaron en el operativo. Por ahora, la campaña CIES no exigimos el esclarecimiento de los hechos y la depuración de responsabilidades, para pedir la suspensión de la expulsión mientras se investigan las circunstancias del caso. Bueno, por ahora no tenemos más noticias al respecto, pero como ya sabéis, Honduras es un país de donde llega mucha gente amenazada, de donde tampoco se están dando solicitudes de protección internacional. Y bueno, Henry, pues es una persona que ya fue deportada, que volvió, que además la han intentado deportar otra vez, se defendió y cómo ha acabado, pues con una agresión policial. Bueno, y como no, pues también hablar de este proceso de regularización que acaba mañana, ya in extremis, donde se ha monitoreado redadas racistas, otra vez deportaciones, en un proceso de regularización extraordinario en el que pues mucha gente esperamos que se haya podido acoger. Los colectivos, entre ellos CIES No, alertamos de un nuevo vuelo de deportación para el próximo 10, mientras se denuncia la violencia institucional del CIE, como por ejemplo el de Barcelona, o controles policiales racistas que se extienden por barrios de población migrante. Esto es algo que pues llevamos viendo. El 22 de abril hubo un vuelo Bogotá-Lima. Otro el 10 de junio, Bogotá-Lima, el otro el 19 de mayo, con destino a Senegal, Argelia el 2 de mayo. Tuvimos otro más en el que participaban Iberia, Air Europa, Air Maroc, vuelos charter con Air Nostrum y Evelop. Y bueno, se habla pues demasiado poco de estas deportaciones en este país. De hecho, la gente está más pendiente de lo que pasa en Estados Unidos o a nivel europeo de la realidad que está pasando aquí y que hemos visto en la regularización, personas bueno, que estaban yendo a buscar su certificado de vulnerabilidad en el trámite y bueno, pues han sido detenidas, llevadas a un CIE o directamente deportadas, ¿no? La deportación no siempre se hace directamente desde aquí, sino que las personas son en un vuelo de deportación que paga algún otro país europeo. Eso también es importante decirlo. Un ejemplo, por ejemplo, son las deportaciones a Nigeria, que antes se efectuaban de manera directa y ahora se hacen a través de Alemania, que se van haciendo grupos y se juntan en un vuelo y se hace esta deportación, ¿no? Hubo unos meses en los que el CIE y las deportaciones desaparecieron temporalmente las políticas migratorias, pero cuando llegó la pandemia de COVID-19 volvieron y hoy en día pues continuamos igual, y en esta regularización pues hemos visto cómo se han acelerado todas esas deportaciones. También en el caso de Argelia, que ha vuelto a haber un acuerdo y se han reanudado, ya vimos los meses pasados casos en los que hemos defendido a personas en el propio CIE de Valencia e intentar impedirlo. Ha habido, se podría decir que como una cacería, cada 15 días ha habido vuelos de deportación. Esto lo denunciaba desde Valencia Silvana Cabrera, portavoz de Movimiento Regularización Ya, y una de las entidades colaboradoras en el proceso de regularización extraordinaria. Esta cacería es terrible. Las personas vienen a dejar su documentación y los pueden detener y llevar al CIE de Zapadores, que además está pues sobre una población que excede las plazas que tiene, ¿no? E incluso en Madrid, donde estuvo el Papa, ¿no? Ese despliegue policial enorme acabó también con personas que acabaron en el CIE y en proceso de deportación. Y bueno, pues esto es algo importante para denunciar en este proceso de regularización extraordinaria. Y bueno, ya la última noticia que tenemos, que también muy grave, es la de que un juez activa la expulsión de 85 de los 19 inmigrantes de Último Cayuco que llegó al Hierro, a las Islas Canarias. Este es el mayor expediente de internamiento de inmigrantes en un CIE con vistas a su deportación que se pone en marcha en Canarias desde la entrada en vigor del Pacto Europeo de Migración y Asilo. O sea, como podemos observar, ya lo tenemos ahí ese pacto, y esto son una de las pruebas, ¿no? El juez ha ordenado poner en marcha este proceso para devolver a su país de origen a 85 19 ocupantes de un cayuco el pasado martes en La Restinga, el último que alcanzaba la fecha en la isla. Tras escuchar a las 85 personas al cumplirse el máximo tiempo de detención policial, 72 horas, el juez ha autorizado que todas sean trasladadas a un CIE a la espera de que se ejecute su expulsión. Además, en el centro de atención temporal de San Andrés, en el Hierro, hasta que la policía pueda gestionar su traslado a un centro, o sea, ahora mismo están ahí hasta que se puedan trasladar a un CIE. Digamos que su situación legal ya ha cambiado, puesto que el juez ha autorizado que permanezcan bajo situación de internamiento o detención 60 días, es el tiempo máximo que se permite la ley en España que esté en un CIE, ¿no? Y bueno, esto pues es una prueba más de que este pacto, pues a pesar de que España no lo ha votado, lo va a aplicar, ¿no? Bueno, el pasado 12 de junio, con el Papa visitando el centro de la primera acogida de inmigrantes de las raíces en Tenerife, ya se estaba comenzando, es una cosa surrealista, ¿no? Comenzando a aplicar el Pacto Europeo, aunque el Papa pues traía tantas buenas palabras, y se autorizaban a prolongar los tiempos de detención y priorizar las devoluciones, un proceso que además cada vez se complejiza más. Y bueno, pues hasta aquí tenemos todas las noticias de este mes. Por supuesto, invitar a las personas a la concentración de mañana a las 7 en la Puerta de Zapadores, en contra del CIES de Valencia. Y bueno, esto ha sido un resumen de las noticias, tanto a nivel europeo como a nivel del Estado y del CIES de Valencia, que nos han llegado. Sobre todo, volver a remarcar el problema de la aplicación de ese pacto europeo de la migración y asilo tan regresivo, y que estamos viendo ya las primeras consecuencias. Bueno, un fuerte saludo y gracias por este espacio.
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1: Bueno, pues ya estamos aquí después de este audio que nos ha mandado el colega José Ángel. Por el cierre de los CIES, José Ángel. Sí, José Ángel se llama.
2: Vale.
1: José Ángel Sánchez Rocamora, alias Fefa o Fefu, no me queda claro.
2: Eso ya.
1: Y nada, el recuerdo del recordatorio de que mañana es la concentración por el cierre de las CIES a las 7 en Doctor Wasman, frente a la puerta azul del CIE Zapadores, para pedir el cierre de todos los CIES y el fin de las deportaciones. Y la terrible noticia que escuchábamos en el audio de la orden judicial para la deportación de 80 y pico migrantes recién llegados en un cayuco. O sea, ya tienen la orden de expulsión, ya los van a ingresar en un CIE, estarán el máximo que toque y los deportarán. Ya entra en vigor el PEMA y esto ya es barra libre.
2: Y los dos días que quedan hasta julio han respetado, vaya.
1: Nada, ni el Papa, ni nada, que venga el Papa a Canarias a hablar con los migrantes, se la pasan por el Arco del Triunfo. En fin, esto es lo que tenemos. Y nada, ya está aquí Ana Isabel. Buenas tardes, Ana Isabel.
3: Buenas tardes, sobre todo para las blancas, porque vamos, las racializadas cada día lo tienen peor, como estabais diciendo.
1: Está duro, ¿verdad? Está la cosa complicada.
3: Sí.
1: Bueno, yo sé que tú andas en muchas cosas, andas sí. En la nave de Albal, andas en muchas movidas, algo habrás tenido que ver con el festival ese de Silla también, ¿o?
3: No pude ir, pero estuve en la cena de la noche de antes, que estuvo mejor, seguro.
1: Y andas en la movida del asentamiento de la Fórmula 1.
3: Sí.
1: Cuéntanos, ¿qué está pasando allí?
3: Y estuve como portavoz estatal de la lucha contra el Pacto Europeo de Migración y Asilo y el PEMA, que perdimos por muy poco esa batalla histórica y que, bueno, aquí es su primera aplicación, 85 personas. Hay una menor en ese CIE, lo cual contradice la ley. Y nada, pues un mensaje al gobierno progresista que a ver cuándo se acuerda de ser progresista para todas y que deje de aplicar esa animalada, porque seguro que dentro de esos 85 hay muchas personas susceptibles de solicitar asilo, por ejemplo. Y bueno, y el que diga ¿por qué viene? La mayoría son de Senegal, porque nuestros atuneros españoles no permiten que la pesca llegue hasta la orilla. Y con las mismas embarcaciones que antes pescaban y se ganaban la vida y sustentaban a su familia, como hacemos cualquiera de nosotras, pues con ese mismo cayuco que ahora no puede comer, es con el que se embarca hasta aquí. Y el mismo país que le impide permanecer en su hogar y le obliga a migrar en una ruta mortífera, es el mismo país que luego lo devuelve. Muy bien, Sánchez. Luego decimos que viene la extrema derecha. Bravo, campeón. Bravo. Y ahora ya, pues al lío. Eso los progresistas y aquí tenemos el gobierno fascista. O sea, y aquí lo mismo da. Pues bueno, ahí resulta que, bueno, ya sabemos todos, ¿no?, lo que es el circuito. ¿Se oyen los perros por antena?
1: Se oyen los perros por antena.
3: Me están interrumpiendo unos perritos. Jolines.
1: Se oyen los perretes, las campanas de la iglesia.
3: Les ha parecido mal mi entrada.
1: Las trompetas de Semana Santa cuando pasan los pasos.
3: Pensaba que lo del ángel de los apocalipsis. Digo, joder, qué tarde, ¿no? Llevamos.
1: Aquí se oye todo.
3: Vale.
1: Hasta algún extra que ha entrado en el estudio de vez en cuando.
3: Bueno, pues resulta que una de las realidades más invisibles en nuestras propias calles, ¿no?, porque tenemos esta tendencia etnocentrista de que lo que pasa a miles de kilómetros nos escandaliza, nos rasgamos las vestiduras, ¿no? Siempre lo diré, nos espanta más el muro de Trump que la valla de Melilla. Esto es así, ¿vale? Pues esto sigue pasando y tenemos una realidad sangrante y completamente invisibilizada hasta que Valencia Refuchina de Albal puso un pie ahí. En el antiguo circuito de la Fórmula 1, El gran negocio de Camps y Barberá y aquella gran época que parece volver con esta gentuza de Llorca, Mazón, Catalá y el resto de sicarios, pues bueno, se invirtió lo que no está en los escritos, nos endeudaron a todos porque les apeteció y se abandonó. Entonces era un terreno abandonado, era un solar muy muy grande y rodeado de lujo, por cierto. Ahí tienen apartamentos con jacuzzi, con vistas a primera línea de la miseria. Pues yo creo que los pondrían a vender así. Y entonces ahí ha empezado a crearse, pero hace ya muchos años, esto no es nuevo de ahora, un asentamiento chabolista. ¿Qué ha pasado en los últimos años? Bueno, pues tenemos 3 años a este desgobierno, ¿no? Que en vivienda está haciendo un daño que yo creo que la gente desconoce todo lo que está pasando en nuestras propias calles por esa tendencia que tenemos a mirar más a lo lejos que a lo local, cuando siempre se debe trabajar de lo local a lo global. Todo es importante, no podemos abandonar nuestras propias calles y no conocerlas. Bueno, pues este despropósito, sobre todo en vivienda, desalojos que no hemos podido parar, llevamos ya una media de 4 por semanas, o sea, esto es como muy loco lo que está pasando en Valencia, al igual que en otros puntos territoriales que gobiernan el fascismo PP Vox, hay que llamarlo por su nombre, pues ha provocado, ¿no?, que las personas sin hogar, el perfil cambie y el número se multiplique de manera sangrante. Además, bueno, pues han puesto en prácticas, ¿no?, como desalojar a la fuerza pues personas sin hogar del Parque Central, del cauce, de los puentes del cauce. Esas noticias que hemos ido teniendo como pinceladas, pero claro, la gente pues se piensa que cuando los tiran de ahí desaparecen. No.
1: Se van a otro lado.
3: Se van todos al mismo lado. Al mismo. Están todos juntos, ¿vale? En el Fórmula 1. Los últimos 6 meses, bueno, pues sí, hace un año y medio había 20 chabolas, ahora hay casi 400, hay 24 hectáreas ocupadas por chabolas. Eso es un barrio de Valencia, ¿vale? Los perfiles, como digo, la gente sin hogar, el perfil ha cambiado, hay gente que está trabajando, que tiene nómina. Ahí hemos encontrado fontaneros, mecánicos que están currando y viviendo en estas chabolas, pero al igual que me va a pasar a mí y a todos los que nos están oyendo, en cualquier momento de nuestra vida, si esto no frenamos, es con estos salarios que tenemos y esta subida de todo, va a llegar un momento que tú tienes que elegir o techo o comida, no hay más. Y estas personas ya han encontrado ese momento que han tenido que elegir o techo o comida y eligieron comida, llámalos locos. Y están viviendo en chabolas. Gente que ha perdido, les han subido el alquiler porque se lo han multiplicado por 2, le han metido 500 euros de subida, hemos perdido los escudos, las prórrogas, lo hemos perdido, todas las herramientas que nos ha llevado muchos años de lucha a ganar, y se está perdiendo todo. Y estamos teniendo un retroceso importante en vivienda principalmente y el nivel adquisitivo. La clase trabajadora a pasos agigantados, y eso tiene unas consecuencias, y esa consecuencia visible es el Fórmula 1. La mayoría de personas hace un año, 2 y 3 estaban viviendo en una casa, como cualquiera de nosotras. Por eso digo que eso es las chabolas para mí es el futuro cercano de absolutamente todas nosotras, a no ser que ya nos pongamos todas en pie en serio, porque tendrían que estar ardiendo las calles, se han puesto a arder solas del calor, pero tendríamos que haber sido nosotras. Entonces, nosotras conocimos este contexto en nuestras calles, que no conocía a nadie, que es que esto es flipante, que desconozcamos nuestras propias problemáticas, que tengamos esta facilidad, ¿no? Yo cuando cuento, por ejemplo, el Fórmula, igual que cuando contaba el pacto y cuando contaba otras cosas, siempre oigo, no lo sabía. Y a veces digo, joder, es que es lo que decían los alemanes en la época nazi. No lo sabía, ahora tampoco lo sabemos y ya está, y con eso seguimos durmiendo tranquilos. No lo sabía. Bueno, pues yo me estoy pegando un tour por las radios, que ya es difícil que no lo sepas. Entonces, estábamos haciendo un acompañamiento dentro de nuestras posibilidades, somos no subvencionadas, somos sociedad civil autoorganizada que trabajamos en red con resto de colectivos valencianas, y eso es lo que nos hace completamente poderosas. El trabajar con todos los colectivos. Eso es una fuerza que ojalá todo el mundo supiera hasta dónde podríamos llegar. Y estábamos haciendo un acompañamiento en forma de comida, de atención sanitaria, llevando medicinas, porque muchos están enfermos y no se pueden permitir los tratamientos que tienen ahora mismo, se los costeamos nosotras, porque bueno, pues con la Dana nos hemos mutado a Nave Albal, Valencia Refugiada es nave albal y tenemos furgón y pues bueno, pues aprovechamos la infraestructura creada con lo sucedido en la Dana para pues apoyar otras emergencias y en nuestras calles las hay. Y ¡pum! Como siempre estamos en el lugar cuando pasan las cosas. Mayo, el mes pasado, hace solo un mes, el Ayuntamiento de Valencia desbloquea el PAI del Grau, ¿vale? Un plan urbanístico que estaba en un cajón desde hace muchos años. Y este PAI del Grau, si ya de normal los PAIs, no sé, llámanos locas, no nos gustan porque nunca miran, ¿no?, por las necesidades de los vecindarios, este yo creo que es más sangrante todavía y voy a contar por qué. Primero, porque el suelo tiene una deuda, ¿no? No se puede construir en un suelo con deuda. Lo normal es que los inversores, si quieren construir ahí, ¿no?, que lo paguen. No. Está reinando el capitalismo y el fascismo en País Valencia. Pues el Ayuntamiento de Valencia ha decidido de manera unilateral y en silencio, si no llega a ser por nosotras, que todas nosotras paguemos la mitad de la deuda que queda. 24 millones de euros nos va a costar que dos empresas privadas obtengan más beneficio todavía. Y yo creo que esto los valencianos y valencianas deberían de saberlo. Vale, ¿qué más hay detrás del PAI del Grau? Uno de esos, sí, el inversor principal se llama Valere Rocco, que son dos grupos empresariales que se han juntado, ¿vale? Uno es un fondo buitre inglés, se llama AIFIN, y el otro se llama... Y este nombre, grabarlo a fuego, porque lo vais a oír mucho en los próximos años, ¿vale? Por lo menos hasta que lleguen las elecciones vais a oírlo mucho. Atilan. Atilan también está detrás de las Torres del Mestalla, está detrás del PAI del Grau. ¿Quién es Atilan? Atilan es un grupo empresarial dirigido por Roberto Centeno, que es el yerno de Juan Roig. Por eso regalamos 24 millones. Queridos Atilan, ya me he sentado con ellos, nos hemos conocido. Y me dijisteis que veíais todas mis intervenciones y vídeos. Prometí un alto al fuego mientras pensabais una propuestita que os dejé encima de la mesa. Hoy voy a ser suave. Si no me contestáis antes del viernes de la semana que viene, vais a flipar con las siguientes entrevistas, porque la campaña ya no va a ser contra la administración pública, será contra vosotros. Ahí lo lleváis. Vale, bueno, sí, ya nos hemos conocido. Tengo tendencia a decir las cosas a la cara, que ahí vamos siempre. hasta que dure. No pasa nada, morimos todas, señores y señoras, unos antes, otros después, unos más dolorosamente y otros más heroicamente. Ya está, es la única diferencia. Morimos todas. Vale, ¿y qué más hay? Que este PAI no es que no responda a ninguna demanda histórica del barrio de Nazaret, del Grau, etcétera, ¿vale? Que se caga en la Valencia verde que queremos todas las valencianas, que va a hacer unos edificios de estos que dijimos que eso no se podía hacer. Vale, es que el 100% de ese plan urbanístico, porque la gente dirá, bueno, pues si van a construir vivienda, ¿no?, solucionan. Bueno, sí, a ver, van a construir vivienda, pero te aseguro...
1: De lujo.
3: Y hemos sacado un informe con números para que la gente no piense que esto es un relato. No, hijos, hijas, espabilar un poquito. Ya esto no es ideología, esto es relato. Esto es que la hostia que os vais a llevar todas en la cara, votéis a quien votéis, ¿vale? El salario medio, según las cifras del INE, del último año, de los valencianos y valencianas, es de 1.200 euros mes, 1.200, 1.400, que el salario medio quiere decir que la mitad están por debajo, ¿vale? O sea, ese es el salario medio, ¿vale? Y hemos investigado a ver cuál iba a ser el precio por metro cuadrado, no el de las viviendas de Mercado Libre, del plan urbanístico del PAI, del Grau, sino de las viviendas de precio limitado, la nueva versión de vivienda asequible. Y un piso de una habitación se queda cerca de los 300.000 euros.
1: Toma.
3: Con lo cual, si restamos la entrada, el restante, viendo lo que es una hipoteca tipo, ¿vale?, supondría casi el 70% del salario medio de cualquier valenciano, cuando el Banco de España recomienda que sea el 30% del salario, las hipotecas. ¿Vale? Eso, aquello quedó como en un chiste, las recomendaciones del Banco de España. Entonces, bueno, pues como digamos que yo creo que prácticamente es un plan urbanístico enfocado a inversores extranjeros, pues mercado de lujo. Han convertido un derecho que es nuestro, es el derecho a la vivienda, no es el derecho a tener viviendas, es el derecho a tener una vivienda digna. Lo tenemos todas las personas, tengamos la sangre de donde la tengamos, porque es que ahora se oye lo de sangre española, yo no sé si eso te hacen una analítica y sacan conclusiones o cómo va. No es para nosotras. O sea,
1: no, está claro.
3: No es decir, para nosotras.
1: 300.000 pavos una vivienda de una habitación. O sea, imagínate
3: la de precio limitado.
1: Una de tres habitaciones, o sea.
3: Sí, una de precio limitado, no sí, de mercado sí. libre. Esta semana pasada, por ejemplo.
1: Eso del precio limitado que dura 7 años y luego ya entra en mercado libre.
3: Sí, porque es como la nueva versión de. La nueva versión que están haciendo como de la vivienda asequible.
2: Me estoy esforzando por hacer algo, pero al final se va a quedar en nada, vamos.
3: Sí, ¿no? Para decir que han cumplido con los cánones, claro. Con las promesas.
1: Hemos construido.
3: Sí, hemos construido. Mira, podéis meter la construcción por donde os quepa. Porque ¿qué pasa cuando tú en un barrio haces un plan urbanístico de esa magnitud que va a ser el pie del grau a esos precios? Pues que los vecinos, bueno, fíjate, aquí al lado del Grau Port, ¿no? Estamos aquí ahora mismo en Malvarrosa. Cuando vayan a tomarse un puñetero café, les van a costar 4 pavos el café. Y no van a reconocer ni el bar de toda la vida, ni la frutería de toda la vida. Y no va a quedar nadie.
1: Claro.
3: No va a quedar nadie. Pero es que ahora mismo Valencia tenemos, por una parte, el PAI del Grau, que va a expulsar a todos los vecinos del Grau y parte de Nazaret. El ZAL de Nazaret se ha perdido. La semana pasada tiraron por tierra todas las alegaciones. Son 77 viviendas en Nazaret. Se supone que accesibles, unipersonales y con piscina. O sea, es que la nueva moda, es que me explota la cabeza con la nueva moda. Yo no sé si voy a poder comprarme la unipersonal con piscina. ¿Me da llamarme loca? Me da que no la voy a poder comprar, ¿eh? Yo creo que la mayoría de personas que nos están escuchando tampoco la va a poder comprar. Entonces, pero como no rompe con la estética, pues le han dado luz verde. Las torres del Nou Mestalla, también es Atitlán, el empresario que se ha quedado con el proyecto, a lo que está enfocado, lo mismo, tenemos a todos los vecinos y vecinas de Benicalap en pie de guerra. San Marcelino, el PAI de San Marcelino, ahí han habido hasta expropiaciones, gente que tenía su casa pagada, se la han quitado por 2 duros y con el plazo que le han dado ya al precio actual de la vivienda, esas personas se quedan en la puñetera calle después de toda una vida pagando una casa. 100 familias se van a la calle y no sabemos qué hacer para evitarlo. Tenemos también Malilla, que van a hacer aquí una autovía por mitad de la ciudad, como aquel que dice, también están en pie de guerra. Es decir, la señora Catalá, como es muy consciente de que seguramente haya un cambio de color en aquí en Valencia en las siguientes elecciones, pues claro, tiene que terminar corriendo, ¿no? Casi todos los contratos millonarios con sus mordidas y sus cosas, y no voy a utilizar jamás, yo jamás voy a utilizar nunca más, invito a hacer lo mismo la palabra presunto, porque si la fachosfera no lo hace, basta ya de que ya es hora de que el miedo cambie de bando. No utilicemos presunto. Cuando lo utilicen ellos, lo utilizaremos nosotras, ¿vale? O sea, esto ni presunto ni nada. Estos son datos, estos son hechos y estos son hechos que hilan y que llegan a conclusiones lógicas. Sentido común, le llaman ellos. Pues yo también tengo sentido común. Y se sabe perfectamente qué está haciendo la señora Catalá. Está destrozando Valencia. Nos van a echar a todas de nuestros barrios. Esto va mucho más allá del fórmula. Lo que pasa que en este PAI, para hacer esas obras, es cierto,
1: tienen que expulsar
3: que hay un desalojo colectivo. Claro. Y dado el número de personas que hay ahora mismo, estamos hablando del desalojo colectivo más grande, porque he estado viendo cifras de otras ciudades, y sí, es el desalojo colectivo más grande en cifras que se ha dado en los últimos años en todo el territorio español. Entonces, Valencia ha demostrado, los valencianos y valencianas hemos demostrado muchísimas veces dar guerra como nadie. Lo estamos haciendo con el tema de la Dana. Lo estamos haciendo contra Amazon. Conseguimos que dimitiera del puesto de presidente aunque siga aforado. que las elecciones están cerca, el aforamiento no es eterno, mazón calienta que sales. En donde se estamos dando una batalla a veces, cuando queremos, cuando nos levantamos, y si ahora mismo tenemos encima de la mesa el mayor desalojo nunca visto, creo que la respuesta que tenemos que dar todas es la batalla nunca vista. Hemos empezado siendo pocas, pero bueno, estamos ya confluyendo muchas. Están casi todas las plataformas de vivienda. Está la PA, que nos está cuidando muchísimo, porque al final Valencia es refugi, no trabaja el tema de la vivienda. Es que estábamos ahí y hemos sido arrollados por las circunstancias y ahí estamos, ¿no? Está el sindicato de Habitache, sindicato de inquilinas, están hay partidos políticos junto con nosotras para poner todos los recursos al alcance. Mónica Oltra ya ha venido a visitar los asentamientos y nos hemos reunido dentro de las chabolas con la asociación de vecinos del Grau y

0: a demandarlos, coño, que son causas legítimas y que se supone que tú a viva voz estás de nuestro lado, ¿por qué nos pegáis? En fin, pero cuando las cargas policiales, además los residentes en su mayoría son saharauis, argelinos y marroquíes, es que van a venir con el cuchillo en la boca. Es que el nivel de violencia que preveemos ya de entrada en este desalojo colectivo, o sea, de verdad, necesitamos ser muchas, no para que os peguen, es que si somos muchas, pues a lo mejor, no sé, algo pensaremos todas juntas, el pensamiento colectivo es importante también tenerlo. Estamos dando mucha batalla. Nos hemos por registro de entrada, los residentes nos han firmado como representantes para ver si podemos acceder a las actas del ayuntamiento para presentar los recursos pertinentes. Estamos tratando, bueno, nos hemos reunido ya con Attilan, para que vean los majos que somos en persona.
1: Attilan suena a Tila, ¿no?
0: Una cosa, sí, no sé, tiene, fíjate, un nombre que nos está influyendo tanto. Claro, porque es que Juan Roche es como muy inteligente, ¿vale? Entonces él tiene como muchísimas empresas y entonces los nombres de las empresas no nos resuenan, pero es la misma familia. Porque de hecho, por ejemplo, quien ha hecho la fachada de la Marina y tal, tú conoces el nombre del gabinete de arquitectos y tampoco te suena y resulta que es el de la hija. O sea, que realmente tendría, igual que tenemos como una lista, ¿no?, de empresas que patrocinan un genocidio, como valencianas deberíamos tener el listado de empresas que son de la familia Juan Roig. Y yo, que no me callo nada, y por eso caigo a veces tan bien, a veces tan mal, que hablen, ¿no?, que es lo importante. Hay que decirlo todo. Está siendo una lucha muy difícil precisamente porque está la familia de Juan Roig detrás de esto. Porque si fuera solo contra el fascismo institucional, PP, Vox, aún tendríamos, ¿no?, todos los medios aliados. Pero hemos hecho una campaña, señoras, que estoy hablando, hemos hecho una campaña de visibilización muy, muy potente, hemos llevado mucha prensa a las chabolas para visibilizar y vino el programa de Malas Lenguas. Y la reportera, cuando me fue a entrevistar, a hacer mi trocito de entrevista, me dijo, tengo que decirte, que no puedes nombrar a Juan Roig, Malas Lenguas. Y yo, ¿perdón? Claro, porque cuando estoy como con aliadas, allá les pongo muchas comillas a todo, porque ya no sé en qué mundo vivo. No te esperas, ¿no?, como ciertas cosas. No es como si voy a un plató donde sé que hay fascistas y ahí lo que mola es que nos demos. Pues ya voy prevenida, ¿vale? Pero estaba como relajada yo, diciendo, estos son guays.
1: Y tan sorprendido.
0: Sí, me dice, no puedes nombrar a Juan Roig. Y yo, ¿por qué? Digo, bueno, digo, Attilan, que no sabe nadie lo que es, por desgracia. Me dice, tampoco. Digo, bueno, pues digo, empresa valenciana. Me dicen, tampoco. Y yo, joder, ¿no? Joder.
1: Alguien.
0: Joder, joder, joder.
2: El mal.
0: Sí, eso sí. No sé, la casa de Bubuni. Vamos a decir entre nosotros, vamos a llamar la casa de Bubuni a Mercadona para ver.
2: El señor X.
0: Sí, sí, vamos a tener que poner un mote, pues igual que hacen ellos. A ver, Juan Roig. Y si digo
1: J.Roig.
0: Sí, sí, eso es lo que estaba pensando, porque así se supone que nadie sabe quién es, ¿no?
1: Nadie sabe quién es, no hay Exacto. juez que diga, bueno,
2: si M.
1: depende.
2: Rajoy, no era Mariano Rajoy, J.Roig.
1: ZZ para algunos queda claro que es Zapatero,
0: claro,
1: pero
0: J.Roig. J.Roig, voy a decir a partir de ahora, digo así, y así, pero es que ni empresa valenciana, era como un too much, y yo, joder, digo, me estáis vetando, o sea... Pues mira, pues me vetas, pero luego donde vaya yo lo voy a pillar hasta que me llames y quieras resarcir el daño causado a mi moral ahora mismo. Porque además, ¿sabes qué pasa? El corporativismo de la izquierda, ¿vale? Me hice un vídeo diciendo, os voy a contar todo lo que han cortado en la entrevista. ¡Viva las redes sociales siglo XXI, que existen los vídeos!
1: Bueno, aquí no cortamos nada, ¿eh? Lo sabes.
0: Pero bueno, la televisión, fíjate, los aliados. Cuidado con las aliadas, cuidado.
1: Aquí el yerno de J. Punto es el yerno de J. Punto. Y eso
0: y punto.
1: Es impepinable, vamos. No decimos ninguna barbaridad.
0: Exacto, bueno, pues me hice un vídeo diciendo, os voy a contar todo lo que en Malas Lenguas no ha salido. Y conté. Bueno, la gente diciendo, hombre, si no lo han contado, será por algo. Pero bueno, no deberías de atacarlos. Mira cómo Ana Rosa no ha ido. Y yo pensando, pero qué gilipollez de argumento es ese. O sea, ni va a venir, no le dejo. O sea, nosotros tenemos vetados incluso a punta, a día de hoy. No le concedemos entrevistas nave al bal por el tratamiento que está dando a la Dana y a sus propios empleados, de hecho. Por sí, ese nuevo libro de...
1: A

0: punta ha tenido un giro ahí desde el nuevo gobierno.
1: Hemos hecho,
0: lo sabemos, lo de la televisión.
1: Sí, pero quiero decir, muy pocos colectivos practican el veto a medios.
0: Claro.
1: Porque un minuto de gloria es un minuto de gloria. Joder, con los años que llevamos, empezar a superar cositas ya, ¿no? O sea, no estáis cansados de veros y oíros, porque yo un poco sí. Y entonces, bueno, hemos hecho acciones muy mediáticas, nave al bar, como cuando fuimos a las inundaciones de Granada, se volvió medio mundo loco con la acción de Dana, Dana y tiro porque me toca. Y pues, nos llamó hasta en dos ocasiones y le dijimos, lo sentimos en el corazón, pero hasta que no cambie la dirección de la televisión, no vamos a concederos ni media entrevista. Y ahora también hemos vetado a las provincias. Como sigamos vetando, pues solo vendré aquí dos veces.
0: Hombre,
1: una
0: las,
1: vez a la semana y ya está.
0: Las
1: porque...
0: provincias. La radio de los obispos, este tipo de cosas, yo creo que hay que vetarlo.
1: Es que tendríamos que practicar todas el veto realmente. ¿Qué haces dándole minutos a la fachosfera?
0: Va a ir a una entrevista a Ana Rosa, ¿para qué?
1: Claro.
0: No tiene ningún sentido. Oye,
1: sí.
0: ¿Te parece si ponemos un tema musical y luego seguimos?
1: ¿El mío?
0: No, otro. El tuyo para el final.
1: Venga, dale.
0: Vale, pues vamos a poner un temita que es de Otis Taylor, que se titula 10 millones de esclavos. 10 million of slaves. Y ahora volvemos.

0: flautas.
1: Bueno, seguimos. Ana Isabel, nos contabas.
2: Sí, os contaba el desastre. Entonces, a ver, es como más importante, siempre ha sido importante, ¿vale? Pero es como más importante que nunca que la gente entienda que sí, lo del Fórmula 1 es sangrante, ¿vale? Porque, pues sobre todo también por el perfil de personas que están recibiendo y por las que quieren pasar encima de sus cuerpos, ¿no? O sea, estamos hablando de que hay 60 personas saharauis. Entonces, como que llega un momento que yo abro las redes y veo las banderas, ¿no?
1: ¿Número de gente, comentabas, unas 400?
2: No, 400 chabolas. Tírale por las, calculamos 1.300 personas.
1: 1.300 personas.
2: Es un barrio.
3: Cada chabola una familia, podría decirse.
2: En algunas hasta 4 personas. De hecho, mira, por ejemplo, cuando dicen prioridad nacional, estoy por llamar a Vox, tengo una mamá que seguramente haya salido de algún desahucio y haya acabado ahí, que tiene 3 hijos y 2 de ellos tienen discapacidad severa. Por eso la mujer no se puede permitir. Y bueno, y entonces aquí tampoco...
1: Bueno, la solución de Vox era echar la chabola de los saharauis de al lado para ampliar la de la chica esta. O sea, no van a aportar nada nuevo.
2: ¿Te imaginas? O sea, que quiero decir, pero que hay gente española, o sea, es que hay de todo ahí. Pero lo de los saharauis, claro, o sea, es como... Y ya, vale, mira, hoy sí lo voy a decir, hoy voy a ser como muy incómoda. Yo, porque las personas que nos escuchan son tan guays como las que estamos haciendo esta entrevista, ¿vale? Las tres. Y a veces, pues hay que menear un poco, ¿no? Sé que el primer impacto van a decir, me ha molestado lo que acaba de decir esa chica, pero luego igual hay personas que reflexionan. Si esas 60, me voy a poner solo con las 60 personas que son saharauis, que están ahí en chabola sin luz ni agua. Si fueran 60 personas palestinas, ¿estaríamos toda Valencia ahí? Yo creo que sí. Entonces, si son 60 personas saharauis, ¿por qué no estamos? No podemos hacer eso. Sé que la gente dirá, hola, agravio comparativo, y lo que quieran decir, pero al final lo que estoy diciendo es verdad. No podemos movernos por populismo, nos tenemos que mover por humanidad, por justicia social. Sea quien sea la persona que en ese momento, sobre todo fruto de unas políticas, está siendo damnificado. Da igual que sea alto, rubio. Bueno, a ver, si es ucraniano y no queréis venir, no pasa nada, pero solo soy racista con los nazis. ¿Eso existe? Racista con los nazis, pues si existe lo soy, y a mucha honra. Entonces, claro, luego tuve charlas, ¿no? Charla porque viene no sé qué representante y todos con las banderas saharauis. Y yo digo, escúchame, hermano, que tenemos 60 saharauis, que hay personas saharauis con piernas amputadas, recibiendo diálisis, y del diálisis se va la chabola. Ahora estamos en alerta climatológica por el calor extremo. Han muerto, estábamos comentándolo, a nivel europeo ya 1.300 personas. Pues con estas cifras, la señora Catalá se niega a llevarles agua.
1: Bueno, 1.300 a nivel europeo no me quedó claro. Creo que 1.300 son las cifras.
2: Francia.
1: Porque España reportó cuando
2: 48.
1: La hora de calor. Sí,
2: 48.
1: En 2 días, no, 200 y pico en 2 días.
2: Sí,
1: 240
2: sí, es que como,
1: o 280.
2: Sí, 1.300 solo en Francia,
1: sí,
2: vale,
1: sí,
2: no
1: sí.
2: En un nivel. Entonces, tú con estas cifras, ¿cómo puedes a personas mayores, enfermas, y hay también críos, hay una casa que tiene casa? Estoy normalizando las chabolas
1: chabola,
2: ya.
1: Una chabola.
2: Infravivienda que tienen niños. En serio, o sea, y encima, si nosotras tenemos calor, tú imagínate allí, no hay nada de sombra, es una explanada, ¿vale? Nada, ni una sombra, ni las personas hacen sombra ahí, exageradísimo. Y todo es cemento y hormigón, era un circuito de asfalto.
1: Claro.
2: No os podéis imaginar
1: la temperatura,
2: el
1: como
2: calor,
1: sube, claro.
2: O sea, a mí me toca ir el miércoles y el jueves de esta semana, y a lo mejor también el viernes me toca ir, si tengo suerte, porque le he invitado a una persona famosa para visibilizar, y a lo mejor también voy el viernes. Bueno, a ver, me estoy quedando hecha una sílfide. Yo encantada, o sea, porque estaba así cogiendo un poquito de peso por aquello de los cambios hormonales, ¿no? Que cosas de cuerpos de mujeres, estaba engordando, y ahora me he puesto con el Fórmula 1 y como siga voy a desaparecer. Unas sudadas, que eso es inhumano. Pero le está negando agua. O sea, eso es una práctica sionista. O sea, se están emprendiendo pláticas sionistas en las calles de Valencia. Se les está negando el agua a mayores, a enfermos, a niños y a saharauis. O sea, ¿qué hacemos que no estamos todas ahí? Lo que estamos haciendo, y eso es una invitación a todas las que nos oigan, ¿vale? Pues todas las personas que tengan un espacio, que pongan un cartelico, los martes recogemos agua para los saharauis y residentes y resto de residentes del Fórmula 1. Cuando tengan mucha agua, que el agua vale poco, nos llaman, con el furgón vamos y la llevamos. El jueves ya vamos a llevar de una recogida que han hecho en Manises, nos va a acompañar una periodista de diario.es, porque ya no solamente que nosotros vayamos de nuevo a dar una respuesta como sociedad cuando las instituciones no lo están haciendo, sino también que estamos lanzando un mensaje a esa misma administración pública catalá que estás aplicando prácticas sionistas, negando el agua. Mira, por si me escuchas, que no creo, pero bueno, como a veces las cosas rulan por las redes, yo te lo digo. Que te he denunciado ante un relator de Naciones Unidas. Lo siento, ¿eh? Entonces, que hay un relator porque a eso va como por derechos. Sí, hay un relator de Naciones Unidas que es por el derecho al agua. Waterman o algo así lo llaman. Bueno, pues ya hemos contactado con él. O sea, con suerte aquí va a venir, hasta Naciones Unidas me voy a traer.
1: Claro que sí.
2: O sea, vamos con todo. Vamos con todo. Porque de verdad es lo más inhumano que yo he visto jamás. Jamás. Una persona que recibe diálisis, que ya está como súper flaquita, está muy mal, el hombrecito es muy mayor, es saharaui. Y estaba, cuando venía, dormía en el suelo. Nosotros, claro, evidentemente lo primero que hicimos, le llevamos un somier y un colchoncito. Pero eso qué solución es. Y bueno, y todos los prosaharauis. Llamado a los prosaharauis, que tenemos a 60, que lo único que comen es lo que llevamos, que nos dicen tenemos hambre, pero ¿cómo le voy a dar yo de comer sin dinero, que no tenemos subvenciones a 1.300? Pues todo el que quiera hacer recogida de alimentos, porque esto es curioso, yo digo recogida de alimentos para el Sáhara, oye, toneladas, recogida de alimentos para los saharauis en Valencia, cri cri, y yo digo, pues si son los mismos, son las mismas personas. O sea, si es que aquí les tendríamos que hacer aún más caso. O sea, porque es que si no, muchos son niños, de vacaciones de paz, que cuando han crecido han acabado en las chabolas. Me dan ganas de pedir los teléfonos de los papás de acogida, decir, oye, encontré al niño, ¿me podéis ayudar a ayudarle? Entonces, que a veces muchos proyectos no les damos como una continuidad y... Y nos encontra, mira, el señor este es saharaui que le falta una pierna, tiene 75 años, el pobre, durmiendo, que lo ves cojeando por el cemento y de verdad a mí se me parte el alma. Aparte es uno de los que más cariño he cogido. ¿Sabéis por qué están las chabolas? Él vivía en Tinduf, que Tinduf es una mierda, es un puto desierto, no hay nada más que lo que llevamos, ¿vale? No hay ni agua tampoco. Pues él vivía en Tinduf y una ONG que pone prótesis, ¿vale? Como él perdió la pierna con una mina y estuvo 15 años en una cárcel de Marruecos y tal, pues cuando le dijeron, vente a Madrid que te podemos operar tal para arreglarte la amputación y ponerte una prótesis, le pagaron el viaje, se lo trajeron a Madrid, lo operaron, lo curaron, le pusieron la prótesis y lo dejaron en la calle. O sea, escúchame, no traigas gente para eso, porque ahora está en una chabola. Y él me dice que si lo llegas a ver, prefería estar sin pierna en Tinduf.
3: Claro.
2: Es que los proyectos son muy bonitos, pero hay que darles una continuidad.
3: Tienen que ser sostenibles.
1: Para la gente, los oyentes, a lo mejor que vienen a visitar Valencia y esas cosas, decir que el asentamiento está como a cuánto, un kilómetro y medio de la ciudad de las artes y las ciencias, sí, de la parte más bonita,
2: sí,
1: ¿no?
2: Sí, sí, tenemos fotos, o sea, que se ve las chabolas y la ciudad de las artes y las ciencias.
1: Pegadito, pegadito.
2: El Circo del Sol lo han puesto en las chabolas. Y lo que han hecho... Pues tengo fotos y vídeos. Es los camiones, esos súper grandes, lo que va detrás del camión, el contenedor, uh-huh, ese, el container, sí, que lleva el camión, los han sacado todos de los camiones y han hecho una especie de muralla alrededor del circo.
3: Como si fuera una caravana de esta del oeste protegiéndose,
2: sí,
3: de los indios.
2: Para que la gente que va al circo no vea lo que hay detrás. O sea, uh-huh, es el claro ejemplo de que la pobreza, lo único que molesta es que se vea, no que exista.
3: Claro, por eso lo que pasó, no sé si hará un año, año y medio, cuando acamparon en el río.
2: Ajá.
3: Porque parece que se llenó el río de tiendas de campaña, de gente que no... Y recuerdo que salió en la prensa que ya está, que Catalá les había encontrado un lugar y que yo también tengo mis dudas. Y probablemente acabaría.
2: Sí, sí.
1: Han acabado todos allí, creo... los han echado del río, claro, les han tirado sus cosas,
2: claro,
1: y ya está.
2: Claro, y por eso tantísima gente. Pero a ver, el problema de la de este crecimiento de infravivienda es genérico, ¿vale?
3: Sí, sí.
2: Es genérico, no está pasando solo aquí. Y el tema de los desalojos colectivos también está yendo en auge de manera peligrosa. En Palma, hace cuestión de unas semanas, han desalojado una cárcel que estaba en desuso, donde había 200 familias.
1: Claro.
2: Y las han desalojado. Eran los dos mayores desalojos, el del Fórmula 1 y el de la cárcel de Palma. El de la cárcel de Palma ya ha caído. Calentar que salimos. O sea, lo tenemos cercano. Estamos trabajando también para intentar pedir paralización por... como medida cautelar por causas humanitarias, porque hay unos protocolos, el ayuntamiento tiene que hacer un censo para ver qué perfiles, si hay perfiles para hacer un plan de inserción social. O sea, con la ley en la mano, eso no se puede hacer como lo iban a hacer, gracias a todas las compañeras, que les mando un saluda con que no me esté escuchando ni la mitad. Gracias a todas las compañeras de la campaña de visibilización que hemos hecho, ahora Catalá ya no puede ir tan rápido, porque ahora tiene que seguir, porque sabe que le hemos puesto los ojos encima, que a veces hace ruido, funciona. Y nada, decir que esto que están haciendo de la vivienda se está haciendo no solamente en País Valenciano, esto es en Cádiz. Esta semana los que estaban apuntados a la bolsa de vivienda han recibido una cartita de que ya se puede acceder a una nueva, que van a como inversores, ¿no? O sea, que en breve va a estar construida una nueva construcción de pisos de precio limitado, donde el piso de una habitación ronda los 300.000, que la gente dice, perdóname si estoy apuntada en una puta bolsa de vivienda porque no me puedo pagar. Y me estás ofreciendo un piso de una habitación por 300.000, o sea, ¿qué fumamos aquí? Es decir, que eso son políticas, ¿vale? Que están afectando sanidad, vivienda, educación, nos está afectando a todas, en todos los ámbitos de nuestra vida personal. Y desde País Valencia creemos que ha llegado el momento de unificar las luchas y que esto comience ya la revuelta. Y sabemos que ahora mismo, haciendo un mapeo del territorio estatal, y porque muchas compañeras de otro territorio me lo han dicho, tenemos los ojos puestos en vosotras, sois como nuestra esperanza. Hay muchas posibilidades, que por todo lo sucedido aquí, en especial por el tema de la Dana, lo hemos visto con la vaga de educación, cómo hemos llenado esas calles, cómo hemos vuelto a acampar, esa tendencia de los valencianos a acampar, que soy tan...
1: Nos gusta más una tienda con...
2: A nosotros rápido, a la Plaza de la Virgen, acampada. Pero funciona. Entonces aquí sabemos dar batalla. Pues esto, quiero acabar con ese aviso a navegantes. Estamos ya planeando desde todas las luchas. ¿Cómo lo han llamado? Espera, voy a sacar el móvil, el chivato, ¿vale? Y así hago la invitación como toca antes de cerrar el programa. Y va a haber una primera asamblea de trabajo este sábado. Por eso quería decirlo también. ¿Dónde está la galería? ¿Marlaska? ¿Mi galería? Aquí, gracias. Acabaremos mal. Si no lo estamos, ya que igual un poco ya también. Vale, aquí lo tengo. Vale. Se va a llamar la Tardor Valenciana en Lluita. Vale. Vamos a... porque... A ver, la vaga de educación, la lucha en educación va a continuar ahora, claro, para septiembre, octubre, y vamos a estar todas, vivienda, educación, Dana principalmente, pero vamos a estar todas, así también en la sanidad. También estamos contactando con sanidad y será una primera asamblea. Por favor, venir todas, porque solo todas y contundentes, por favor, paniaguados, por si no vienen... Bueno, hacer bulto, que vengan también. Aquí aceptamos a todas ya. Este sábado, 4 de julio, en Carre Volta, a las 11 de la mañana, porque por la tarde le toca a los gatitos.
1: Muy bien.
2: ¿Vale? Entonces, este sábado, a las 11, en Carre Volta, calle Santa Teresa, número 10 de Valencia, todas las colectivas y ciudadanas en lucha afectadas por estas políticas capitalistas fascistas que nos están reventando a toda la clase obrera, por favor, os esperamos este sábado.
1: Muy bien.
3: Pues hay que dar ese mensaje, esa convocatoria.
1: Ya está claro, ya...
2: Ya está todo dicho.
1: Bueno, falta el tema musical.
2: Que quiero dar las gracias a la compositora, pero sí, realmente ha escrito la letra, ¿no? Es compositora, aunque sea IA, ¿no?
3: Hasta cierto punto.
1: Hasta cierto punto. La letra es suya, pero los arreglos...
2: Los arreglos no, es una máquina.
1: Es una señora que es... bueno, vamos a decirlo. IA, son las siglas, ¿no?
2: La Yaya. La Yaya. En fin, bueno, aquí...
1: Ir enseñándole a la IA que después ya ploraré, mía.
2: Sí, sí. Ya, mira, ya tiene identificada a mi a mi compañera por crear la canción. Se llama Isabel y bueno, me quería dar una sorpresa y la sorpresa ha acabado siendo un vídeo.
1: Una canción veraniega, Circuito en Llamas.
2: Sí, que viene mucho por esta campaña que estamos haciendo ahora con el Fórmula 1, que por favor, todo el mundo que quiera aportar recogidas de agua, estamos pidiendo agua. O sea, ya menos no se puede pedir. Todo el mundo que quiera que en esta ciudad las políticas de la señora Catalá no se cobren vidas, de verdad, que los conozco, es que no me quiero hacer ni a la idea, los golpes de calor son muy malos y aquello es hormigón. Pues porfa, contactar con Radio Flauta, Radio Malva, Valencia Refuchi y organizamos una recogida de agüica para los saharauis y el resto de residentes del Fórmula 1.
1: Muy bien. Oye, muchas gracias
2: a Ana
1: Isabel por venir hoy aquí al programa.
2: Un gustazo siempre, hombre.
1: Y nos despedimos hasta el lunes que viene, si no pasa res, con este tema, con Circuito en Llamas. Adeu.
3: Hasta luego.

0: tenían cámaras de este tipo. Dentro de la Policía Nacional solo pueden usarlas el Cuerpo de Seguridad Ciudadana. En cuanto a la Guardia Civil, el Ministerio del Interior declaró en 2022 su intención de comprarlas, pero no nos consta que lo haya hecho.
1: No las he visto. ¿Se supone que están grabando todo el tiempo?
0: El protocolo para su utilización dice que se activarán en labores de seguridad ciudadana en exteriores o edificios públicos, y solo para eventos concretos y cuando lo autorice la subdelegación de gobierno, o bien por orden del jefe del dispositivo policial si considera que hay una necesidad urgente e inaplazable. En este caso deberá informar y justificarlo después ante subdelegación.
1: ¿Entonces estas grabaciones se hacen sin autorización judicial?
0: Pues sí, así es.
1: ¿Y cómo sé si me están grabando?
0: En teoría, el agente debería informarte de ello y de la Ley de Protección de Datos.
1: ¿Pueden grabar con estos DGU dentro de un domicilio privado?
0: En principio, no, salvo que exista consentimiento expreso del afectado, o bien orden judicial, o bien se grabe durante una intervención para prevenir delitos o infracciones administrativas graves y muy graves.
1: ¿Infracciones administrativas?
0: Pues sí. Y esto, en nuestra opinión, es un coladero que hace que este sea un supuesto extremadamente amplio donde cabe casi todo. Pensemos, por ejemplo, en las infracciones graves de la ley Mordaza. El derecho a la intimidad, que es un derecho fundamental, queda en suspenso para evitar que se cometa una infracción administrativa que ni siquiera es delito y se castiga con una multa. No parece que tenga mucho sentido.
1: ¿A dónde van a parar estas grabaciones?
0: En principio, tienen que ser destruidas después de un máximo de 3 meses, salvo que se estén utilizando en una investigación o un procedimiento judicial o administrativo abierto relacionado con delitos o infracciones graves o muy graves. Si graban un delito, tienen que ponerse a disposición judicial antes de las 72 horas siguientes. Y dentro de un procedimiento penal, serán válidas como prueba.

0: los meses de enero y de junio se puede cambiar.
1: ¿Qué datos tiene que contener esta lista?
0: En la lista tienen que figurar para cada persona su nombre y apellidos, la dirección que aparece en su DNI con número, piso, código postal y localidad, el número y letra del DNI, la fecha de nacimiento y el nombre de los padres.
1: ¿Todas las personas tenemos permitido hacer visitas a las cárceles?
0: Las personas que han estado en la cárcel y han sido excarceladas hace menos de 6 meses no pueden hacer visitas, aunque esto se puede intentar recurrir si les impiden la visita, ya que no lo avala ninguna ley, sino solo una circular interna. Por otro lado, los menores deberían ir acompañados de un familiar adulto, y de lo contrario solo pueden acudir con una autorización del padre, madre o tutor.
1: ¿Cómo hacerle llegar la lista a la persona que está en prisión?
0: Hay diversas formas y lo recomendable es utilizarlas todas para asegurarnos de que llega. A través de su abogada, dentro del primer paquete y por correo, poniendo la dirección de la prisión y su nombre y apellidos.
1: ¿Qué tengo que hacer para poder ir a visitarla?
0: Si eres un familiar y por lo tanto no necesitas estar en la lista, podrás solicitarlo llamando al teléfono o contestador de la prisión o en la web de instituciones penitenciarias y pidiendo hora para la visita. Si no eres familiar, tienes que comprobar que han autorizado la lista de las 10 personas en la que figuras antes de pedir cita. Para ello, de nuevo, llama a la prisión o directamente intenta pedir cita online en la página web de instituciones penitenciarias. Si admiten la cita, es que estás autorizada.
1: ¿Puedo llamar a la persona que está en la cárcel?
0: No, es ella la que tiene que llamar a quienes están fuera.
1: ¿Tiene un límite de llamadas?
0: El número varía según la prisión y el grado en el que esté. Normalmente, una persona en primer grado tiene derecho a hacer entre 8 y 10 llamadas semanales.
1: ¿Y tienen un límite de tiempo?
0: Sí, las llamadas solo pueden durar 5 minutos como máximo.
1: ¿Puede llamar a toda la gente que quiera?
0: No, de nuevo tiene que entregar una lista donde figuren 10 números de teléfono.
1: ¿Igual que con las visitas?
0: Sí, salvo porque en esta lista también hay que meter los números de la abogada y las familiares. Otra diferencia es que los números se pueden ir autorizando de uno en uno. No hace falta solicitar los 10 a la vez, aunque sí que es recomendable.
1: ¿Qué datos hay que entregar con los números de teléfono?
0: La persona presa tiene que entregar también los contratos telefónicos o facturas de los teléfonos de estas personas.
1: ¿Cómo le hago llegar la lista de teléfonos y la documentación?
0: Igual que la de las visitas, a través de la abogada, del primer paquete y por una carta.
1: Has dicho que tengo que conseguir el NIS de la persona presa, pero no sé lo que es eso.
0: Las siglas corresponden al número de identificación sistemática y es como el número de DNI, pero dentro de prisión.
1: ¿Para qué necesito saberlo?
0: Lo necesitarás para hacer diversos trámites desde fuera, como ingresar el peculio, pedir cita para comunicar, pedir información sobre la persona presa, etcétera, etcétera.
1: ¿Cómo lo consigo?
0: Llamando por teléfono a la prisión. En ocasiones te exigirán ser un familiar para darte esta información.
1: ¿Hay más cosas que debo saber?
0: Sí, pero hablaremos de ellas el mes que viene, en el próximo Menos Lobos.

0: Escápate, pero no tanto, cabrón, no se ve el pelo.
1: Por la sombra, raperos de Mahou.
0: Sombra,
1: 2012,
0: Raperos de Mahou.
1: A ver si puedes, coño.
0: 2012, Madrid, Cafar,
1: sí. Sí, sí, sí.
0: Ahí queda.

0: sacado toda la información de la página de la Oficina Perlocupación de Barcelona.
1: Si la policía acude al edificio y me pide que me identifique, ¿estoy obligado?
0: Depende de si estás dentro del edificio o en la calle.
1: ¿Qué pasa si estoy en la calle?
0: Si estás en la calle, tienes la obligación de identificarte, aunque paradójicamente no estás obligado a llevar encima el DNI.
1: ¿Qué pasa si me piden la identificación y no la llevo encima?
0: Entonces podrían llevarte a comisaría para identificarte. Pero esto no lo vamos a explicar ahora, porque ya lo hicimos en otro capítulo. Puedes escuchar el podcast breve Retención a efectos de identificación del apartado Consejos antirrepresivos en nuestra web menoslobos.net.
1: Cuando me pide la identificación, ¿la policía no tiene a su vez ninguna obligación o ninguna condición?
0: Sí, en teoría debe especificar los motivos por los cuales lo hace, bajo qué sospechas y qué delito cree que has cometido. También debe ir identificada con una placa con su número y tienes derecho a pedirle que se identifique si no la lleva. Desgraciadamente, la policía está bastante acostumbrada a tener impunidad y puede tomarse que le pidas que cumpla la ley como una provocación.
1: ¿Entonces debo exigir estas cosas o no?
0: Nuestro consejo es que valores el momento. Si estás solo o acompañado, si hay testigos, si alguien está grabando desde una ventana... En cualquier caso, plantea siempre las cosas en un tono calmado y correcto.
1: Si me identifican en la calle, ¿pueden pedirme más información?
0: No, no pueden y no estás obligado a responder. Lo mejor es que contestes con evasivas y que des la menor información posible. No digas que vives en la casa ni que has participado en la ocupación.
1: ¿Y si me pide que me identifique un guardia de seguridad?
0: En este caso, no estás obligado a hacerlo.
1: ¿Qué pasa si estoy dentro de la casa?
0: Si estás dentro de la casa, no tienes la obligación de abrir la puerta a menos que la policía traiga una orden judicial para ello. Pese a todo, y aunque no deberían, pueden intentar multarte por ley mordaza o denunciarte por un delito de desobediencia.
1: ¿Qué pasa si decido identificarme? ¿Tienes algún consejo?
0: El primero, si hay varias personas que viven en la casa, es mejor que solo se identifique una. Será más fácil afrontar una multa que cinco. Por supuesto, es muy importante que la persona que se identifique no esté en una situación especialmente vulnerable, por tener antecedentes penales o un proceso penal abierto, por estar en situación irregular, por tener a su cargo menores de edad.
1: ¿Y el resto de las personas que viven en la casa?
0: Si se da el caso, pueden decir que estaban de visita y que no viven allí, ni participaron en la ocupación.
1: Pongamos que decidimos que una persona se va a identificar. Eso implica abrir la puerta. ¿No es muy arriesgado?
0: Sí, claro, aumenta el riesgo de desalojo. Por eso, si temes un desalojo ilegal, es recomendable que avises a una abogada de confianza, a los colectivos por el derecho a la vivienda de tu ciudad y a toda la gente que te puede apoyar para que se reúnan en la calle frente al edificio. Pero volviendo al tema de la puerta, algunas ideas son pasar por debajo o por una ventana una fotocopia del DNI, o pedirles que se alejen, abrir con cuidado para que alguien salga y que otra persona desde dentro cierre la puerta de inmediato.
1: ¿Alguna otra recomendación para ese momento?
0: Para facilitar las cosas, es recomendable tener todo esto hablado y consensuado de antemano, con los demás habitantes de la casa, y con una abogada de confianza también.
1: Desde un punto de vista táctico, ¿es preferible identificarse o no hacerlo?
0: Lo mejor es que preguntes a una abogada de confianza o a un colectivo por el derecho a la vivienda sobre el caso concreto y con antelación a que se produzca la situación. No obstante, algunos criterios generales según el tipo de procedimiento de que se trate.
1: ¿Qué procedimientos hay?
0: Civil, penal y administrativo. También puede que no haya ningún procedimiento abierto y que la policía esté investigando por su cuenta, bien para después comunicárselo a un juzgado o al propietario o para sus propios fines.
1: ¿Y cuándo hay que identificarse y cómo sé de qué procedimiento se trata?
0: Los procedimientos administrativos solo pueden darse si el edificio es de titularidad pública y se trata de un bien demanial. En este caso es interesante que una persona se identifique como parte interesada para poder ejercer el derecho a la defensa y tener toda la información posible. En este caso tendrá también derecho a recibir una copia del expediente y notificaciones.

0: ¿Y el procedimiento civil?
1: Este es el procedimiento que inicia el propietario mediante una demanda judicial. Esto debe ser notificado por un agente judicial. Lo ideal es recoger los papeles cuando se presente para conocer el caso, pero sin presentar una identificación, puesto que el agente judicial puede pedir un nombre pero no obligar a mostrar la identificación. Si no lo recoges en el momento y quieres recoger una copia en el servicio de actos de comunicación, ahí sí que tendrás que identificar. Recuerda que por la vía civil el juzgado puede continuar el procedimiento contra los desconocidos ocupantes. En este caso no te llegará la información y podrían desalojarte por sorpresa. Aunque si no te has identificado, podrías intentar solicitar una copia del expediente argumentando un interés legítimo en conocer la situación legal de la finca.
0: ¿Qué pasa con el procedimiento penal?
1: En este caso, el juzgado da orden a la policía para que realice las identificaciones. Si vas a identificarte, puedes intentar conseguir el número del juzgado de instrucción que lleva el caso y el número del expediente preguntándoselo a la policía o echando un vistazo a la orden de identificación. Si no lo consigues, puedes acudir a los juzgados después, siempre acompañado y con una abogada de confianza, y preguntar si existe algún proceso penal abierto contra ti y si lo hay, pedir la documentación. Para intentar averiguar en qué juzgado está la denuncia y el número de expediente, puedes preguntarlo en el decanato de los juzgados. De todas maneras, en los procedimientos penales es en los que puede valer más la pena no identificarse, ya que la ausencia de identificación del autor debería dar lugar al sobreseimiento de la causa, aunque esto tampoco es seguro al 100%.
0: ¿Hay más cosas que debas saber?
1: Sí, en próximos capítulos analizaremos un poco más los tres tipos de procedimiento. 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

Soy Jenny Betancourt y bienvenidos a un programa más de Sobrevolando Gaia, teatro ecosocial del siglo XXI. Un programa dedicado al mundo del teatro ecológico, la literatura dramática y las puestas en escena realizadas en España y Latinoamérica.

Hoy tendremos un programa muy sensible, que vuelve a tocar uno de los elementos vitales para nuestra supervivencia, la alimentación. Podemos vivir tranquilos en nuestro día a día sabiendo que consumimos alimentos infestados de químicos y que por voluntad propia y por necesidad introducimos veneno en nuestros cuerpos. Suena injusto y frustrante, ¿no? Pero es así.

Detrás del pan, del aceite, del arroz o de los cereales y los alimentos que consumimos día a día, hay un poder que poco o nada podemos ver. 5 corporaciones en el mundo mueven con impunidad y en la sombra entre el 70 y el 80% del comercio mundial de cereales y semillas. Las nombramos por si las habéis escuchado: Cargill en Estados Unidos, EDM en Estados Unidos, Bunge Global S.A., creada en Países Bajos y con sede en Suiza, Duty Free Company, francesa, y no podía faltar la china, Costco. Ellas y sus cientos de filiales acumulan reservas en almacenes opacos, especulan con el hambre ajena cuando los mercados tiemblan y manejan datos que ni los propios gobiernos logran ver. Este puñado de gigantes agroindustriales ha convertido el alimento, lo más antiguo y sagrado de la humanidad, en una mercancía más al servicio de sus beneficios, amenazando el derecho a la alimentación de millones y millones de personas en todo el mundo. Son capaces incluso de condicionar qué se siembra y a qué precio se vende. Por ello, hoy traemos a las ondas la denuncia de lo que esto significa. Ellas están acaparando los recursos necesarios para la agricultura, tierra, agua, energía. ¿Cómo? Pues extendiendo sus brazos políticos y económicos para cabildear a los gobiernos y obtener condiciones que les favorezcan, tipo subsidios, laxitud para usar agrotóxicos, incidir en las leyes sobre la tenencia de la tierra y muchas más. Como son cada vez más enormes, su capacidad de almacenaje les permite especular con los precios al acumular las materias primas que producen, aprovechando los vaivenes normales del mercado, especialmente ¿dónde? En las crisis.

Hablaremos del mundo de los fertilizantes y pesticidas que consumimos como chupetas de chupachup, los agroquímicos, de los monocultivos, de las multinacionales y el agronegocio, del control de las semillas y sus patentes, de los OGM, organismos genéticamente manipulados, de los híbridos comerciales, del enfrentamiento entre paradigmas, este, el dominante de la agroindustria y el de la agricultura ecológica, de la especulación de alimentos, del control digital y de las grandes reservas de grano, entre muchos otros.

0: nosotros. En definitiva, hablaremos a través del texto teatral de cómo el bienestar del planeta, la salud de sus habitantes y la estabilidad de las sociedades sufren la amenaza severa de una agricultura globalizada e industrial regida por la avaricia y la rentabilidad, donde no se produce comida, sino productos para comercializar, sin pensar en la salud de la gente ni de la tierra. Para ello, hoy nos acompañan en el estudio nuestro equipo Gaia, Rosa, Esther, Rosa María y José. Bienvenido por primera vez.
1: Gracias, Jenny. Un placer.
0: Gracias.
2: Aloha.
0: Quienes darán voz y emoción a nuestro texto teatral.
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Ya nadie o casi nadie, como muy bien lo describe el dramaturgo José Sánchez Sinesterra, se atreve a negar que la humanidad ha generado un sistema económico, social, político, ético, que amenaza, quizás ya de modo irreversible, la futura habitabilidad del planeta. Así como el dramaturgo se pregunta, yo también lo hago, y seguramente alguno más de esta mesa, ¿puede el arte, el teatro, medirse ante procesos de tan monstruosa escala? ¿O cabe imaginar una confrontación artística con fenómenos de tal magnitud y complejidad? El teatro ha intentado desde sus inicios dar cuenta de los avatares de la condición humana, de sus conflictos, de sus temores, de sus locuras y de sus anhelos. ¿Podría hoy activar la conciencia, la sensibilidad y rebelión de los ciudadanos ante la amenaza tan real de estos nuevos jinetes del apocalipsis humanos que están a cargo del mundo? Dicho por José Sánchez Sinesterra en 2019. Ahí dejo la premisa, pero yo creo que sí, como la gota que moldea la piedra lentamente pero sin pausa. Y por eso mismo, el programa de hoy va a dar un espacio mayor a la representación, a la lectura dramatizada, sin perder las necesarias explicaciones que nos brindará la misma Vandana Chiva, una gran pensadora y activista de la agroecología en el mundo entero.

La obra que abordaremos hoy se titula Silencios que matan, 2017, del dramaturgo andaluz Enrique Torres Infantes. Esta obra hace parte del proyecto Planeta Vulnerable, Teatro Ecológico del Siglo XXI, en su primera edición. En el texto dramático vemos un ejemplo del teatro dentro del teatro, para hacernos reflexionar con mayor fuerza. Es desde el propio actor y las actrices, y la fuerza expresiva de denuncia que tiene un escenario, desde donde ellos nos interpelan como público ante una temática tan urgente, con el fin de que dejemos una actitud pasiva como espectadores y pasemos la frontera de la cuarta pared a la acción, que es la base del teatro. La obra consta de 4 escenas, donde los personajes llamados genéricamente actor, actor 1 y actor 2 navegan por 3 momentos claves buscando respuestas ante la crisis alimentaria y el conflicto capital-vida que sufre el planeta, del cual en la comodidad de nuestro sillón en casa apenas nos damos cuenta. Tiene una estructura fragmentaria, muy contemporánea, donde nos rompen la cuarta pared y vuelven a su caja teatral cuando quieren. En la primera escena, vemos a partir de una imagen teatral de 3 tomates de semillas autóctonas, casi imposibles de conseguir hoy, pues la mayoría vienen de monocultivos o explotaciones agrarias campesinas que son obligadas a comprar semillas ya con pesticidas y químicos desde su nacimiento. Los actores entran de manera ceremoniosa ante la importancia y excepcionalidad de estos tomates, allí desde donde 2 intérpretes abordan el sentido o no que tiene traer al escenario la voz silenciada de un tomate sin pesticidas. En la segunda escena, estos mismos intérpretes encarnan a 2 personajes que realizan un entrenamiento de tertulianos. Trunier es entrenado por Selles para que resulte bastante convincente en los medios de comunicación. Es un títere de la industria química para que el público repita con él las tantas mentiras que se expanden sobre la necesidad inminente de los monocultivos y los agroquímicos para alimentar el mundo. La tercera escena nos lleva directamente al mundo de los insecticidas y el famoso DDT. diclorodifeniltricloretano, un insecticida sintético y altamente tóxico. Fue utilizada de forma masiva a mediados del siglo XX para el control de plagas agrícolas y de enfermedades transmitidas por insectos como el paludismo, la malaria y el dengue. Pero su uso fue prohibido en la mayor parte del mundo debido a su alta toxicidad y persistencia en el medio ambiente. La obra nos muestra cómo la industria nos presentó el DDT como un superhéroe norteamericano que iba a salvar al mundo de los grandes enemigos o villanos, los insectos. Esto se ve con mayor profundidad en el libro de Rachel Carson en 1962, La primavera silenciosa, el cual marcó un hito de denuncia en una obra literaria al plantear por primera vez la hipótesis de una primavera sin pájaros como consecuencia del uso de pesticidas, el DDT. Este libro ayudó a crear conciencia medioambiental e inspiró a muchos autores a expresar su inconformismo en sus obras, más que recomendada su lectura. Y finalmente, la cuarta escena. Es un corto epílogo donde los actores rompen de nuevo la cuarta pared y nos dejan más preguntas que respuestas. Pero eso sí, nos dejan con información que tal vez no teníamos y de la cual podemos o sacar conclusiones o accionar de una vez por todas.

Hablemos muy brevemente del autor, Enrique Torres Infantes. Nace en 1961 en Linares, Jaén. Es pedagogo y dramaturgo con máster de creación teatral por la Universidad Carlos III de Madrid. Profesional de arte dramático por el Centro Dramático Nacional. A lo largo de su trayectoria profesional combina la creación teatral con la de proyectos culturales y educativos utilizando el teatro aplicado. Obtuvo el premio CEPSA al Valor Social en 2009 por un proyecto de teatro hecho por adolescentes y destinado a personas mayores. Premio Nacional IKEA al Mejor Proyecto de Divulgación Medioambiental a través del teatro y finalista del séptimo Premio Internacional Dramaturgia Invasora 2023 con la obra Espacios Infinitos. Bueno, ahora sí, no me extiendo más y sin mayor dilación, ¡que comience la función! Los dejamos con algunos fragmentos de la obra teatral Silencios que Matan. Gracias por vuestra escucha.

Los actores salen a escena portando ceremoniosamente un tomate cada uno. Los muestran al público y los colocan en un soporte.

0: se hacen una idea de todo lo que ha tenido que pasar para que este tomate sea lo que es, una bomba de felicidad. Lo cortas por la mitad, le pones sal y te lo comes. ¿Tiene sentido traer al escenario la voz silenciada de un tomate? Lo invisible, a veces, como lo que no se dice, te puede matar.
1: Las semillas que han creado este tomate pasaron de mano en mano durante años. Se transformaron con cada cosecha, llevándose lo que la memoria de la tierra le entregaba. Un acto de supervivencia que se ha convertido en un acto de resistencia. Intercambio de semillas para liberarse del poder absoluto de las multinacionales.
2: Una red de huertos crece, se organiza. Millones de pequeños agricultores y una misión suicida. Proteger semillas autóctonas, intercambiarlas, preservarlas. Frente al monstruo de las patentes. Organizarse y crear una red de intercambios, bancos de semillas y el compromiso de volver a poner en circulación lo que se recibe.
0: Un acto de resistencia contra grandes corporaciones que deciden qué semillas, qué pesticidas y qué productos químicos utilizar. Que presionan a los gobiernos para crear leyes a su medida, controlar el mercado y aplastar los derechos de los agricultores.
1: Este tomate procede de semillas antiguas. Si supieran todo lo que ha pasado. Tres tomates que ilustran la lucha por los sabores perdidos. Tres tomates libres de productos químicos. El valor del tiempo frente a la inmediatez y la prisa. Reúnen dinero, alquilan tierra, contratan servicio, hacen cosecha y se reparten la pasta.
2: No necesitan ser propietarios, convencen, y subrayo el verbo convencer, a los campesinos para que alquilen sus tierras, y si hay resistencia, les presionan, les amenazan, les fumigan.
1: Grandes extensiones de monocultivo, toneladas de agroquímicos, productos que no sirven para dar de comer, azúcar, vino, algodón, soja para alimentar cerdos, vacas y pollo, palma para agrocombustible, todo para la exportación. Nada se queda.
0: ¿Por qué no están en la primera línea de atención estudios científicos que relacionan los pesticidas con enfermedades? Cáncer, Parkinson, hepatitis, leucemia, lupus, hipotiroidismo, malformaciones, alteraciones hormonales.
1: En la pregunta está la respuesta. ¿Por qué no?
2: ¿Es fiable una industria que lleva a la práctica la máxima de Atila? Soy el martillo del mundo y donde mi caballo pisa no vuelva a crecer la hierba. Guerra del Vietnam. Monsanto participa en la creación de un producto destinado a dejar la selva sin hojas. Es una táctica del ejército de los Estados Unidos. 70 millones de litros de un herbicida invisible son arrojados. ¿Escuchan ese silencio? Contaminación. Enfermedades terribles. Hoy siguen haciendo daño. Es el agente naranja. Un solo vaso de ese producto es en el agua potable de una gran ciudad acabaría con sus habitantes.
1: ¿Y si les digo que las depuradoras no pueden eliminar los nuevos compuestos químicos que no dejan de aparecer en el mercado? ¿Que se vierten una y otra vez, en un constante flujo?
2: Lo sabemos. Estamos advertidas. Gentes del teatro. Cuidado con ser agoreros, cuidado con los mensajes apocalípticos, cuidado con provocar justo lo contrario.
0: 800 millones de toneladas de sustancias químicas se producen cada año. ¿Dónde está eso? ¿En el aire? ¿En el agua? ¿En la comida? ¿Dentro de nosotros? ¿Dónde queda todo eso?
1: ¿Ustedes sabían que los científicos han encontrado hembras de caracola con pene milimétrico en la ría gallega?
2: ¿Sabían que también han encontrado carpas macho con ovarios en el río Ebro?
0: ¿Acaso sabían que han encontrado salmonetes transexuales en el Mediterráneo? Este fenómeno de transexualidad animal se llama sexo impuesto y es consecuencia de la contaminación química.
1: ¿Ustedes sabían que han detectado ansiolíticos en los ríos? Los peces están de subidón, comen más rápido, con más ansiedad, se vuelven intrépidos y asociales. ¿Por qué? Por el colocón que tienen, ¿Pero cómo llegan los ansiolíticos a los ríos?
2: Por la orina, por tirarlos al váter, las depuradoras no pueden eliminar tanto compuesto químico nuevo que no deja de aparecer en el mercado.
0: Por supuesto, lo sabemos. Tal vez lo están pensando. Sabemos que hay argumentos contrarios que llegan desde la otra orilla y nos contradicen. ¿Cómo se puede reconocer la verdad? Somos gente de teatro, irascibles, propensos a irritarse y a irritar.
3: Recoge su tomate y sale de escena.
2: ¿A quién creer? ¿Cómo alimentar al mundo que tendrá 9.000 millones de habitantes en 2050? ¿Con o sin pesticidas? ¿Cómo hacen para evaluar los riesgos de estas sustancias? Cogen una rata, le aplican la sustancia y si muere o al animal invaden los tumores, entonces, y solo entonces, empiezan a bajar la dosis. Así hasta que las tolera. Eso con cada producto. ¿Y qué pasa cuando lo que nos llega es un cóctel de sustancias químicas? Yo también me voy, pero volveré.
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1: En el mundo, todos los años, mueren por intoxicación aguda cientos de miles de personas, sobre todo agricultores. Sin morir, millones de personas sufren cierto grado de intoxicación y los efectos a largo plazo, exposiciones a niveles bajos, poco a poco, como gota de agua que taladra la piedra, consecuencia del uso de pesticidas, muerte, intoxicaciones, ¿no deberían justificar una intervención a nivel internacional? Me voy. Ahora viene otra escena. Viajaremos a la otra orilla para traerle a personajes que con toda seguridad les van a decir que nosotros estábamos equivocados.
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0: El actor ahora es Trüñer y la actriz 2, Selles. Se escucha un mensaje acústico diciendo: ¡Entrenando tertulianos! Trüñer entra en escena. Entra Selles y le entrega una especie de pulsera.
1: ¿Qué es esto?
2: Un pulsómetro. Póngaselo.
1: ¿Para qué?
2: Cada vez que le suban las pulsaciones por encima de lo normal, le colocaré una pegatina sancionadora.
1: ¿Una pegatina?
2: Sancionadora.
1: Señora Selles.
2: Señor Trüñer, la impulsividad le hace vulnerable.
1: Oiga, mis libros se venden, mis conferencias se llenan.
2: Es parte del plan. No se apropie de todo el éxito. Usted va a participar en debates televisados, en prime time, con tertulianos dispuestos a destrozarle.
1: ¿Tertulianos?
2: ¿Tertulianos? ¿Sí? ¿No le gusta la palabra?
1: Soy un divulgador científico.
2: Con mi reloj sabré si sus pulsaciones aumentan. La industria química confía en usted. Relájese. Demuestre lo que sabe hacer. Le observan más de 100 candidatos a tertulianos.
1: ¿Tertulianos?
2: A trabajar, señor Trüñer.
1: Mi estatus ha cambiado. Debería de tratarme con un poco más de...
2: Tiene muchos detractores. Tenemos que cuidar los detalles.
1: Yo, Trüñer, ¿detractores? No están a la altura. Merezco mejor trato.
2: ¿Necesita que le aplaudan? Pido un aplauso para usted.
1: ¿Acaso no le caigo bien, señora Selles?
2: Sea creíble. Relaje un poco de orgullo. Lo resuma.
1: Digo lo que pienso. Pienso lo que digo. Lo que digo, lo pienso. Y lo que pienso, lo digo. Hago un trabajo que usted no valora.
2: Pegatina.
1: ¿Por qué?
2: Pulsaciones, pegatina. Y esa sonrisita permanente hay que evitarla. Importa lo que dice, pero también cómo lo dice. Usted se gusta tanto que se besaría a sí mismo.
1: Eso es lo que llega de mí.
2: Cuide el lenguaje de sus gestos. Es arrogante, impertinente. Cae muy mal y no lo digo yo. Hay informes muy concretos. Aquí tiene un auditorio que le escucha. Cada espacio en el que usted aparezca será una oportunidad de convencer a mucha gente.
1: Sinceramente, señora Selles...
2: Yo le interpelo a usted. Usted a mí no. Son las reglas. Y procure que no le suban las pulsaciones.
1: Me parece que a estas alturas, después de todo lo que hice...
2: Dicen que bajo su dialéctica chistosa esconde un discurso servil que solo beneficia a las multinacionales.
1: Los ecologistas dicen que estamos envenenando la Tierra. Pero para empezar, la esperanza de vida sigue creciendo año tras año.
2: Dicen que es usted ingenioso, que tiene un discurso atractivo, que sabe nadar contracorriente.
1: Ese comentario es positivo. Huertos para todos. ¿Piensan que el futuro de la alimentación pasa por eso? Bien. ¿Cuánto terreno necesitamos? Es una inversión en felicidad, pero científicamente no es posible. Repitan conmigo.
2: No sea arrogante.
1: Los hechos son los hechos.
2: No me interpele. Escuche, reaccione, piense y no me mire.
1: Una agricultura que respete el medio ambiente. Lo firmo ahora mismo. Pero, ¿por qué renunciar a la tecnología? Es de idiotas.
2: Dicen que ustedes quieren convertir a los agricultores en aplicadores de agroquímicos para producir, producir y producir.
1: Producimos 3 veces más de lo que producíamos hace 5 años. Somos muchísimos más y tenemos que comer todos los días.
2: Señor Trüñer, cuando usted está inseguro...
1: No estoy inseguro, señora Selles.
2: No me interpele. Si no está inseguro, lo parece. Le voy a decir por qué. Algo extraño empieza a ocurrir alrededor de las ventanas de su nariz. Un palpitar en los bordes. Una oscilación de los orificios. No me mire. Continúe.
1: ¿Volver a la agricultura de nuestros abuelos? Señoras, señores, estamos a punto de crear artificialmente la fotosíntesis. Creamos organismos de diseño para alimentar al mundo.
2: Suena a que todos deberían aplaudirle por lo que hace. La voz transmite la personalidad. Y su voz lo que nos provoca...
1: ¿Nos provoca? No se oculte en plural. Le provoca a usted.
2: Pegatina. Respete la regla. Yo le interpelo, pero usted a mí no y no me mire.
1: Señoras, señores, necesitamos crear paraísos artificiales. Ser más eficientes con menos tierra.
2: La variación tonal es esencial. Tono agudo para llamar la atención del público. Pero lo importante es, se debe decir con un tono grave. Usted parece un vendedor callejero.
1: ¿Un vendedor? Pensándolo bien, vendo maneras de pensar.
2: Dicen que atacan la agroecología porque es una alternativa muy seria y utilizan personajes como usted.
1: Ahora lo veo. Usted pone a prueba mi capacidad de argumentar y mi resistencia emocional. ¿Por qué? ¿Por qué va a intentar destruirme? Confieso, no a usted, al auditorio, que la señora Selles me está tocando las pelotas, pero ahora veo que es parte de la estrategia. ¿Y esta pegatina por qué?
2: Por confiado. Dicen que sus conclusiones son barbaridades científicas. Le describen como un tertuliano a sueldo en programas mediocres. Defiende la industria química, pero recibirá muy poco. Usted es un soldado de segunda fila, un producto de usar y tirar.
1: Por un momento, señora Selles, me había ilusionado. Creía que iba con buenas intenciones.
2: No me interpele, señor Truñer.
1: Un agricultor tiene que recuperar lo invertido. Sin química no es posible. Lo siento mucho. La vida es así. No la he inventado yo. Esto no es mío. Lo dijo Sandro Giacobbe. No me mire así. Es un cantante. Alimentaremos a 8.000 millones de personas todos los días. Repitan conmigo. 8 millones. Gracias a los productos químicos.
2: No se exalte. Puede que sea interesante lo que dice, pero provoca rechazo. Sus pulsaciones están fuera de control. Es mejor dejar a los oyentes pensativos que excitados.
1: Hay críticas que tienen poco de científicas y mucho de posicionamientos ideológicos. Siento interpelarle.
2: Raro movimiento de cabeza cuando pretende ser irónico.
1: El principal problema de la agricultura ecológica es que produce muy poquito. Las personas somos caprichosas, comemos todos los días.
2: No caiga en lo evidente, señor Truñer.
1: Si bajamos la productividad, hace falta más comida. ¿De dónde sacamos más terreno? ¿Tendremos que deforestar?
2: No parezca hostil, module, Truñer.
1: Al terreno cultivado hay que sacarle el mayor rendimiento posible. La agricultura ecológica no alimenta a 8.000 millones de personas. Alimenta a 8 millones de hippies.
0: Epílogo. Los actores entran a escena.
1: ¿De dónde vienen las palabras que dan forma a su verdad? ¿Quién las escribe? Para los que desconfían de lo invisible, lancemos una moneda al aire. ¿Es cierto lo que nos están diciendo? Que los ríos y los mares ya no absorben nuestros desechos y que ahora los tenemos dentro. ¿Qué millones de personas sufren cierto grado de envenenamiento con pesticidas?
3: Nos están diciendo que si alguna esperanza le queda al mundo, no habita allí donde se celebra la conferencia del cambio climático, ni en los altos rascacielos. Habita en un lugar más bajo, donde están las personas que salen todos los días a luchar para protegernos.
4: Quiero que vuestros hijos y los hijos de vuestros hijos nazcan en un mundo donde la historia sigan teniendo el poder de movernos en otra dirección. ¿En qué mundo queremos vivir? En esta hora, en la que las luciérnagas amenazan la dictadura de la noche, los borrachos y los poetas se expresan sin censura. Los sonámbulos buscan un lugar donde bailar y los niños cruzan la frontera del sueño.
1: Allí donde la memoria no tiene final ni principio, dejamos muchas preguntas sin resolver. Es su turno.
3: ¿Ustedes qué piensan?
4: ¿Ustedes qué van a hacer?
3: ¿Podemos confiar nuestro futuro a un cuento de superhéroe?
4: Los más brillantes cerebros vendrán a salvarnos del desastre.
1: ¿Ustedes qué dicen? Tal vez tengamos que luchar contra nosotros mismos.

Muchas gracias, equipo Gaia. Sé que la obra teatral habla por sí misma, pero creo que es importante, antes de terminar el episodio, escuchar a la vehemente y luchadora Vandana Chiva, pues ella nos ilustra muchísimo mejor gracias a su libro ¿Quién alimenta realmente al mundo?, publicado en la editorial Capitán Swing en 2018. ¿Cómo funciona este sistema agroindustrial y los medios para hacerle frente? Ella es física, filósofa, escritora y activista india, ampliamente reconocida como una de las máximas exponentes del ecofeminismo a nivel mundial. Destaca por su defensa de la soberanía alimentaria, la conservación de la biodiversidad y su férrea crítica al modelo agroindustrial corporativo. Nos hablará de cómo el progreso arrolla todo, incluso las vidas. Habla del genocidio que realizan las multinacionales con los campesinos, también del papel que tiene el Banco Mundial y del concepto del monocultivo de la mente, que es esa estrechez de mente e incapacidad de ver la diversidad del planeta.

0: así como las chicharras. Espero que nos dé más luz que miedo, querida Vandana. Aquí la tenemos en unos fragmentos de la entrevista radiofónica que le realizó el equipo del canal María Fe SR en 2018, cuando se publicó su libro en español. Bienvenida, Vandana. En primer lugar, en nombre del progreso, también se arrolla las vidas de los agricultores. ¿Es verdad que se están suicidando por las deudas desorbitadas que les ha tocado acoger para sufragar los elevados costes de producción que imponen las transnacionales?
1: Los agricultores y ganaderos forman una comunidad dedicada a un trabajo esencial, darnos comida. Cuando 300.000 agricultores se han suicidado por la subida del precio de las semillas, y la cifra aumenta, cuando la mayoría de esos suicidios son en zonas en las que se ha impuesto el cultivo de algodón modificado genéticamente, cuando el 95% de la producción de algodón es un monopolio, cuando los tribunales han establecido que es un monopolio, tiene que haber un debate sobre si esos suicidios son en realidad homicidios con un culpable. A medida que más agricultores se suicidan y que no tienen acceso a tecnologías de control de plagas, porque el 80% de sus cultivos de algodón se han visto destruidos esta temporada, tiene que haber un debate sobre si son o no homicidios de los que alguien es culpable.
0: ¿A quién se debería culpar jurídicamente de esta violación?
1: Al cártel del veneno. Es un cártel formado solo por tres empresas. Justo antes de salir de la India he declarado en el proceso antimonopolio contra Bayer Monsanto. Dow y DuPont se están uniendo. Syngenta y ChemChina se están uniendo. Estas tres empresas que hacen productos químicos para todo el planeta hacen productos químicos para campos de concentración. No han perdido la costumbre de hacer productos químicos diseñados para matar, incluso después de que acabara la Segunda Guerra Mundial. Por eso ocurre este genocidio y este ecocidio. Y los responsables de ese genocidio y de este ecocidio es el cártel del veneno.
0: Y por último, alguien tiene que estar haciendo algo para evitar esto. Me imagino que los gobiernos han hecho algo en sus políticas alimentarias para enfrentar a estas empresas como las del cártel del veneno, ¿o no?
1: Los gobiernos que prevenían esto son ahora gobiernos corruptos. Conozco esta historia desde hace mucho tiempo. En India, la llamada Revolución Verde se implantó solo para vender más productos químicos, para alimentar al mundo. Pero en 1987, yo estuve en una reunión en la que un ejecutivo de una empresa química anunció que su intención era desarrollar técnicas de ingeniería genética para reinventar las semillas, para redefinir el lenguaje interno de las semillas y que dejen de ser un organismo vivo y se conviertan en máquinas inventadas por grandes corporaciones. Y dijo, impondremos esto en el mundo entero a través de acuerdos y tratados internacionales de libre comercio, que es lo que en realidad es la Organización Mundial de Comercio, preocupada solo por los derechos de propiedad intelectual. Ese fue el día en el que empecé a guardar semillas para conservarlas. Ese es el día en el que empecé a hablar con mi gobierno y con mi parlamento para garantizar que el fraude internacional de este cártel del veneno no se vea amparado por nuestras leyes. Nuestras leyes no reconocen las alteraciones genéticas en semillas, igual que no reconocen las alteraciones genéticas en animales, en la vida, en las plantas. Todo esto está ocurriendo a un ritmo intenso. Cualquier sistema regulatorio diseñado para proteger al medio ambiente y a las personas tiene que hacer su trabajo de manera científica. Está pasando con el debate que hay en Europa con glyphosate y Roundup. Está pasando con el impacto de las semillas modificadas en todo el mundo. Está pasando con la Agencia de Protección Medioambiental de Estados Unidos, que se está convirtiendo en el brazo armado de Monsanto. Nos enfrentamos al riesgo de la desregulación total para que aquellos que saben cómo matar puedan matar sin consecuencias y que los sistemas de responsabilidad, los sistemas regulatorios, los sistemas para marcar límites a lo que se puede hacer, los sistemas antimonopolio, todo eso queda destruido. En ese punto estamos hoy, ahora mismo, en 2018. Y este es un problema global. No es un problema solo de un país. No es un problema de un agricultor. Esto tiene que ver con un cártel formado por tres empresas que están robando la libertad de la vida en la tierra. No solo la libertad de cualquier agricultor. Ese mismo sistema es el que está creando una crisis también para el agricultor español. Y les da igual, porque el cártel del veneno no se dedica a proteger a la gente. Se dedica a vender veneno.
0: Muchas gracias, Vandana Chiva. Todo un honor tener tus palabras en la radio.

Para nosotras, Bandana Chiva nos abre aún más el espectro de esta problemática, pues ya es hora de que no solo nos interesemos por lo que está en el plato. Gracias. Bueno, hasta aquí llega nuestro cuarto episodio. Espero que os haya gustado y removido. Recordar que quien quiera escribirnos, darnos vuestra opinión, compartir información o simplemente comunicarse con nosotras, nos podéis escribir al correo sobrevolandogaia@gmail.com. También nos podéis escuchar en iVoox y la web de Radio Almaina, que por cierto es una radio autogestionada y que se mantiene gracias a sus socias y socios. 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Ya está. Muchas gracias por vuestra escucha y esperamos estar en las ondas con más episodios. Y siguiendo la línea de terminar con una o un cantautor, os dejo con una bella canción de Georges Brassens, cantautor francés al que Paco Ibáñez le ha hecho varias versiones. Aquí los dejo con La mala reputación, pues tal vez nos incite a gritar y renegar de esto que nos obligan a vivir y comer aquellos que están en el poder. Como decía un campesino peruano, un día llegó el progreso y nos arrolló, y por eso hay que recuperar la semilla de una agricultura más humana. Nos vemos en Gaia.

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Si lo hacéis desde Granada, entonces estáis escuchando el 88.5 de la frecuencia modulada, el dial de Radio Almaina de Granada. Y si no es ninguna de estas dos opciones analógicas, entonces es que nos escucháis por internet, a través del streaming, del podcast o de radios digitales como Sol y Rabia, Radio Trama desde Sabadell o La Conquista del Pan desde Argentina. Lo que está claro es que, sea de la manera que sea, todas y todos bienvenidas y bienvenidos a un nuevo programa de Hijos del Agobio que se titula...

que fue del espigado rizoso y pelirrojo y genial artista navarro Íñigo Cabezafuego, de actuar con su proyecto propio y publicar discos o formar parte de Atón Rumba o el Columpio Asesino, a desaparecer sin dejar rastro. Después de la no publicación del villancico Navidades Phil Spector para el programa Hoy Empieza Todo de Radio 3, conducido por Ángel Carmona, desapareció. Irónicamente, ahí acabó todo.

Así que en el programa de Hijos del Agobio vamos a repasar su trayectoria mientras vamos sacando conclusiones de qué ha podido pasar con Cabeza Fuego.

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Y vamos a empezar este expediente Cabeza a Fuego con la canción a la que hacíamos referencia. La canción que de alguna manera fue el principio del fin de Íñigo Cabeza a Fuego. Este Navidades Phil Spector, como decíamos, fue encargado este villancico tan especial por parte del programa Hoy Empieza Todo de Radio 3, conducido por Ángel Carmona. Y después de entregarlo fue cancelado porque quizá no.

se entendió bien, desde luego, la ironía de esta letra, que es una barbaridad. Juzguen ustedes si era para tanto o si es que, desde luego, no se entendió bien. Vamos allá. Navidades, Phil Spector, Cabeza Fuego.

Y el villancico que desencadenó la desaparición de Íñigo Cabezafuego, ese Navidades Phil Spector, vino ese encargo precisamente por el éxito de la canción que sonó después, esta adaptación que hizo del Fairy Tale of New York, titulada o adaptada como Cuento de Hadas en la Vieja Iruña, y que está claro que es una versión, una adaptación de la canción de los Pogues, de Shane McGowan, la canción a la que nos agarramos cada Navidad, todos aquellos que no somos tan fan de las Navidades, como es el Fairy Tale of New York. Y desde que apareció esta versión de Cabezafuego con Cristina Martínez, la cantante de El Columpio Asesino, bueno, cantante y percusionista del Columpio Asesino, pues la verdad es que pues hemos tirado de ella todas las Navidades como villancico alternativo. Y además, los Pogues es el grupo favorito de Íñigo Cabezafuego y no pudo verlos en Bilbao en la Semana Grande con todos sus amigos que fueron allí porque estaba tocando con Atón Rumba en Andalucía. Así que tuvo que perderse a su grupo favorito por Atón Rumba, que luego escucharemos. Y hablando de directos, pues la última vez que vimos a Íñigo Cabezafuego, vamos a seguir avanzando en este expediente Cabezafuego, la última vez que lo vimos en directo fue precisamente como bajista de El Columpio Asesino, de la banda pamplonesa, que se despidió hace un par de años, y Íñigo sustituía al bajista Daniel Ulecia, que tristemente falleció justo en ese momento, en esa gira, y que además había sido productor y músico también, había colaborado en los proyectos en solitario de Íñigo, que escucharemos después. Así que vamos a escuchar una canción precisamente del Columpio Asesino, aunque no participó en su grabación Íñigo Cabezafuego, pero sí que la hemos visto defendiendo en directo estas canciones aquí en Zaragoza, así que vamos a escuchar. Además es un temazo, uno de los temas más representativos del Columpio Asesino. Además lo tenemos en vinilo, es un remix que hicieron con cuatro canciones y en el que participa nada más y nada menos que Fermín Muguruza, así que vamos allá. El Columpio Asesino con Fermín Muguruza, Babel Remix.

Y después de ese Babel del columpio asesino con Fermín Muguruza, que decíamos había defendido en directo el amigo Cabeza Fuego con la gira de despedida de la banda pamplonesa, pues hemos pasado ya al último disco que publicó Cabeza Fuego como su proyecto personal, ¿no? Bajo su propio nombre, que se tituló Somos Droga en 2017. Y hemos escuchado el tema que lo abre, este espectacular Chino Blues. La verdad es que no hace falta después de escuchar este tema y bueno, y las canciones anteriores, los villancicos anteriores, no hace falta decir que a Íñigo le importa vender discos, pues poco o nada. No es su preocupación, desde luego. Lo que él quiere es expresarse y luego hacer canciones originales y distintas, tanto en el fondo como en la forma, está claro. Y vamos a seguir escuchando este disco, Somos Droga, de 2017, que no casualmente tuvo que publicarlo en el sello propio Color Hits, que si no nos equivocamos, pues también es el nombre de un estudio de grabación y que hace referencia al disco de la mítica banda pamplonesa Los Bichos, del malogrado Josecho Ezponda, mítica banda navarra, ¿no? Como el propio Cabeza Fuego. Y como decíamos, vamos a escuchar otro de los temas bastante representativos de este disco Somos Droga de Cabeza Fuego, este Caramelos 6 de julio. Desde luego que podríamos poner cualquiera de los temas: Minueto de la Revista, Balada del Irritante, El Suplente de los Minutos de la Basura. Es que tiene tantos temas que desde luego, si no las habéis oído, os sorprenderán. Pero bueno, como siempre tenemos que elegir, así que vamos con este Caramelos 6 de julio, Cabeza Fuego.

Y después de ese caramelo 6 de julio del último disco de Cabeza Fuego de Somos Droga de 2017, hemos pasado a Resaca de un Bohemio, procedente de su disco anterior, Camina conmigo, de 2014, donde regrababa algunas canciones y bueno, y otras nuevas, desde luego, de su primera entrega, titulada simplemente Cabeza Fuego. Y pues, desde luego, con estas dos canciones, os tenéis que hacer una idea de lo que hace el amigo Cabeza Fuego. Y desde luego nosotros llegamos a estos discos porque ha formado parte hasta su disolución, que bueno, que tampoco se han llegado a disolver como tal, pero a su desaparición también misteriosa, como la del propio Cabeza Fuego, de la banda bilbaína Aton Rumba, que como bien sabéis, y ya hicimos un par de programas dedicados a ellos, los vimos por última vez en la sala López de Zaragoza ya por 2018, en la última gira eso de la banda bilbaína de Robert, el líder de Aton Rumba desde los comienzos, allá por finales de los 90, y que es el hermano musical de Íñigo Cabeza Fuego, a la que se incorporaría pues más o menos ahí a mitad de la década anterior, del 2005 por ahí. Yo creo que el primer disco en el que apareció Íñigo Cabeza Fuego fue el Amateur Universes, uno de nuestros favoritos de los bilbaínos, que pues lo dejamos para el final, está claro. Y vamos a escuchar ahora, como decíamos, el último disco que publicaron los bilbaínos, Cosmic Lexicon, que además hace poco lo pusimos, precisamente en el especial que hicimos de Nacho Vegas. Porque una de las canciones que grabaron, pues, es una letra de Nacho Vegas. Como bien explicábamos ese día, Robert no estaba convencido de una letra que tenía y le pidió ayuda a Nacho Vegas para que hiciese la letra. Y es una de las canciones que aparece en ese disco en castellano. Las que Aton Rumba siempre había cantado en inglés, principalmente, alguna canción en euskera, pero en castellano nunca. Y como bueno, son gente inquieta. Y precisamente es lo que ha hecho que bueno, pues que hayan acabado desapareciendo, pues porque no quieren repetirse, no quieren hacer lo mismo, quieren no hacer lo mismo que los demás, no quieren hacer polla rock, como ellos dicen, ¿no? Pues ese rock ahí de guitarreos interminables, pero que se repiten, pues así han desaparecido. Así que bueno, vamos allá con este, decíamos, tejedor de misterios y que muestra un poco esa inquietud. No os va a sonar a lo típico de Aton Rumba precisamente por eso, porque esta gente no son gente que haga lo típico. Tejedor de misterios, Aton Rumba.

después de ese tejedor de misterios que decíamos con letra de Nacho Vegas y que en el programa anterior especial que hicimos tuvimos que quitar, porque al final, después de ponerla, tuvimos que quitarla de la mezcla final, porque si no, no había tiempo a ponerlas todas, así que hemos aprovechado hoy para ponerla. Pues hemos pasado a una canción con letra del propio Íñigo Cabezafuego, que se titulaba River and Death. De hecho, me parece que no es la primera vez que la ponemos, desde luego, y que pertenecía a su LP de 2010, Gargantúa al Melé. Pues esta letra estaba firmada por Íñigo, que lo normal es que sea Robert el que componga las letras y también la música. Y vamos a, como decíamos, al primer disco en el que apareció el amigo Cabezafuego con la Tonrumba, y la verdad es que es uno de los discos que más nos gustan de la banda bilbaína, el Amateur Universes. Lo tenemos, es de esos discos que tenemos en CD y en vinilo, porque bueno, pues en cuanto apareció la edición en vinilo nos hicimos con ella, y va a sonar ahora uno de los temas que preferimos pinchar siempre. Nos cansamos de ponerlo, lo pusimos hasta en nuestro recopilatorio del 15 aniversario de Hijos del Agobio, pero es que este stand-up en el que aparece Íñigo Cabezafuego pues a los teclados, a los coros y a las palmas, hand clapping, algo así pone, a las palmas, pues eso, pues siempre nos ha hecho bailar. Así que ahí va, Stand Up, a Tonrumba.

Sí, después de ese stand-up de Atón Rumba, de su LP Amateur Universes, ha sonado una canción anterior de su disco Chasing the Onagro titulada Cerebros con Esquinas. Y es que con este título, con esa idea, es con la que vamos a cerrar este expediente Cabeza Fuego. Intuimos que, bueno, pues tanto Cabeza Fuego como Robert de Atón Rumba, pues son cerebros con esquinas y precisamente lo que les gustaría es eso, hacer un disco, grabar un disco que no le gustase a nadie, un disco con esquinas y como a lo mejor no pueden hacerlo, pues han pensado que mejor dedicarse a otra cosa, retirarse de esta industria musical que la verdad es que no favorece a gente como ellos, ¿no? Gente pues original, gente inquieta, gente con esquinas. Y como decíamos, Robert está produciendo música electrónica y nos imaginamos a Cabeza Fuego pues retirándose del mundanal ruido, yéndose a una aldea tipo Siselý allá en Alaska. Y dedicándose a cultivar algo como puede ser, no sé, pues por ejemplo, espliego, algo así. Algo a lo que poder invitar a sus amigas, ¿no? Como por ejemplo Maika Makoski para recogerlo. Así que con esta imagen tan bella de Maika Makoski y Cabeza Fuego recogiendo espliego en un pueblo perdido de Alaska, pues nos vamos a despedir vamos a cerrar este expediente Cabeza Fuego. No sé si hemos sacado alguna conclusión válida, pero por lo menos hemos disfrutado escuchando los temazos, ¿no? Y toda la música del amigo Íñigo, que como habéis visto, pues es espectacular. Así que nos despedimos este Hijos del Agobio de hoy. Hasta la semana que viene, que puede que sea ya el último antes de las vacaciones. Adiós.

o Onda Polígono. Muchas gracias a todas y cada una de estas emisoras por su difusión y apoyo. Aunque tampoco queremos olvidar que cada semana tiene los podcasts alojados en los canales de iVoox para que nos escuches el día que mejor te venga a la hora que mejor te convenga. Aunque lo realmente importante no es cómo nos escuchas, sino que nos estás escuchando. Nos estás dedicando una hora de tu vida, así que muchas gracias y recibe un fuerte abrazo de la persona que te habla. Mi nombre es Julio Gómez, te voy a acompañar hasta el filo de las 7 de la tarde de este domingo 28 de junio. Estamos a final de mes. Por lo tanto, tenemos la habitual colaboración de Riches Catalay, que nos trae una interesante entrevista. Esta vez se traslada hasta Vitoria-Gasteiz para hablar con la buena banda de Trevor, que acaban de sacar trabajo. Así que muy atentos, muy interesante esta entrevista que se viene. Por mi parte, solo decir que, bueno, esta es la última semana que estamos en directos en www.ovejasnegras.com, porque como ya hemos dicho varias veces, cerramos la emisora, pero bueno, seguiremos teniendo programa durante el mes de julio, lo dejaremos en iVoox y demás, y en agosto tomaremos vacaciones, y en septiembre, pues volveremos, esperemos, con directo también, pero bueno. Habrá que ir dejando que pase el tiempo y os iremos informando. De momento, que suene Nice Time, os dejo con Richie, Scatterlight y Trevor. Un abrazo.

0: Bueno, pues acaba de sonar el Nice Time de Derry Harriott. Aquí estamos una semana más, haciendo, bueno, un mes más, haciendo la colaboración mensual con Julio de Ovejas Negras. Un saludo a todas y todos los oyentes. Y bueno, pues se nos viene el veranito encima ya, época de conciertos veraniegos, muchas bandas ya con giras de verano, fiestas de pueblos, etc. Entonces, bueno, hoy tenemos una banda y bueno, nos hemos desplazado a Kingston Las Artes porque hace un calor de cojones aquí estos días. Y vamos a entrevistar a... Bueno, vamos a tener una charleta con una de las bandas revelación de lo que es la escena jamaicana, ya no solo en Euskal Herria, sino yo creo que estatalmente hablando y en Europa, por la juventud de los miembros y por la frescura que están metiendo en los conciertos y en su primer largo duración que acaban de sacar ahora mismo. Pero bueno, si por, no lo habéis adivinado todavía, estoy aquí con los chavales de Trevor. Y vamos a ver qué nos cuentan, que nos cuenten cómo está la cosa ahora mismo con la banda, que la verdad que está mejor que nunca y están en la rampa de salida para comerse el mundo ahora mismo. Así que nada, voy a dejar que ellos mismos se presenten y comenzamos.
1: Bueno, nada, pues yo soy Imanol, trompetista del grupo. Recientemente unido al grupo, ya que

0: Skakeo, que era lo anterior a este grupo, ¿no? Justo tuve la oportunidad de hacer un par de bolos y bueno, sí que he tenido la oportunidad de comenzar este nuevo proyecto Trever desde cero. Y nada, bueno, muy habitual en la escena jamaicana aquí junto con Richie, en pinchadas, en fiestas, en Euskal Herria, en todos los lados. Así que nada, aquí la verdad que gozando mucho de este nuevo grupo, de este nuevo proyecto, con buenas expectativas a futuro. Y nada, espero que esté gustando mucho a todo el mundo.
1: Bueno, muy buenas, yo soy Julen, guitarrista melódico y nada, pues originalmente antes Skakeo, empezamos allá por el 2015 con el grupo y nada, pues últimamente hemos tenido nuevas incorporaciones, hemos cambiado el nombre del grupo y bueno, pues ahora como Trever, como ya ha dicho Richie, hemos sacado nuestra primera larga duración. Súper contentos con el trabajo y con el producto final y ahora pues con muchas ganas de llevarlo a las plazas.
2: Opaí, bueno, yo soy Telmo, yo toco el bajo en Trever y nada, soy el abuelo del grupo, soy el abuelo de todos y nada, yo me incorporé a Skakeo hace ya, pues, unos 5 o 6 años y bueno, un poco he visto pues desde entonces la evolución, ¿no?, que ha tenido el grupo, pues al principio con el cambio de nombre, luego pues un poco también hemos ido un poco afincando un estilo más concreto y más, pues eso, más jamaicano. Y bueno, pues aprendiendo un poco de este mundillo, de esta cultura, que a mí se me queda un poco más lejos, pero gracias a este proyecto pues estoy aprendiendo un montón y disfrutando también un montón.
3: Bueno, yo soy Unash, el teclas de Trever. Hasta el año pasado si Telmo era el abuelo y era el niño, pero bueno, llegaron Imanol el trompeta y Boneta el trombón y me quitaron el puesto. Y eso, pues como ha dicho Richie, lo ha definido bastante bien. Estamos ahora mismo en un punto que estamos a tope. Tenemos conciertos este verano, pues en casi toda Euskal Herria y la verdad que estamos muy contentos. Con la recepción que ha habido de nuestro disco, nosotros tocamos muy a gusto en los conciertos y la gente también le está encantando, así que por esa parte, muy guay.

0: Pues sí, yo la verdad que tengo que añadir que normalmente en este tipo de bandas se ve a gente curtida, con años en el escenario y parece que tiene que ser el mandamás de una banda, que sea gente purista. Estos chavales son unos gastes, son unos jóvenes y lo hacen de puta madre. Por lo tanto, desde aquí animar a toda la gente que tenga proyectos o que tenga en mente hacer una banda, que se anime, que se eche a andar. Y que vea, que tome como ejemplo, pues por ejemplo, a la banda que estamos trayendo hoy aquí a Ovejas Negras, que si ellos pueden, pues cualquiera puede. Al final es trabajo, dedicación y amor por la música y no hay más. Y un poco de suerte también. Pero bueno, habéis comentado que ya tenéis conciertitos y tal en verano y eso, pero bueno, os voy a preguntar por larga duración. ¿Qué tal está teniendo? ¿Qué tal el feedback? ¿Cómo lo veis? ¿Y cómo de contentos y satisfechos habéis quedado vosotros con la grabación?
1: Bueno, yo la verdad que yo estoy muy contento con el feedback que está teniendo, ya que bueno, un poco el objetivo de este larga duración era respetar mucho, pues un poco el sonido jamaicano, ¿no? Acercarnos un poco a ese sonido de 60s, ¿no? Aunque muchas veces es muy complicado de sacar, pero intentando respetar eso y aparte, pues intentando conseguir un sonido bastante propio, ¿no? Que nos represente, que nos identifique, pues intentando buscar que cuando escuche a alguien una canción nuestra, que ya no nos conoce, pues que diga, anda, esta canción es de ellos por cómo suena, ¿no? Y la verdad que está teniendo muy buena aceptación, tanto en el mundo un poco más puretilla, ¿no? Por así decirlo, la gente que lleva escuchando reggae mucho tiempo le está gustando mucho el sonido del disco, los temas y también está teniendo muy buena aceptación en gente que igual es su primer contacto con el reggae. Esto la verdad que, o sea, era algo que es algo que se intenta buscar, pero nunca sabes cómo dar en la tecla, ¿no? Y por suerte, pues de momento parece que está teniendo mucho éxito en ese sentido y la verdad que nosotros estamos muy contentos con ello.
2: Sí, yo la verdad que también estoy súper contento con tanto lo que hemos grabado como con lo que nos está diciendo la gente con los conciertos, porque es que, o sea, está mal que lo diga yo, pero en todos los conciertos la gente nos ha dicho que lo ha disfrutado muchísimo y que le encanta pues nuestra música. Y bueno, o sea, por mi parte también, hace años yo, por ejemplo, no escuchaba reggae, pero he descubierto el reggae gracias a este grupo. Y el ver también que la gente de mi alrededor ha empezado a escuchar reggae por empezar a escuchar el Trevor, pues es también algo que pues te llena también como músico y como persona.
3: Y bueno, en cuanto al sonido que hemos logrado, el disco ha sido grabado en Arga Music Studio, en Yeste, por Oroel Otal, batería de Titanians. Y nada, pues ultra contentos con él, la verdad. Desde el principio nos ha ayudado mogollón. Ideas que teníamos anteriormente, pues vino él un par de meses antes de ir a grabar, nos dio su feedback y nos ayudó un poquito a concretar ciertas cosas que igual no estaban tan concretadas. Y nada, una vez en Yeste, pues bueno, fueron 2 fines de semana para grabar los 8 temas del disco y súper contentos con el resultado final. La verdad que creo que nos hemos entendido muy bien, tanto él como nosotros, y contentos.

0: Y la verdad que es importante grabar con gente que sepa cuál es el sonido, para que vosotros tengáis esa unión entre banda y técnico, porque es así. Al final, si vais con una persona que no sabe lo que es realmente el reggae, es un poco más complicado, vale, entiendo. Pero bueno, en vuestro caso, pues ahí está el trabajo. Yo supongo que ya mucha gente conoce la banda, mucha gente habrá escuchado el disco, incluso os habrá visto en directo. Por lo tanto, ya sabe a qué atenerse. Como he comentado al principio, habéis cogido mucha carrerilla y está el verano aquí. Por lo tanto, bueno, contadnos un poquito cómo han sido los bolos hasta ahora y la agenda que tenéis de aquí en adelante, para que la gente tome nota y si le coge cerca o le da pie a desplazarse a un pueblo en el que toquéis o ciudad, pues ahí lo dejamos. Y yo desde aquí animo a la gente a que vaya a ver a Trevor allá donde pueda.
1: Sí, eso es. A ver, nosotros la verdad es que estamos encantados, ¿no? Con los conciertos que hemos tenido hasta ahora, la verdad es que han sido salas, plazas, bueno, por un lado que tienen bastante que ver pues con esta cultura, ¿no?, del reggae, y por otro lado pues sitios igual autogestionados, o bueno, también nos parece importante tocar en sitios pues un poco por la causa y por, bueno, por espacios que eso, que tienen detrás un contexto, bueno, social o político. Y bueno, pues sí, la verdad es que desde que hemos sacado el disco hemos tocado unos 5 o 6 conciertos. Y ahora, pues para verano, más de lo mismo. Tenemos otros 5 o 6 conciertos donde, bueno, pues le damos también importancia a dónde tocar, ¿no? No tocamos tampoco en cualquier sitio. O sea, damos importancia, pues, que sean espacios donde, bueno, se garantice un espacio, bueno, sí, eso es, y que bueno, que también sea un lugar para promocionar la música que hacemos. Y nada, pues justo este sábado tenemos en Gasteiz, en fiestas de Alan Vizcarra, que justo hace 2 semanas también estuvimos en Gasteiz tocando en la Jimmy Jazz, teloneando a los Agrolites, que fue la hostia. Y nada, luego pues tocamos por Donosti en la Semana Grande, tocamos en Bilbao en Semana Grande, nos vamos a La Rioja, a un festi, Burlata, bueno, un poco de todo. Y nada, con muchas ganas, la verdad.
2: Que la gente mire las redes porque vamos a estar muy activos, y si quieren un concierto, pues que miren ahí también.
3: Hey, listen people, this is Trevor, and welcome to Charon.

0: Para eso están las redes. Hoy en día es la forma de enterarse y al final cuando vives a distancia es lo mejor, seguir las redes. Así que desde aquí, pues animar a la gente a que siga el Instagram de Trevor, Facebook, no sé si tienes o no, pues no, no, solo Instagram, bueno, pues seguir el Instagram de Trevor y de aquí, dicen por aquí el Facebook es para viejos. Me lo he tomado como... No es la primera vez que lo dices, la verdad. Nos hemos quedado un poco obsoletos los del Facebook, pero bueno. Es lo que tiene, es lo que tiene. Pero sí, estar atentos a las redes y atentas, porque al final, pues, hoy en día, pues, darán buena cuenta y podéis ver también resúmenes de los conciertos, vídeos, etc. Entonces, pues bueno, siempre es interesante. Habéis comentado que habéis teloneado ya a Agorolite, la señora banda. ¿Cómo fue la experiencia de telonear a semejante banda? ¿Esperáis alguna vez llegar a ese nivel de tal? ¿O realmente todavía tenéis intención de telonear y buscar hacer, por ejemplo, backing band con algún jamaicano? ¿O os habéis planteado un poquito ese camino o todavía es pronto?
1: La verdad que fue una experiencia brutal, o sea, lo tenemos muy reciente porque fue hace nada y, a ver, al final, pues con toda la naturalidad del mundo, ¿no? Son unos músicos más, gente muy sana, la verdad que estuvimos con ellos a gustísimo, súper cercanos. También tuvimos la ocasión de telonear a Nativo en Burgos, un poco otro rollo, ¿no? Pero bueno, más de lo mismo, pues gente ya que tiene un lugar en la escena, muy conocidos. Y la verdad que contentísimos. Estas ocasiones pues siempre es que dan mucha motivación. Pues estar empezando ya a poder estar en el mismo escenario con estos grupos que hoy en día ya son históricos. O sea, cualquier persona que está un poco dentro de la escena sí o sí ha tenido que escuchar a The Agrolites y si no lo ha hecho pues está tardando. Pues la verdad que súper contentos. Cualquier cosa de estas que salen, nosotros no nos lo pensamos ni un momento. Vamos para adelante con ello. Y bueno, aún no se ha dado ninguna ocasión de ser backing band, pero vamos, estoy seguro de que si nos lo proponen, no creo que haya nadie del grupo que diga que no. O sea, esas oportunidades se aprovechan con toda la ilusión del mundo y al final, pues bueno, es que todo por la escena, ¿no? Todo porque hayan fiestas, porque la música siga y porque también que salga gente nueva. Cuanto más se haga, más probabilidad de que gente nueva entre al mundillo y eso es lo más importante.
2: También mencionar que en enero los amigos de Punch, los cuales han sido colaboradores en nuestro LP, bueno, también tuvimos la oportunidad de ser teloneros de Lloyd Parks y su backing band. Fue un concierto una noche en el Café Anzoki y también fue una experiencia increíble ver a Lloyd Parks en carne y hueso. Y fue un concierto increíble, la verdad que su voz, la manera en la que tocaba el bajo, o sea, yo creo que todos nos quedamos anonadados y también tomando apuntes, exacto, y también viendo los años que tiene ya el hombre, que no sé si llega a los 80 años, pero cerca debe andar y todavía la caña que le mete. Y para nosotros, por ejemplo, esa noche fue pues un plus de motivación por seguir en este mundo, por seguir aprendiendo, por seguir escuchando. Que bueno, pues en nuestro grupo, sobre todo, Imanol y Echeve son los que más se han movido en el mundo de reggae los últimos años. A otros nos pilla un poco más nuevo todo esto, pero pues noches así te dan ganas de seguir en la movida, de seguir aprendiendo y pues noches que no vamos a

0: Sí, la verdad que viéndolo desde fuera da mucha envidia de lo pronto que habéis llegado como banda a ese, digamos, a ese nivel, a tener esa, ese tipo de oportunidades. Al final habéis nombrado tres bandas internacionales conocidas por todo el mundo y esto solo es el principio. Al final lo tenéis todo por ganar. Entonces, pues bueno, yo deseo que sigáis también divirtiéndoos en haciéndolo, que al final es vital divertirse. Y bueno, habéis comentado, bueno, comentado lo de la backing band, os lo he tirado ahí porque, bueno, yo sé que alguno de vosotros sí que es verdad que estudia o ha estudiado música y tiene relación, pero yo no sé si el resto de la banda también tiene relación con estudios de música. ¿Nos puedes comentar brevemente si es así o no?
1: Pues la verdad que tenemos un poco de max mix. Tenemos la sección de vientos y Manuel, el trompeta, pues terminó ayer la carrera, hizo la defensa del TFG. Luego tenemos Boneta, que es el trombón que entró hace poco también a Musikene. Y luego ya pues están mi hermano y yo, y bueno, mi hermano y yo que hemos ido a la escuela de música desde pequeñitos. Y luego pues Telmo me parece que... Bueno, no es...
2: Yo lo mismo, yo en escuelas de música y tal, pero bueno, pues no son estudios superiores lo que... O sea, bueno, pues un poco a mi bola también y bueno, luego los demás creo que tampoco... Bueno, Gaizka... O sea...
3: Sí, pues lo que decís, algunos de nosotros en escuela de música, pocos años y luego pues seguir dándole caña en casa y escuchar temas que sinceramente la música de escuela no te enseñan, básicamente, y ensayo-error y pues eso, hay algunos que sí que tienen estudios superiores o bueno, van a empezar ahora justo en Musikene y tal, otros que la mayoría ha sido en casa con YouTube y pues eso, dándole caña.
4: A ver, yo por la parte que me toca... Que bueno, como ha dicho Unas, pues acabo de terminar el superior de trompeta jazz. Ya son muchísimos años tocando la trompeta y estando en el mundo de la música. He de decir que algo positivo y a la vez negativo que tiene el reggae es que no necesitas un nivel increíble musicalmente. Simplemente con que sepas tocar tu instrumento te vale. Pero algo que necesitas es empaparte de esta música. O sea, yo he tocado en otras bandas también que... Bandas pues que sí que eran de reggae, pero que ninguno en la banda pues tocaba reggae, y es que eso no hay forma de llevarlo para adelante. O sea, no, por muy buen músico que seas, si no escuchas reggae no vas a sonar nunca a reggae. Y bueno, en esta, yo lo que he visto en este grupo desde que entré, desde el primer momento que entré, es que aquí ya hay una cultura de detrás de escuchar reggae, de haber escuchado, de tener referencias, que es lo más importante para hacer sonar esta música, y al final eso es lo que hace que un grupo de reggae pueda caminar, pueda seguir para adelante. Sin eso, no, muy difícil que haya futuro.
2: Sí, yo lo por añadir también, creo que aparte de estudios musicales o bueno, capacidad de tocar cada uno su instrumento, creo que una cosa que nos identifica es un poco la actitud a la hora de, bueno, tanto de subir al escenario, pues tocar con actitud, y luego también a la hora de aprender canciones, aprender más sobre esta cultura, la actitud de interés que tenemos, ¿no? Sobre todo los que no conocemos tanto, estamos conociendo esta cultura, pues al final la actitud lo es todo y para mí, y bueno, pues creo que eso también nos identifica bastante, pues sobre todo pues a los que no sabemos, pues esa actitud de querer conocer más y de querer

0: Claro que sí, al final vais haciendo poquito a poco, pero pasos grandes. O sea, no vais corriendo, pero los pasos ya son grandes. Habéis plasmado con ese buen LP que tenéis también a disposición de la gente, y al final, pues claro, los conciertos que habéis dado, los tales, los grupos y cantantes con los que habéis compartido, al final ya estáis haciendo una historia importante. Y realmente acabáis de empezar como Trevor, no como Skakeo, como habéis comentado antes, que veníais de otra banda con otro nombre. Pero realmente empezar así, la verdad que dan ganas de todo. Porque lo normal es que te aburras y te mueras de asco en el local de ensayo. Y vosotros con tantas oportunidades, pues no tenéis pie a eso. O sea, realmente es como un trabajo. O sea, ensayar para tocar, ensayar para tocar, ensayar para tocar, ensayar para grabar. Al final yo creo que es un buen camino. Yo os voy a preguntar ya sobre el futuro. ¿Qué ideas tenéis para el futuro? Si es que tenéis alguna idea, que tampoco tenéis por qué tenerla a largo plazo. Me refiero que yo por donde voy es, ¿habéis pensado en plantearos algún tour europeo, managers, festivales internacionales? ¿O realmente estáis abiertos a todo, pero no habéis empezado a plantearos ese camino, o ni siquiera os lo queréis plantear en ese plan, y como habéis comentado antes, preferís tocar en temas políticos sociales más cercano al camino monetario, digamos?
1: La verdad es que el futuro es un poco una incógnita. Lo que tenemos claro es que queremos seguir a tope, o sea, no parar la máquina del tren, ¿no? Ya ha empezado la máquina del tren a andar y nada, seguir echándole carbón y que esto no pare. O sea, tenemos intención de todo, siempre respetando lo que es el reggae, ¿no? Respetando pues lo que hay que respetar, ¿no? Cuando vamos a tocar a un sitio, pues siempre nos informamos un poco, como mínimo, de dónde estamos tocando, eso sin duda. Y bueno, pues tema giras y tal, de momento estamos aprovechando todo lo que nos sale para tirar, para rodar, para hacernos a los escenarios, a tocar ahí arriba. Y nada, cualquier cosa que salga, yo creo que la actitud del grupo es que tirar para adelante.
2: Sí, o sea, no tenemos así ningún festival así internacional en mente, pero sí que, por ejemplo, pues hay gente de Latinoamérica que nos ha puesto en sus podcasts y que les ha gustado mucho la música, y la verdad que es un rollo que nos molaría mucho, pues hacer un tour de estos internacionales, que igual ahora mismo lo vemos muy lejos porque es que acabamos de empezar y no tenemos ese contexto de lo que es ir afuera y todo eso, pero estamos abiertos para todo, sí.
0: Bueno, realmente sois muy jóvenes y tampoco es el planteamiento ese. No es como otro tipo de bandas que ya son gente con más edad y al final intentan ese camino ya en plan un poco a la desesperada. En plan, lo intentamos ahora y si no sale, pues tal, vosotros todavía estáis en los primeros pasos como banda y al final, pues bueno, hay que ir poco a poco, pero sí que es verdad que por lo visto hasta ahora es una banda que tranquilamente puede llegar a esos niveles, y desde aquí, pues bueno, animar a la gente, a cualquiera que quiera contactar con ellos y ofrecerles cualquier cosa, cualquier concierto, cualquier proyecto, ellos van a estar encantados. Son una gente majísima, lo viven desde dentro y al final es lo bonito de esto, por lo menos por mi forma de ver el tema musical. Soy más amigo de este tema que del otro tema. El tema profesional, monetario, estoy hablando, por si alguien no lo ha entendido. Que no tengo nada en contra, pero bueno, a mí me gusta lo que me gusta. Entonces, pues bueno, desde aquí ya te digo, animar a la gente a que contacte con la banda, que os ofrezca bolos, intercambios, lo que sea. Yo creo que lo van a agradecer y también es una oportunidad también para promotores que organicen conciertos o tours, que es una banda que va a coger un nombre y mejor cogerla desde el principio que no ya cuando tenga un nombre grande, eso es, cuando se suban los humos y los cachés y sea más inaccesible coñas aparte, no, llamarles y que toquen por allí, que les va a hacer mucha ilusión y claro que sí, hombre. Pues nada, ¿qué más decir? Habéis comentado los conciertos que tenéis próximamente, los que habéis tocado hasta ahora. Bueno, os voy a lanzar una pregunta. No están aquí todos los miembros, como habéis podido comprobar, pero bueno, os voy a preguntar con quién os gustaría compartir cartel.
1: Hombre, a mí una banda que me gusta mucho, que no para quieta y está tocando en todos los lados. A ver, con Mango Booth ya tocará, eso sin duda. No, de eso no hay duda. Un saludo desde aquí, si está escuchando esto, a Dani, a quien sea, madre mía. Ya saben que les tenemos como ídolos en este grupo, nos encantan. Pero bandas como Travelers, All Stars, este tipo de grupos que están ahora a saco, que no paran. La verdad que para mí sería súper motivante compartir escenario con ellos. Y bueno, siguiendo un poco la línea en la que estamos, cualquier grupo que salga conocido, como con los que hemos tocado, es que es una motivación para seguir sin parar adelante y darle caña con toda la rabia del mundo. Es que eso nos lo da todo al final.
2: Pues yo me quedo un poco, o sea, en lo internacional no controlo tanto, pero si es por echar así fichas, Juanche Scalari, la verdad que me haría muchísima ilusión un concierto de él. He estado en uno y la verdad que, o sea, es de los mejores conciertos de mi vida. Y yo creo que tocar en un escenario junto a él, la verdad que sería como cumplir un sueño.
3: Yo voy a ir un poco por las ramas y, como has dicho al principio de la entrevista, que ya se ha animado a hacer a chavales o a gente su grupo, pues a mí me encantaría seguir conociendo gente, que salgan grupos nuevos y que, bueno, pues poder tocar con ellos y, bueno, sobre todo eso, animar a la gente que haga sus bandas y si son de reggae, pues de la hostia y de lo que sean. Y nada, pues esa es mi propuesta.
4: Yo por mi parte me molaría un huevo con los Akats, sinceramente, que es un grupo que últimamente no paro de escucharlos. Tienen varios vídeos en YouTube de lives suyos que me gusta mucho su rollo y pues estaría bastante guapo tocar con ellos, conocerlos bien, preguntarles cosas, aprender de ellos y bueno, y lo que vaya surgiendo. Pero sí, con ganas de coincidir con varios artistas y seguir empapándonos de todo esto.
0: Bueno, como habéis podido comprobar, humildad por bandera. Señoras y señores, aquí tenemos a los grandes de Trever y nada, pues nada, ha sido un placer. Lo vamos a ir dejando ya por aquí. Haremos otra entrevista de aquí a un tiempo para ver la proyección de la banda. Y nada, bueno, voy a lanzar un mensaje de aquí a Juancho, gente de Akats, gente de Mango Wood, gente de Travelers. Oye, hacerles un hueco aquí a los chavales que les hace mucha ilusión y al final no hay en el mundo como la ilusión. Por mucho dinero que tengas, lo que mueve el mundo es la ilusión. Así que si están vuestras manos desde aquí, les haríais un gran favor. Bueno, pues nada, como he dicho, ha sido un placer hacer la charleta aquí con vosotros. Y nada, vamos a ir despidiendo, como siempre, con un tema. Os voy a dejar un tiempecito para que penséis. Bueno, al ser aquí presentes cuatro, pues va a ser un poco difícil. Un tema común o no. Y yo por mi parte, pues nada, animar a la gente a que siga conectada a las Ovejas Negras. Que disfrutéis de un buen verano, todas y todos, y el mes que viene estaremos con la, yo creo que será la última entrevista de esta temporada, así que lo dicho, y nada, no me quiero olvidar de mandar mucho ánimo a Julio por las palabras que dijo el otro día. Bueno, ya sabía que tenía algo detrás y tal, pero bueno, si escuchasteis el Ovejas Negras el otro día, pues bueno, habéis visto que va a haber una desconexión en la radio y es triste dejar a un lado un proyecto con el que Julio tenía mucha ilusión y puso mucho empeño en llevarlo adelante. Él ya sabe que tiene muchos proyectos entre manos y que es complicado llevar a todos, pero él ha estado, creo que fueron 3 o 4 años, comentó, con todo entre manos. Y bueno, yo desde aquí, pues nada, como buen amigo que es, un fuerte abrazo, Julio, y siempre para adelante con todos los proyectos. Y si no pueden ser todos, lo que pueda ser. Poco es mucho, y tú le has dado la escena más que prácticamente nadie en este estado. Así que lo he dicho, un abrazo desde aquí, y dejo que Trevor despida la entrevista con un tema y con lo que quieran añadir, ¿vale? Venga, hasta el mes que viene.
2: Bueno, pues después de debatirlo efusivamente, hemos decidido que pongas Wine and Grind de Prince Buster. Es un tema que tanto a nosotros como al público le ha gustado mucho, porque lo tocamos en directo. Y bueno, pues de primeras, un placer tanto a los oyentes de Ovejas Negras y tanto contigo, Richie, por haberte acercado aquí, sobre todo en este día, que casi casi se te derriten las piernas. Kingston las Artes, eso es. Y eso, que ha sido un placer hacer esta entrevista con vosotros. Y bueno, eso es, como has dicho, pues ya nos veremos dentro de un tiempo.
3: Y nada, de parte de todos también un abrazo a Julio. Y nada, egurre.
4: Abrazo a Julio, eso es. A ver si nos vemos pronto, seguro que sí. Y nada, a seguir metiéndole caña a futuros proyectos.
5: Nada, un saludo para toda la gente que está escuchando esta radio, que es lo que mantiene vivo pues estos tipos de proyectos. Mucho ánimo para Julio. Nos vimos hace poco, pero espero que nos volvamos a ver dentro de poco. Ya hemos coincidido varias veces, así que seguro que sí. Y nada, muchas gracias a ti, Richie, por darnos esta oportunidad de que nos escuche otra gente que a lo mejor no conoce todavía el grupo, lo cual es muy probable. Así que nada, muchísimas gracias a todos y un abrazo.

de trabajo infrahumano. Conocimos a Sojourner Truth en las detonadoras páginas de esta obra fundacional del Black Feminism, imprescindible para descolonizar la noción de género, que Angela Davis comenzó a escribir en la cárcel y acabaría publicando en 1981. Sojourner Truth, ya adulta y libre, aseguraba recordar cada detalle de su vida desde que fue vendida por $100 a los 9 años y alejada de su madre y de su padre para siempre. El extrañamiento debió de ser terrible. Ella solo hablaba holandés y sus nuevos amos eran angloparlantes. Fue bestialmente torturada en esta época y recurría al consuelo que les enseñó su madre a ella y a sus hermanos: hablar con aquel ser superior y benigno que estaba en el cielo. Esas son las mismas estrellas y esa es la misma luna que desde arriba miran vuestros hermanos y hermanas, y las que ellos ven cuando miran hacia arriba, aunque estemos lejos, le repetía por las tardes cuando había concluido su agotadora jornada. Eligió una pequeña isla en medio del río, cubierta de sauces, como lugar de rezo donde tejía un círculo con las ramas. Protegida por el sonido de la corriente, podía aclarar su situación en voz alta y pedir lo mejor para el futuro. No temía a Dios, lo consideraba un aliado frente al despotismo blanco al que estaba sometida. En su autobiografía, ella misma reconoce que hay episodios de aquellos años de cautiverio que prefiere no narrar. Su nivel de alienación era tal que estaba convencida de que el amo era como Dios, que todo lo veía, así que confesaba cualquier nimiedad que pudiera considerarse una falta para evitar castigos mayores, y estaba convencida de pertenecer a sus amos por derecho natural. Desde los 9 años, apenas pudo ver alguna vez más a su padre y a su madre. El anciano Bonfrey, ciego y semi-paralizado por toda una vida de explotación, sobrevivió varios años a Mau Mau Bet, muy a su pesar. La solitaria muerte de aquel gigante que fue capturado de niño en la costa atlántica africana es tan desoladora que elegimos no narrarla. Hacia 1815, la futura Sojourner Truth presenció cómo golpeaban brutalmente a su novio cuando fue a visitarla mientras estaba enferma. Eran propiedad de diferentes caciques. Su relación estaba prohibida. Después, los amos de Robert le obligaron a emparejarse con otra de sus esclavas. Negar el matrimonio y la descendencia, es decir, privar de los lazos familiares, ya sea por raza o por combinación genérica, como viene sucediendo también con las parejas homosexuales, ha permitido históricamente situar a las comunidades consideradas infrahumanas en condiciones de total indefensión. Nunca volvieron a verse, pero ella supo que Robert había logrado huir a Haití, el primer país americano que abolió la esclavitud en 1793, gracias a las revueltas de su amplísima mayoría de población afrodescendiente, y el segundo tras Estados Unidos, que logró su independencia en 1804. La entonces todavía Isabela fue obligada a emparejarse con otro esclavo, Thomas, y comenzó a parir nuevos esclavos, hasta 5. Se dice que Diana, su primogénita, era hija de Robert. El estado de Nueva York había anunciado que el 4 de julio de 1827 quedaría abolida la esclavitud en su territorio, y el amo de la futura Sojourner Truth le prometió que le concedería la libertad un año antes, como recompensa a su leal servicio. Siempre hubo amos crueles y otros más compasivos. A veces los buenos son los peores.

que había servido por obligación, aunque laboriosamente, durante 16 años, se le antojó incumplir su promesa llegado el momento de liberarla. No estaba dispuesto a reconocerla como igual hasta que fuera inevitable, hasta que la ley le obligara. Para colmo, y como era habitual entre los caciques, responsabilizó a la propia esclava de la prolongación de su cautiverio. La excusa, una lesión en la mano de Isabela, había reducido su productividad. Doblemente injusta teniendo en cuenta que ella se esforzó más a costa de su salud. Fue entonces cuando no pudo más y escapó, medio año antes de que la ley reconociera

0: su libertad por primera vez en la vida. Al alba, recogió sus escasas pertenencias y a su bebé y huyó. Le sorprendió la inmensidad del sol en lo alto de una colina, aquella cegadora y nueva claridad. Nadie le seguía. Por primera vez, podía decidir su destino. Caminó unos 10 kilómetros antes de encontrar la casa de la familia abolicionista Van Wagenen, quienes le ayudaron a cambio de su servicio doméstico. Pero esta vez era un trabajo. Como ella esperaba, su amo la encontró. Él le dijo:
1: «Te vuelves conmigo».
2: «No, no volveré»,
0: dijo ella. El ultrajado esclavista trató de llevarse a la pequeña Sofía, pero Isabela también se negó. Vivieron un año con aquella familia que había comprado sus servicios al antiguo amo por los meses que restaban hasta la liberación de todos los esclavos del estado de Nueva York. Pero ella ya no les pertenecía. Aunque su tranquilidad duraría poco, supo que su antiguo amo había vendido ilegalmente a su hijo Peter, de 5 años, a un cacique del estado de Alabama, donde la esclavitud no tenía los días contados. En la huida, Isabela tan solo pudo llevarse a su hija recién nacida. Las leyes neoyorquinas prohibían la venta de esclavos a otro estado y, por lo tanto, sabía que el resto de sus criaturas viviría ya pocos meses en cautividad. Pero los caciques no estaban acostumbrados a respetar derecho alguno de quienes consideraban su legítima propiedad, por mucho que cambiasen las leyes y los tiempos. La todavía entonces Isabela fue a protestar ante su antigua ama en un intento de apelar su empatía como madre, pero esta se mofó de su esperanza de recuperar a Peter y exclamó:
3: «Tanto alboroto por un pequeño nigger».
0: Estas infames palabras se grabarían a fuego en la memoria de Sojourner Truth, aunque no lograron desalentarla.
2: «Yo sabía que lo recuperaría. Estaba segura de que Dios iba a ayudarme. Me sentía tan alta por dentro. Me sentí como si el poder de una nación estuviera conmigo».

0: buscó ayuda entre los cuáqueros, una comunidad religiosa antiautoritaria involucrada en acabar con la esclavitud. Fue recibida con amabilidad y aquella noche durmió por primera vez en una bonita, alta, limpia, blanca cama, como ella misma describió. Le indicaron cómo denunciar los hechos y ella se dirigió sola al gran jurado. El responsable de la venta ilegal corrió a Alabama por el hijo de Isabella para evitar la cárcel, aunque cuando regresaron medio año después, se lo quedó como si fuera de su propiedad. Ella tuvo que pelear legalmente, como nadie pensaba que se atrevería a hacerlo una antigua esclava, hasta que recuperó a su pequeño Peter. Fue la primera mujer negra en Estados Unidos que ganó un pleito a un hombre blanco. Tanto ella como su familia ya eran libres y en 1829 se trasladó a la ciudad de Nueva York con su pequeño a buscarse la vida en el empleo que el capitalismo tenía reservado para las antiguas esclavas: servir en las casas de los blancos por un sueldo miserable. A partir de 1843, rechazó su nombre de esclava para siempre. La antaño Isabella Bonfrey se hizo llamar Sojourner Truth, que podría traducirse como predicadora viajera de la verdad. Y durante décadas se dedicó a hacer honor al nombre que había elegido para que se guiase por su vida, a viajar dando vehementes conferencias. Fue uniéndose a diferentes comunidades religiosas en las que cada vez más el discurso abolicionista de la esclavitud y emancipador de las mujeres se mezclaban con la fe. Como había sucedido en los albores del cristianismo, la igualdad humana frente a Dios se propagó como idea radicalmente liberadora entre las mujeres y los esclavos en Estados Unidos a mediados del siglo XIX. El derecho no tiene sexo, la verdad no tiene color. El relato autobiográfico que publicó Sojourner Truth con la ayuda de su amiga Olive Gilbert concluye justo un año antes de que pronunciara su discurso más glorioso, titulado ¿Acaso no soy una mujer?, en la Convención de los Derechos de la Mujer de Akron, Ohio, en 1851. Lástima, porque este discurso, con la perspectiva de los siglos, se erige como una declaración imprescindible para la historia del feminismo occidental y fundacional para el feminismo negro, para el feminismo postcolonial, incluso para el feminismo queer. Y ese interrogante que llegó a repetir hasta 4 veces en su breve, improvisada y reveladora intervención sigue resonando una y otra vez en los debates, las prácticas políticas, las redes, los encuentros y los desencuentros feministas, interpelando nada menos que a ese sujeto político fantasmal y escurridizo al que sirven las luchas de las mujeres. ¿Y acaso no soy una mujer? Pero además, las palabras de Sojourner Truth obraron aquella tarde de mayo como un sortilegio liberador que desbloqueó la modestia que atenazaba las pretensiones de las activistas blancas y que les permitió aspirar todas juntas al sufragio femenino y a la igualdad. Los argumentos y el tono que utilizó aquella brillante oradora curtida en la predicación fueron desmantelando uno a uno los misóginos argumentos que habían esgrimido algunos asistentes del encuentro para limitar las reivindicaciones de las mujeres. ¿Que cómo iban a votar las mujeres si eran incapaces de subir a un carruaje o saltar un charco sin la ayuda de un hombre? ¿Que Cristo era hombre y la malvada Eva, mujer? Reivindicaciones que anidaban también en el interior de las participantes, todas blancas menos ella. Tras su discurso, ya nadie volvió a dudar de que las mujeres iban a pelear por su derecho al voto. La presidenta de la convención, Frances Dana Gaig, afortunadamente desoyó las peticiones de muchas compañeras blancas que no querían permitir a la única mujer negra presente subir al estrado y el abucheo racista de gran parte del público. Varias de las asistentes después transcribieron sus enaltecedoras palabras como las recordaban, de ahí que existan varias versiones. Esta es la que nosotras hemos elegido.
1: Cuando hay mucho alboroto es porque algo está pasando. Creo que tanto los negros del sur como las mujeres del norte están todos hablando de derechos. Y a los hombres blancos no les quedará más que ceder muy pronto. Pero, ¿de qué estamos hablando aquí? Los caballeros dicen que las mujeres necesitan ayuda para subir a las carretas y para sortear los charcos en la calle, y que siempre se les concede el asiento más cómodo en todas partes. Pero es que a mí nadie me ha ayudado a subir las carretas o a saltar los charcos de lodo. Nunca nadie me ha dado el mejor puesto. ¿Y acaso no soy una mujer? ¡Mírenme! ¡Miren mis brazos! He arado y sembrado y trabajado en los graneros, y ningún hombre lo hizo nunca mejor que yo. ¿Y acaso no soy una mujer? Puedo trabajar y comer tanto como un hombre, si es que consigo alimento. Y puedo aguantar los latigazos también. ¿Y acaso no soy una mujer? Parí 13 hijos y vi cómo todos fueron vendidos como esclavos. Cuando he llorado mi dolor de madre, nadie, excepto Jesucristo, me escuchó. ¿Y acaso no soy una mujer? Entonces se preguntan, ¿qué es lo que tiene la cabeza? ¿Qué significa esto?
0: Una mujer en la audiencia sugiere...
2: ¡Intelecto!
1: Exacto, querida. ¿Qué tiene que ver todo esto con los derechos de las mujeres y de los negros? Si mi copa solamente contiene medio litro y la suya un litro entero, ¿no sería muy egoísta de parte de ustedes no dejarme tener mi copa llena? Entonces, el pequeño hombre vestido de negro dice que las mujeres no pueden tener tantos derechos como los hombres, porque Cristo no era una mujer. ¿De dónde vino Cristo? ¿De dónde vino Cristo? De Dios y de una mujer. El hombre no tuvo nada que ver con él. Si la primera mujer que Dios creó fue lo suficientemente fuerte para poner ella sola el mundo al revés, todas estas mujeres pueden volver a ponerlo del derecho. Y ahora que ellas piden hacerlo, más le valdría a los hombres dejar que lo hicieran. Gracias por haberme escuchado. Ahora la vieja Sojourney no tiene nada más que añadir.
0: Como recordaría maravillada Frances Dana Gaig, ella nos había tomado en sus fuertes brazos y nos había hecho pasar por encima de la ciénaga de dificultad, reconduciendo la corriente a nuestro favor. Jamás en mi vida he visto nada como la mágica influencia que aplacó la atmósfera turbulenta de aquel día y que convirtió las muestras de desprecio y los abucheos de la multitud excitada en notas de respeto y admiración. Y como apuntaba Angela Davis 130 años después, las mujeres negras, por la esclavitud y también porque eran trabajadoras exactamente igual que sus compañeros, no se vieron degradadas por sus funciones domésticas del mismo modo que vinieron a serlo las blancas. Esta es una de las grandezas que nos muestra Sojourney Truth, precisamente su propia historia de opresión económica y racial, como mujer negra, explotada primero por la esclavitud y después por el capitalismo. Estaba quizá más preparada para transformar radicalmente la sociedad que sus hermanas burguesas y blancas, cautivadas por las exiguas ventajas de una feminidad privilegiada que fue infantilizando y patologizando progresivamente a las mujeres en Occidente en los siglos XIX y XX. Sojourney Truth desmiente que los cambios sociales vengan sistemáticamente de los estratos insurgentes más acomodados, porque los más miserables bastante tienen con sobrevivir. Y más concretamente, tenerla presente impide que comulguemos con la falacia de que el motor del feminismo han sido las mujeres blancas y burguesas que llegaron a comprender su propia opresión gracias al programa Ilustrado y que después contagiaron a las otras su propia rebelión de género. El feminismo blanco, que trata de erigirse como universal, afirma tener un momento fundacional en el proyecto Ilustrado para transformar el antiguo régimen. El feminismo negro afrodescendiente emerge de la necesidad de liberación en el contexto esclavista, de las propias esclavas que rompieron sus cadenas y las de sus hermanas y hermanos y a las que jamás llegó ilustración alguna. Son genealogías diferentes que se cruzaron cuando ambas ya habían echado a andar. Aunque la blanca ha tratado de solapar históricamente a la negra, y si no fuera por las feministas negras que buscaron a sus propias antecesoras en la década de los 80 del siglo XX, hoy nadie recordaría a Sojourney Truth, ni a Ida B. Wells, ni a Harriet Tubman, ni a tantas otras. Por ello, repetir categóricamente que el feminismo fue impulsado por la Ilustración es supremacista blanco. Sojourney Truth no solo infundó toda su potencia a la causa de las mujeres, también destapó los prejuicios de raza y de clase que ya estaban presentes en los orígenes del movimiento feminista.
1: Sé que ver a una mujer de color levantarse para hablarles de cómo son las cosas y los derechos de las mujeres suscita como un resquemor, algo parecido a deseos de silbar. Se nos ha hecho caer tan bajo a todas nosotras que nadie pensó que algún día volveríamos a levantarnos. Pero ya se nos ha pesado bastante. Nos alzaremos de nuevo. Y por ahora aquí estoy yo.
0: Proclamaba Sojourney Truth en 1853. Sojourney Truth era una imponente mujer negra de 1,80, de ojos enormes, profundos y directos. Las impresiones que nos han llegado sobre ella fueron descritas mayoritariamente por sus compañeras sufragistas blancas y burguesas. Y, con mayor o menor cariño, con mayor o menor racismo, suelen destacar la rudeza, incluso la excentricidad de su atuendo. Eso sí, ella también se despachó irónica entre los tocados voladores que acostumbraban a usar entonces las sufragistas blancas. Una vez alguien del público le acusó de ser un hombre. Ella, rotunda, se abrió la blusa y mostró sus pechos. La feminidad de una blanca no suele cuestionarse tan fácilmente. La célebre pregunta que lanzó Sojourner Truth en 1851 no era solo retórica. Es cierto que el fin de la esclavitud trajo la segregación, el linchamiento masivo e impune de la población negra y el nacimiento de abominaciones tan vigentes como el Ku Klux Klan, fundada en el mismo año de la abolición. Pero desde las cápsulas feministas nos negamos a lecturas reduccionistas y cínicas de la historia, quizás porque desalientan la resistencia y la esperanza, y sobre todo porque afrentan las trayectorias de liberación y lucha de Sojourner Truth y de infinidad más de afrodescendientes a quienes la abolición legal de la esclavitud no engatusó y que no tardaron ni medio minuto en combatir las nuevas estrategias del racismo estructural al que se enfrentaban. Tras la guerra, luchó contra la segregación racial en el transporte público, sobre todo después de romperse un brazo al ser expulsada violentamente de un tranvía por ser negra. Cuando Rosa Parks permanecía en el asiento de un autobús negándose a cedérselo a un blanco en 1855 y era detenida por ello iniciando el movimiento por los derechos civiles en Estados Unidos, apuesto a que Sojourner Truth le susurraba desde las entrañas:
1: «Hija, de aquí no te muevas. Resiste, sé fuerte, que las nuestras se han aguantado bastante».
0: También intentó concienzudamente durante 7 años que el gobierno cumpliera su promesa de repartir tierra entre los antiguos esclavos, cosa que nunca sucedió. También peleó por un sistema penitenciario menos racista, más benigno y contra la pena de muerte, como hoy hace Angela Davis. Sojourner Truth fue una antecesora de todas las luchas que hoy sigue librando en Estados Unidos la población afrodescendiente, contra el supremacismo blanco que acorrala sus vidas y las de sus comunidades. Continuó políticamente activa hasta 1875. Pasó sus últimos años tranquila, rodeada de sus hijas y nietos, en la casa que había logrado comprar en Michigan. Falleció cuando tenía alrededor de 86 años, en 1883. Había dedicado toda una larga vida a transformar la desolación en posibilidad para multitudes esclavizadas y para las mujeres, para toda su gente. Desde abril de 1909, hay un busto de Sojourner Truth en el Capitolio de Estados Unidos, y mujeres negras de todo el mundo vuelven a recitar una y otra vez en público: «¿Acaso no soy una mujer?», a modo de homenaje, plegaria y sortilegio.

Cápsulas feministas.

Gaza no es un campo de batalla, es una tierra sitiada, es una tumba, una herida abierta.

0: hasta 4 años si hay violencia o intimidación. Pero este delito no tiene nada que ver con la ocupación, que se realiza lógicamente en edificios vacíos y deshabitados.
1: ¿Entonces la ocupación no está tipificada en las leyes?
0: Sí, sí que lo está. Como delito en el Código Penal y como infracción administrativa en la Ley de Seguridad Ciudadana o Ley Mordaza.
1: ¿Cómo se llama en el Código Penal y qué penas hay previstas?
0: En el Código Penal se habla del delito de usurpación, que está en el artículo 245.2 de esta ley, y se define así: el que ocupare sin autorización debida un inmueble, vivienda o edificio ajenos que no constituyan morada, o se mantuviere en ellos contra la voluntad de su titular. En este caso no se está protegiendo el derecho a la intimidad del hogar de nadie, por lo que las penas son mucho más bajas que para el allanamiento, una multa de 3 a 6 meses.
1: ¿Y qué hay de la ley Mordaza?
0: En el caso de la ley Mordaza no estamos hablando de delitos, sino de infracciones administrativas, que se castigan siempre con multas, nunca con cárcel. La policía no te puede detener por estar cometiendo una infracción administrativa, por un delito sí. Y son impuestas por la administración, sin que haya un juicio ni tengas derecho a un abogado, como es el caso de los delitos.
1: Vale, pero ¿qué dice la ley Mordaza de las ocupaciones?
0: Pues no hay una infracción específica para ellas, sino que entran en una categoría más amplia en la que también podrían entrar acciones de ocupación simbólica durante unas horas, por ejemplo, de un banco o de un edificio de la administración. Todo ello se incluye en el artículo 37.7 y se define así: la ocupación de cualquier inmueble, vivienda o edificio ajenos o la permanencia en ellos, en ambos casos contra la voluntad de su propietario, arrendatario o titular de otro derecho sobre el mismo, cuando no sean constitutivas de infracción penal. Están clasificadas como una infracción leve, que se castiga con multas de entre 100 y 600 euros.
1: ¿Es verdad que si ocupas un edificio la policía puede actuar sin orden judicial en las primeras 72 horas para expulsarte?
0: Pues no, es una leyenda urbana. Las horas no son relevantes aquí, sino la distinción que decíamos antes entre si el edificio ya estaba habitado o si no. Porque si había una persona que ya estaba viviendo allí, se trataría de un allanamiento de morada. Y en ese caso la policía sí que tendría derecho a intervenir para expulsar a quien hubiese entrado sin el permiso del habitante y además detenerlo. Pero si el edificio está deshabitado y la policía interviene sin orden judicial para desalojar, hayan pasado más o menos horas, será un desalojo ilegal.
1: ¿No hay ningún caso en el que la policía pueda intervenir sin orden judicial?
0: Solo en caso de flagrante delito, es decir, aplicado a una ocupación, si la policía te descubriese mientras estás abriendo el edificio para entrar, o justo acabas de entrar. En ese caso podría intervenir para evitarlo, pero una vez que ya estás ocupando el edificio, necesita la orden judicial.
1: ¿Qué pasaría si los policías entrasen sin orden judicial en un edificio ocupado?
0: Pues que entonces, desde un punto de vista legal, serían ellos los que estarían cometiendo un delito denunciable como allanamiento de morada, infringiendo el artículo 534 del Código Penal. También lo estaría infringiendo cualquier otra persona como vecinos o el mismo propietario del edificio si intentan entrar sin tu permiso. Es recomendable colocar en la puerta una advertencia legal con esta información.
1: ¿Se dan realmente desalojos ilegales?
0: Desgraciadamente sí, con mucha frecuencia. Sin ir más lejos, en la ciudad de Granada hemos tenido varios en los últimos 2 meses. La policía, que en teoría es la encargada de hacer cumplir la ley, es la primera en saltársela. Sobre todo porque sabe que casi siempre tiene impunidad. Por eso es importante tener muy claro cuáles son tus derechos y qué cosas puede hacer la policía y cuáles no. Porque que estemos cometiendo un delito o una infracción administrativa no le da ningún derecho a la policía a saltarse las leyes.
1: ¿Entonces el vivir en un lugar, aunque sea sin el permiso o el conocimiento del propietario, me da algún tipo de derecho sobre el mismo?
0: Pues en teoría sí. Si resides habitualmente en un lugar, ese es tu domicilio, con independencia de si tienes o no un título legal, y también de la forma física de ese espacio. Por ejemplo, no hace falta que sea una casa, puede ser un vehículo, una cueva. Las leyes entienden que el domicilio es algo imprescindible, y por lo tanto recibe una protección especial, como la inviolabilidad y el derecho a la intimidad. Por eso no puede entrar la policía, que se recogen en el artículo 18 de la Constitución. Todo esto en teoría, porque ya sabemos que el sistema judicial, si tiene que elegir, prefiere defender la propiedad privada que el derecho a una vivienda.
1: Has dicho que estos derechos, aunque sean teóricos, se adquieren cuando resides habitualmente en un lugar, pero ¿qué se considera residir habitualmente?
0: Bastará con dormir en un lugar, permanecer en él 24 horas y tener la voluntad de fijar allí la residencia.
1: ¿Cómo puedo demostrar esto?
0: Hay diferentes cosas que se pueden hacer. Enviarte una carta a la dirección con tu nombre o guardar la correspondencia que recibas. También podrían admitirse otras pruebas como si tienes recibos de algún suministro o notificaciones de una entidad pública, tickets de entrega de paquetería o de comida a domicilio. También puedes inscribirte en el padrón municipal. Pero sobre todo es muy importante tener buenas relaciones con los vecinos o las asociaciones del barrio que podrían testificar a tu favor en un juicio.
1: ¿Hay más cosas que tenga que saber sobre mis derechos cuando estoy ocupando?
0: Sí, hay muchas más cosas. En los próximos capítulos hablaremos de cómo funcionan los diferentes procedimientos de desalojo y de qué tipos se han paralizado provisionalmente a raíz del COVID y la situación general un poco catastrófica. Mientras tanto, si necesitas más información, te recomendamos la página de la Oficina per l'Ocupació de Barcelona, a la que dejaremos un enlace en nuestra página. Toda esta información la hemos sacado de allí, ya que es muy completa y está muy bien hecha. Pero sobre todo, te animamos a que te pongas en contacto con los diferentes colectivos de defensa del derecho a la vivienda de tu ciudad, que sabrán informarte muchísimo mejor, y a que colabores con ellos,

lacayo de la mansión al aire libre para que sus inquilinos se preparen. La mente de Soapy tomó conciencia de que le había llegado el momento de desdoblarse en un peculiar comité para la supervisión de las finanzas, con el fin de tomar las precauciones necesarias de cara a los rigores venideros. Por consiguiente, se removió nervioso en su banco. Las aspiraciones invernales de Soapy no eran de las más ambiciosas. No contemplaban posibles cruceros por el Mediterráneo, ni soporíferos cielos meridionales, ni navegar a la deriva por la bahía del Vesubio. Lo que anhelaba el alma de Soapy eran 3 meses en la isla. 3 meses con pensión, cama y agradable compañía aseguradas, una salvación de bóreas y de los uniformes azules le parecían a Soapy la esencia de todo lo deseable. Durante años, la hospitalaria Blackwells había acogido los cuarteles de invierno de Soapy, así como los otros neoyorquinos más afortunados habían adquirido sus billetes para Palm Beach y la Riviera en cada invierno. Soapy había hecho sus humildes preparativos para su égira anual a la isla. Había llegado la hora.

La noche anterior, tres periódicos de edición dominical, distribuidos bajo el abrigo desde los tobillos hasta pasado el regazo, no habían bastado para repeler el frío mientras dormía en su banco cerca de la fuente de la vieja plaza. De modo que la isla se erguía imponente y oportuna en la mente de Soapy. Él despreciaba las prestaciones ofrecidas en el nombre de la caridad por los empleados municipales. En opinión de Soapy, la ley era más benévola que la filantropía. Existía una ronda infinita de instituciones a las que podría acudir para recibir alojamiento y comida acordes con una vida sencilla. Pero para alguien del espíritu elevado de Soapy, los dones de la caridad incluyen gravamen. Aunque no en metálico, tienes que pagar en humillación de espíritu por cada beneficio recibido de manos de la filantropía. Como César tuvo su bruto, todo lecho de caridad debe tener su peaje en forma de baño, cada rebanada de pan su compensación a una inquisición privada y personal. Por lo tanto, es preferible ser un invitado de la ley que, aunque regida por normas, no se entromete demasiado en los asuntos privados de un caballero. Una vez decidido a trasladarse a la isla, Soapy acometió de inmediato la tarea de satisfacer su deseo. Existían muchos medios sencillos para conseguirlo. El más agradable consistía en comer lujosamente en algún restaurante caro y luego, tras declararse insolvente, dejar que te entregaran tranquilamente y sin protestar a un policía. Soapy abandonó su banco y cruzó el parque y el mar de asfalto por donde confluyen Broadway y la Quinta Avenida. Avanzó por Broadway hasta detenerse frente a un café fastuoso en el

0: que todas las noches se reúnen los productos más selectos de la vid, el gusano de la seda y el protoplasma. Se sintió confiado desde el botón inferior de la americana para arriba. Iba afeitado, llevaba un abrigo decente y una corbata limpia, negra y de nudo corredizo, ya hecho, que le había regalado una misionera el día de Acción de Gracias. Si conseguía llegar hasta una mesa del restaurante sin llamar la atención, tenía el éxito asegurado. La parte de Soapy que quedaría visible por encima de la mesa no levantaría las sospechas de un camarero. Un pato real asado serviría, pensó Soapy, con una botella de Chablis y seguido de Camembert, una copa y un cigarro. Con un cigarro de dólar bastaría. El total no sería lo bastante alto para despertar cualquier manifestación suprema de venganza por parte de la dirección del local y, no obstante, le dejaría a Ito y feliz para encarar el viaje hacia su refugio de invierno. Pero en cuanto Soapy puso un pie en el restaurante, la mirada del camarero jefe cayó sobre sus pantalones raídos y sus zapatos gastados. Unas manos fuertes y raudas le dieron la vuelta y lo sacaron a la calle en silencio, evitando un innoble destino del ánade amenazado. Soapy abandonó Broadway. Parecía que su ruta hacia la isla anhelada no iba a ser del tipo epicúreo. Había que pensar en otra manera de entrar al limbo. En la esquina con la Sexta Avenida destacaba el escaparate iluminado y astutamente decorado de una tienda. Soapy cogió un adoquín y lo lanzó contra el cristal. La gente apareció corriendo a la vuelta de la esquina, con un policía a la cabeza. Soapy permaneció inmóvil, de pie, con las manos en los bolsillos y sonriendo ante la visión de los botones de latón. ¿Dónde está el responsable de esto?, preguntó nervioso la gente.
1: No se le ocurre que quizás yo tenga algo que ver con el asunto,
0: comentó Soapy, no sin cierta sorna, pero amigablemente, como quien da la bienvenida a la buena suerte. La mente del policía se negó a aceptar a Soapy, ni siquiera como pista. Los que destrozan ventanas no se quedan a parlamentar con los subalternos de la ley. Normalmente ponen pies en polvorosa. El policía vio a un hombre corriendo para subirse a un coche media manzana más allá y se sumó a la carrera con la porra en alto. Soapy, con el corazón compungido tras dos fracasos, se dedicó a vagabundear. En la acera de enfrente había un restaurante sin demasiadas pretensiones. Ofrecía sus servicios a apetitos abundantes y bolsillos modestos. La vajilla y el ambiente eran pesados. La sopa y la mantelería eran ligeras. Hacia allí puso rumbo Soapy con sus zapatos acusadores y sus pantalones reveladores. Se sentó en una mesa y consumió bistec, crepes, rosquillas y pastel. Y luego le reveló al camarero el hecho de que la más diminuta de las monedas y él ni siquiera tenían el menor contacto.
1: Así que apúrese y llame a un poli,
0: dijo Soapy.
1: Vamos, no hagamos esperar a un caballero.
2: Nada de polis,
0: contestó el camarero con una voz blanda como galletas de mantequilla y los ojos como la guinda de un Manhattan.
3: Cuidado con la ropa.
0: Dos camareros lanzaron a Soapy a la acera cruel, donde aterrizó sobre la oreja izquierda. Se levantó en una exhalación, cómo se abre la regla de un carpintero y se sacudió el polvo de la ropa. El arresto parecía un sueño optimista. La isla parecía muy lejana. Un policía que había frente a un colmado, dos puertas más allá, se ríe de Soapy y se aleja calle abajo. Soapy hubo de recorrer 5 manzanas antes de recuperar el valor para cortar de nueva la captura. Esta vez la oportunidad prometía ser lo que Soapy necesariamente calificó de pan comido. Una joven de aspecto agradable y recatado contemplaba con alegre interés los sacapuntas y materiales de escritorio expuestos en un escaparate, mientras a unos 200 metros de la tienda, un policía enorme y de porte severo se inclinaba sobre una boca de riego. Se enderezó la corbata de confección de la misionera, sacó a la vista los puños huidizos de la camisa, se colocó el sombrero con una inclinación seductora y se acercó sigilosamente a la joven. Le hizo ojitos, le atacaron toses y carraspeos repentinos. Sonriendo, babeó y repasó descaradamente toda la letanía insolente y deleznable del moscardón. Comprobó de reojo que el policía tenía la vista clavada en él. La joven se separó unos pasos y, una vez más, dedicó toda su atención a los sacapuntas. Soapy la siguió, se colocó burdamente junto a ella, levantó el sombrero y dijo:
1: «Vaya, Bedelia, ¿no querrás venir a jugar conmigo al jardín?».
0: El policía seguía observando. La joven perseguida no tenía más que mover un dedo y Soapy estaría prácticamente de camino a su isla refugio. Ya se imaginaba que sentía la acogedora calidez de la comisaría. La joven le miró a la cara y, alargando un brazo, cogió a Soapy por la manga del abrigo.
3: «Pues claro, Mike»,
0: dijo la chica alegremente.
3: «Si me invitas a un par de jarras. Te habría hablado antes, pero el poli no paraba de mirarnos».
0: Con la joven como una hiedra asida a su roble, Soapy pasó junto al policía, dominado por el pesimismo. Parecía estar condenado a la libertad. En la siguiente esquina, se sacó de encima a su compañera y echó a correr. Se detuvo en el distrito donde por la noche se encuentran las calles, corazones, promesas y libretos más animados. Mujeres con abrigos de pieles y hombres con sobretodos se paseaban alegremente entre el viento infernal. De repente, Soapy temió ser víctima de un hechizo atroz que le habría hecho inmune al arresto. La idea le dio pánico y cuando se encontró con otro policía holgazaneando presuntuosamente frente a un teatro refulgente, se aferró de inmediato a la opción desesperada de la conducta desordenada. Soapy empezó a gritar incoherencias de borracho a pleno pulmón en mitad de la calle. Bailó, aulló, despotricó e imprecó a las alturas. El policía hizo girar la porra, se volvió de espaldas a Soapy y le comentó a un ciudadano: «Es uno de los muchachos de Yale que celebra la paliza que le han metido a los Hartford College. Son ruidosos, pero inofensivos. Tenemos instrucciones de dejarlos en paz». Desconsolado, Soapy abandonó aquel barullo inútil. ¿Es que ningún policía lo atraparía jamás? En sus sueños, la isla parecía una Arcadia inalcanzable. Se abotonó el delgado abrigo para protegerse del frío glacial. En una tabacalera vio un hombre bien vestido, encendiendo un puro con una llama ondulante. el hombre había dejado el paraguas de seda junto a la puerta al entrar. Soapy entró en el establecimiento, cogió el paraguas y salió despacio. El hombre del puro le siguió a toda prisa.
1: «Oiga, mi paraguas», le dijo el tipo con rudeza. «Vaya, es suyo»,
0: dijo desdeñosamente Soapy, sumando el insulto al hurto.
1: «Bueno, pues ¿por qué no llamo policía?»,
0: le dijo al dueño apuntándolo con su paraguas.
1: «¿Por qué no llama un poli? Hay uno en la esquina».
0: El dueño del paraguas aminoró la marcha. Soapy hizo otro tanto, con el presentimiento de que una vez más la suerte jugaría en su contra. El policía miró a los dos hombres con curiosidad.
1: «Por supuesto»,
0: dijo el hombre del paraguas. «I'm going crazy».
1: Bueno, ya saben, si el paraguas es suyo, le ruego que me disculpe. Lo cogí esta mañana en un restaurante. Admito que es suyo. Espero que usted...
4: Pues claro que es mío»,
0: rebatió Soapy con grosería. El exhombre del paraguas se echó atrás. El policía se apresuró en ayudar a una rubia alta con capa a cruzar la calle por delante de un tranvía que todavía estaba a 2 manzanas de distancia. Soapy se alejó en dirección este por una calle quejada de mejoras. Tiró el paraguas de mal humor a una excavación. Refunfuñó entre dientes contra los hombres que usan casco y llevan porra. Como quería caer en sus garras, lo trataban como si fuera un rey, incapaz de hacer ningún mal. Al final, Soapy llegó a una de las avenidas que dan al este, donde el brillo y el oropel del bullicio son más vistosos. Miró hacia Madison Square, puesto que el instinto de volver al hogar subsiste incluso cuando el hogar es un banco del parque. Pero algo ocurría.

quedó petrificado en una esquina inusualmente tranquila. Había una iglesia vieja, extraña, laberíntica y con tejado a dos aguas. De un ventanal de vidrio violeta emanaba una luz suave, desde donde no había ninguna duda. El organista se entretenía con las teclas para asegurarse de que dominaba el himno dominical. Porque del interior se escapaba una música dulce que sedujo a Soapy y lo inmovilizó contra la verja de hierro forjado. La luna brillaba en lo alto, lustrosa y serena. Había pocos vehículos y peatones. Los gorriones piaban adormilados en los aleros. Por un breve instante, la escena pudo haber correspondido al cementerio de una iglesia rural. Y el himno que tocaba el organista clavaba a Soapy a la verja de hierro, porque lo conoció bien de los días en que su vida incluía cosas tales como madres y rosas y ambiciones y amigos y pensamientos inmaculados y collares. La conjunción del estado mental receptivo de Soapy y la influencia de la vieja iglesia desencadenó un cambio maravilloso y arrepentido en su alma. Soapy vio con horror arrebatado el pozo en el que había caído, los días degradados, los deseos indignos, las esperanzas muertas, las facultades disminuidas y los innobles deseos que conformaban su existencia. Y en ese momento, también su corazón respondió con emoción a este nuevo ánimo.

0: impulso fuerte e instantáneo le empujó a luchar contra su destino desesperado. Se levantaría del fango, volvería a ser un hombre de sí mismo, conquistaría el mal que se había apoderado de él. Tenía tiempo, todavía era relativamente joven. Resucitaría sus antiguas ambiciones impacientes y las perseguiría sin flaquear. Ah, aquellas notas del órgano, solemnes pero dulces, habían iniciado una revolución en su interior. Al día siguiente iría al ajetreado Distrito Central y encontraría trabajo. Un importador de pieles le había ofrecido empleo de conductor en una ocasión. Al día siguiente lo encontraría y le pediría el puesto. Sería alguien, sería... Soapy notó una mano en el hombro. Se volvió de inmediato para encararse con el rostro amplio de un policía.
1: ¿Qué haces aquí?,
0: le preguntó el agente.
1: Nada,
0: contestó Soapy.
1: Pues acompáñame.
0: Blam, blam, blam.
2: 3 meses en la isla.
0: Dijo el magistrado a la mañana siguiente en el tribunal.

Desde aquí, un sempiterno agradecimiento y un fuerte abrazo a Vero. Siempre que haya una Bedelia, te invocaré. ¿Qué tal el relato de esta noche? ¿Te lo has gozado? ¿Has pasado un mal rato? Sea como fuere, haz latir el corazón de tu aplicación. Deja tu opinión en comentarios. Y, por favor, apóyame en GoFundMe. Desde el otro lado del micrófono me despido. Seguiré emitiendo semanalmente en iVoox, Spotify y todos los domingos al caer la noche en Granada FM, en directo y en diferido. ¡Aloha, superviviente! Paso a paso, llegaremos a un paso.

0: juez o el secretario judicial o un funcionario de la policía expresamente autorizado por el juzgado para representarlo. Es conveniente que pidas que se compruebe la identidad de todos los funcionarios que van a intervenir o bien sus números de agente. Y en tercer lugar, debe estar presente tu abogado o uno de guardia si no tienes.
1: ¿Y si el secretario judicial o mi abogado no están y solo hay policías?
0: Hasta que estas personas no hayan llegado, no se puede empezar el registro y puedes negarte.
1: ¿Qué tengo que hacer durante el registro?
0: Debes estar muy atento y tomar nota de todo lo que se lleven o de los daños que se produzcan, por muy pequeños que sean. Recuerda fijarte también en el día y la hora.
1: ¿Y qué hago con todos esos datos?
0: Durante el registro se va haciendo un acta por escrito. Al final te la darán para que la firmes. Debes leerla muy bien y hacer constar si hay objetos que se llevan y que no están anotados o si has observado alguna irregularidad. Comunícaselo también a tu abogado. Si todo esto no se incluye, no la firmes.
1: ¿Hay algún caso en el que la policía pueda no respetar estas normas?
0: Si la policía entra en el domicilio persiguiendo a un delincuente o en caso de flagrante delito, entonces podrá saltarse estas normas. Pero en cuanto lo detenga, las normas para registrar entran en vigor otra vez. Por otro lado, en caso de investigaciones por terrorismo, queda suspendido el derecho a la inviolabilidad del domicilio y las entradas y registros pueden realizarse sin permiso.